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2: 20 horas, 6 minutos.
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0: Conductores de la mega estación. Escucha la radio Monte Carlo, hacemos acá solo deportes. Habemos finalistas. Argentina por fin ganó un partido bien ganado, ¿o no? Lo ganaron bien ganado los argentinos, felicitaciones.
1: Sí.
0: Aunque los ingleses... Caquita. Coquimbo se desprende de uno de sus laterales derechos. Tenía tres. Y tenía tres laterales. Le quedan dos. Y puede. Puede que sí. Puede que no. Llegaron 10. Bienvenidos todos. Iniciamos jornada de día jueves. A puertas del diluvio. Vendo. Había un meme. Vendo arca. Poco uso. Don René, don Ignacio, ¿cómo están?
1: Todo bien, todo bien.
2: ¿Qué tal?
1: ¿Qué tal? Sí. ¿Cómo están ustedes? Bueno, la salvedad de que hoy es miércoles, no jueves, pero fuera de eso. ¿Cómo está, don René? ¿Todo bien?
2: Sí, bien, gracias a Dios. Buenas noches a usted, a la mesa central allá de Solo Deporte. Y por supuesto, a la fina audiencia del 102.7 de la frecuencia musical.
0: La gente la espera, la gente es tan re buena con nosotros.
1: Sí. ¿Y usted, don Jaime, cómo le va? ¿Todo bien?
0: Yo bien, sí, bien.
1: Qué bueno.
0: Medio preocupado con las ampliaciones que mandé a hacer. Yo hice una bodeguita,
1: ¿sí?
0: Se llueve. Amplié la cocina,
2: sí, se llueve.
0: Pero ahora amplié el living para allá, para el fondo, porque es grande, bonito.
2: Y se llueve.
0: Se llueve. Está la agua. Ya.
2: O sea, el problema es el maestro, entonces.
0: Problemas son los maestros. Cuesta mucho, uno no busca viejo habitualmente por plata, a ver si es que esté más barato, esté más caro. Uno busca a alguien que se ajuste al presupuesto que uno tiene, a la expectativa que uno tiene de gastar.
2: Bueno, si tienes problemas de plata, hablo conmigo.
0: Sí, estoy a punto. Así que llega un compadre, trabaja.
1: Claro.
0: Tenía mala suerte.
1: No, y
0: el que me hizo el living, se llama Guerra el apellido. Uno que anda un viejo chico. Pinte buen gallo ahí, un sinvergüenza, el viejo retamboreado. Le hizo al frente, un caballero al frente. Tuvo que echar abajo el viejito al frente.
1: Chuta.
0: Porque le quedó mal todo lo que hizo. Y yo tuve que votar el 80% del avance que dejó antes de estafarme el viejo retamboreado. Bueno, ahí quedemos. Pero quedó re bonito. Pero
1: bueno, después de toda la tempestad, claro.
0: Se llueve.
1: Sí.
0: Rodrigo Vargas, auditor de Solo Deportes.
3: ¿Cómo están, caballeros? Bien. Buenas noches. Bueno, el partido de rugby ahí entre Chile y Georgia se va a jugar igual, según lo que dijo el presidente hoy día, el presidente de la Federación de Rugby, Christian Rudlow, dijo que se jugaría en Santiago el partido, pues no se puede suspender, no se puede, así que según ahí World Rugby lo más probable es que se haga una excepción y se pueda jugar en el estadio ahí del CAR, ahí en La Reina, lo más probable es que se juegue ahí, pasto artificial, así que bueno, estaría las próximas horas se estaría confirmando. Y bueno, a lo mejor en broma decirlo, a lo mejor que las H las dejen ahí para que la Serena pueda hacer los goles más fácil. Una broma nomás. Bueno, espero que tengan una excelente noche. Y bueno, lo del Mundial, más veo el Mundial, más me gusta el rugby, más me gusta el básquetbol, porque ahí es un deporte, son deportes limpios. Porque recordemos, Argentina no entró limpiamente a la final y España no lo hace tan mal tampoco. Así que bueno, más me gusta el rugby, más me gusta el básquetbol por lo mismo, porque ahí ganan los mejores. Y aquí en el fútbol parece que no es así. Que tengan ustedes muy buenas noches. Gracias.
0: Gracias, Rodrigo.
1: Gracias.
0: Bueno, lo ganaba Inglaterra 1-0 y se echó para atrás.
2: Sí, fue muy evidente. Ahí el técnico inglés, prácticamente un ratón total.
0: Llama la atención eso, porque si no tienes tradición de buen defendedor, porque te puede hacer un gol Paraguay, y los paraguayos se echan atrás, y es re difícil marcarle, porque los paraguayos son difícil.
2: No, y además que teniendo una banca a Rashford. Que se dudó cuando faltaban 8 minutos para terminar el partido. Se duele. Ah, dijo, mira, tiene un delantero.
1: Porque en cierto momento estaba metiendo defensa.
2: ¿Tuvo defensa?
1: Sí.
0: Pero tiene pero tiene mérito el triunfo argentino.
2: No, porque total, siempre fue a buscar.
0: Sí. Yo lastimosamente no lo vi. Me hizo un resumen de 15 minutos vi al final, así que no puedo meter mucho la cuchara. Lo único que sí me dio la impresión, por lo que vi, que Argentina es un justo ganador.
2: Sí, también lo vi.
0: Y más, más allá de...
1: No, buscó, trató, presionó, jugó por banda demasiado inteligente, lo buscó siempre y el segundo tiempo igual Argentina tuvo al ataque totalmente y creo que Inglaterra tuvo, cierto, el pecado de haber defendido demasiado quizá, teniendo la posibilidad de...
2: Se conformó con el 1-0 y pensó que Argentina iba a ser imposible que le pudiera empatar.
1: Claro.
2: Teniendo ya tradición Argentina que en los últimos minutos empate y ha ganado.
1: Sí, yo creo que eso igual va con la idiosincrasia de ellos de lucharla, de tratar de buscar, cierto, la posibilidad de ganar, de hacerse fuerte y con la chapa también de poder defender su título ellos...
2: Sí,
1: claramente.
2: Va por el bicampeonato.
1: Sí.
2: Y el triunfo lo tenía en la banca.
1: Claro.
2: En el playo.
0: Hay algo que se acopla.
2: Sí.
0: Sí. Ah, puede ser el
2: de allá. Sí, puede ser el de allá. Yo me digo, lo que vi de Argentina fue un equipo que en ningún momento renunció al ataque.
1: Yo no me... no sé si... No escucho yo de aquí, no... no.
2: ¿Qué pasa? ¿No sé?
1: No.
2: ¿Ahí sí o no? ¿Sí?
0: Hay algo metido por ahí.
2: Algo, sí.
0: ¿Qué será?
2: No sé si será este, ¿no? Y como te digo, no.
1: Sí.
2: Yo no vi a una Inglaterra con hambre.
1: Para nada.
2: Haciendo los fútboles. Muy frío, esa es la mano.
1: Sí.
2: No vi muy frío a Inglaterra, a la iglesia, pero como te digo, creo que Argentina anduvo bien, estaba con más hambre, estaba con más ganas. Siempre puso el pie en el acelerador cuando tuvo que ponerlo y a Argentina no se le puede dar por muerto aunque le marquen un gol.
1: Para nada. Y de hecho creo que como te lo mencionó René, Inglaterra teniendo jugadores interesantes en la ofensiva, creo que tampoco se le sacó provecho de aquello. Harry Kane siempre voluntarioso, yo que lo hemos destacado anteriormente, pero tampoco se le habilitó mucho, con sus compañeros tampoco creo que lo habilitaron mucho como para dejarlo perfilado directamente al arco y para, de, contra Emiliano Martínez.
2: Y llamó también la atención en Argentina que jugó con Simeone, Julián Álvarez y Messi.
1: Sí.
0: Este es...
2: Así que...
1: Bueno, y Lautaro que también entra muy bien igual y sí, para competir agónicamente ese 2-1, ¿no? Para...
2: Pero juega muy buen centro y se eleva bien, no alcanza a despejar el defensor central de Inglaterra y se eleva a Lautaro prácticamente con arco a disposición y buen cabezazo también. Ya no tuvo nada que hacer el portero inglés.
1: Claro, bueno, y destacar también lo de Cuti Romero. También destacar eso.
0: Ya. El ¿qué pasa? ¿Qué me decís?
2: No, este quedó más bajo.
0: Sí, ¿no? ¿No? ¿Está bien ese?
2: El bajísimo.
0: Ah, ya le vamos a regular. En Punta de Choro van a caer entre el 15 y el 20, 97 milímetros. Y en La Serena, 174, este es el informe del CEASA. En Coquimbo, 233. 174 en La Serena, 233 milímetros en Coquimbo. En Pan de Azúcar, 239. En Gabriela Mistral, 207. En Tongoy, 238. En Andacoya, 236. Vicuña, 169. Y en Picuel, que van a caer 199. Ese es.
2: Más o menos el rango de. Ahora aquí. Bueno, ahí nos va a llegar el técnico ahí, ¿verdad? Le pongo más, parece más, más allá. Ahí está un poquito mejor, ¿eh?
1: Claro.
2: Ahí sí, ya sé.
1: Sí, sí.
2: Aquí hicimos la apuesta con Felipe,
1: sí,
2: él y...
1: Sí, de hecho estaba buscando el momento para reconocer mi derrota en ese, ese sentido.
2: Me derroté a los tres.
1: Sí, lo que pasa es que...
0: ¿A cuáles tres?
1: A la salida del programa, ¿cierto? Cuando jugaba en la previa de lo que venía haciendo Francia con España, de hecho igual, nosotros creíamos, estaba Felipe, Eric, y yo, ¿cierto? Creíamos que Francia le iba a ganar a España y no, ninguno le apuntó. Ojo con España, dijo René, que él le tenía muchas fichas de que iba a ganar. Y ahora, de hecho, yo personalmente hoy día le hablé con don René antes del programa y yo le digo, don René, ¿va a ganar Inglaterra? No, señor, me dice. Hoy día gana Argentina.
0: ¿Y ahí,
1: no
0: y
1: creí
0: y
1: yo y se hizo fuerte, así
0: ¿y
1: que...
0: ¿Y la final?
2: ¿La final? ¿Argentina en España? Le ganó Argentina.
0: ¿La ganó Argentina?
2: Sí.
1: O sea, el hombre sabe, pues, el hombre sabe.
0: Hay que apostarle a mi casino entonces, compadre.
2: Sí.
0: Patito Jorquera, auditores.
4: Buenas tardes, amigos, solo deporte el Pato Jorquera por acá.
2: Hola, Pato.
4: Bueno, contento y mis vaticinos se van cumpliendo. Acuérdense que mi favorito eran Argentina y Colombia.
0: Todo le achunten, ¿no?
4: Va quedando Argentina y obviamente le va a ganar la final a España.
0: Mira, obviamente.
4: Por jerarquía, porque ya lo demostró, porque claro, el técnico de Inglaterra se equivocó en cerrar el partido antes y por muchas cosas más. Argentina va a ser el campeón. Por jerarquía, porque están por sobre Inglaterra, por sobre España, por sobre Francia, por todo su equipo que tienen selección intermitente nada más cada cierto año, pero siempre los equipos chapa campeón, Argentina, Brasil, Uruguay, qué sé yo. Sudamérica, la cintura del fútbol está en Sudamérica. Así que contento, estimado, y esperar que no llueve mucho acá en la ciudad ni Coquimbo, porque se necesita agua más para los valles, para los tanques, para la agricultura, para la ganadería. Ojalá que no llueva mucho acá, sobre todo que las calles ya como están, tan bastante, con mucho hoyo, imagínense con más agua. Así que eso, un gran abrazo, estimado amigo, director don Jaime Rojas Gallardo.
0: Buena.
4: Y a todo su panel.
0: ¿Te cuento la pelota con
1: él? Muchas gracias.
0: ¿Te cuento la pelota con el teléfono, Pato Jorquera? ¿O está ahí abriendo un paquete de galletas ahí al lado del micrófono?
2: Paquete de galletas.
0: Algunos de los auditores, recuerde, solo Deportes FM, así estamos en YouTube. Puedes darle al me gusta, puedes darle a la campanita para que te avisen. Y puedes suscribirte, vamos a llegar rapidito a los 1500, lo que es un numerazo. Jaime Javier Castillo Álvarez. Hola, saludos. Listo, mi like. Buena, Jaime. Después dice, ¿qué se sabe del 10 de Coquimbo? Ya lo sabemos. Lalo dice, buenas noches, saludos, buen programa. Buena, Lalo, listo el like. Luego dice, Marcelo Cisterna, buenas noches. Saludos a todo el panel el día de hoy. Espero tengan un gran programa y un abrazo como siempre desde Copiapó. Enelia Carmona dice, buenos jugadores, los ingleses, pero el técnico muy, muy arrugón, sin peso, no hay mejor defensa que un buen ataque. Manuel García nos saluda y dice, parece que llegó el programa El Tata que afila los cuchillos, y por el pito ese. Adriana Araya Belis, hola Adriana, buenas noches, listo mi like. ¿Qué pasa con su panel cada vez más vacío? Me gusta el fútbol, pero no Argentina, cuidarse de la lluvia. ¿Vacío? ¿Hay tres viejos aquí? ¿Cómo vacío?
2: ¿Cómo que viejo, man? ¿Quién está de viejo tú?
0: Tres personas y aquí... ¿Cuánta gente? Ayer habían cinco. Con tres está bien, cinco en multitud.
1: Estamos bien.
2: ¿Y de los cinco hizo uno siquiera?
0: No.
2: Aquí de los tres...
0: Panel de ayer...
1: Tres bueno.
0: Panel de ayer, penca. Adriana, ya. Enelia dice que hay de verdad que se conversa con Cabral. Never. Eric Espinosa dice, buenas noches, Jaime e Ignacio, y mención especial para don René.
2: Gracias.
0: Viajando a Coquimbo a acompañar a la familia en este aguacero que se viene. Estamos listos con el like. Buena. Yamasa Kilol, ¿así? ¿Qué novedades hay del 10 de Coquimbo?
2: Ya le vamos.
0: Yamasa, bueno, la primera novedad es que Coquimbo deja partir a Dylan Escobar.
2: Sí, señor.
0: Buenas decisiones, ¿eh?
2: Sí.
0: Que lo tenga de alternativa ahora Limache, que lo tenga de alternativa Rivero.
1: Sí.
0: Ojalá que le haga bien al muchacho. Coquimbo no anduvo.
5: Yo la verdad, nunca fue muy santo de mi devoción.
1: Dylan,
5: defensivamente, tuvo la ventaja él de compartir la cancha con Luciano Cabral, po.
1: Sí.
5: Entonces Luciano te daba ventajas, po. Y Dylan aprovechó alguna, la mayoría no. Y
2: además que le cubría muy bien la espalda también Bruno Cabrera.
5: Además,
2: Bruno salía más a la banda también a cubrir ese espacio.
5: La cosa está en que no tuvo un buen pasar en la Católica. De hecho, en la Católica los comentarios, los hinchas, que son los que mandan, lo destruían.
1: Sí, eran lapidarios.
5: Después vino Coquimbo. ¿Se acuerdan cuando vino a jugar contra Coquimbo? ¿También dio la hora?
1: Sí, también. Bueno,
5: encima se fue expulsado.
2: Expulsado.
5: Ese partido. Y en la Católica perdió la titularidad así como a los 10 minutos, porque la verdad que anduvo muy mal. Y aquí en Coquimbo, los partidos que jugó Dylan, Coquimbo lo iba a lamentar.
1: Sí, un rendimiento
5: tenía con el rendimiento que tuvo Dylan.
2: Sí, había varios medios que estaban diciendo que existía esa posibilidad de que se fuera a Limache. Hoy conversé directamente con Víctor Rivero.
5: ¿Hablaste con él?
2: Sí. Oh,
5: soy bacán, sí. Miguel René.
2: No, el medio sí. Hoy,
5: bacán de los bacanes.
2: ¿El medio enteró, no?
1: Un crack.
5: No, no me lo mostré.
2: Me dijo, sí, hoy ya enchonó con nosotros.
1: Dylan
2: Escobar, así que, bueno. No le queda más a uno que le saque buena suerte al técnico.
5: ¿Técnico?
2: Sí, porque con
5: Víctor. ¿Y a Dylan? También me quiere vaya bien.
2: No, pero yo le quiero buena suerte que le hiciera animarse en este segundo campeonato y que todo anduviera bien, porque él se merece su mensaje, por lo menos independiente, que a veces dicen que era medio pesado. Por lo menos conmigo nunca ha sido pesado. Yo lo,
5: que usted es un amor.
2: Padre. En el 2014 que conocimos, conversamos y ahí hemos tenido un buen contacto.
1: Una buena relación.
2: Sí, incluso sabes cuando está el rumor que podía venir aquí también, de que mismo salí a hablar con él afuera, le contesté inmediatamente, le dije la información a los niños que le gustaría venir a Coquimbo. Pero esa es la
5: ¿Fue verdad eso? ¿Sí? ¿Le interesó a Coquimbo Unido verdaderamente? Sí, ¿Antes de Caputo?
2: El año pasado fue. El año pasado.
5: ¿Para reemplazar a Díaz?
2: En un momento existía esa posibilidad. Como te digo, ya está enchenando, hoy la enchenó en Limache y por eso que ahí se abre la puerta lo que dice tú, Jaime, lo que veníamos conversando hace un tiempo atrás, que al ir a préstamo, obligado a recibir una cantidad de plata de Coquimbo, se ahorra un sueldo.
5: ¿Lo presta?
2: A préstamo,
1: Préstamo.
2: Entonces ahí ya se reactiva el asunto de yo abrigo.
5: ¿No se supo cuánta plata lo prestaba?
2: No.
5: Bueno, ese ingreso seguramente va a paliar un poco el costo de abrigo.
2: Claro.
5: Si sí. Es que a lo mejor lo prestaron en $50,000, $70,000, y no creo que le saquen mucha más plata adelante.
2: Pero ya un ahorro que sirve para...
5: De hecho yo debo decir que Rivero seguramente no vio a Dylan en Coquimbo Unido este último tiempo.
1: Seguramente no.
5: ¿No lo tiene que haber visto? Si lo hubiera visto, no.
2: Es que lo que pasa es que tengo entendido que al chico Vicente González, me parece que el lateral que venía de San Felipe, sí, se lesionó gravemente.
1: Sí.
2: Entonces era el lateral. El Vicente de... Es Vicente Álvarez. Vicente Álvarez, el lateral derecho,
1: sí,
2: que se fue.
1: Sí, tiene razón.
2: Claro, no es González, muchos dicen que González no es Vicente Álvarez.
1: Sí, Álvarez, tiene razón.
2: En San Felipe jugaba como lateral izquierdo. Y en Limache lo estaban ocupando como lateral izquierdo, o sea, lateral derecho y como extremo derecho. Incluso con quien me hizo un gol allá.
5: Guillermo Gallardo dice, para que aprendan algunos entrenadores, que no hay que meterse atrás cuando se va ganando. Por lo mismo, lo digo, por lo de hoy. Bueno, es una. Lo que pasa es que hay forma de defender el resultado.
2: Sí. Hay equipos que saben defender.
5: Está claro.
2: Los que intentan defender y fallan.
5: Está claro que los ingleses no lo tenían bien internalizado, y además que los argentinos han sido toda la vida buenos.
1: Sí.
5: Entonces, hay cosas que poner en la balanza. Y el Panchito Araya de Turbú. ¿Qué hubo, Jaimito? Jaimito, querido, espero que estén muy bien. Soy el dedo 20. Ya, le pusieron dedo para arriba ya. Bien, Panchito.
2: Ya, pero sigamos, para que después dicen que nos ganan en nuestro radio. de Giovanni, ¿sabes? Cuando le dije yo, estaba todo igual.
5: Hace 2 años, dijo
2: usted. Él quería venir, volver a Coquimbo, la familia toda quiere venir a Coquimbo.
1: Sí.
2: El problema era que estaban chorando en el sueldo.
1: Esa era la única
2: chava que había. Ahora no sé si él se podía bajar el sueldo. No sé cuál era el riesgo que había ahí.
1: Claro.
2: Pero ahora con esto se reactiva y
1: se abre.
2: Y a lo mejor tú tienes mayor información, Jaime, pero yo tengo entendido que ya casi está en el 80% que llegaría.
5: No tengo más información.
2: ¿No?
5: No. Tú eres hermético, no tengo.
1: Bueno, pero de alguna manera esto quizá pudiera ser un aliciente positivo para que Joe Abrigo pudiera acercarse aún más la posibilidad de que llegara.
5: A mí lo único que me preocupa es que viene sin fútbol. Pero aún sin fútbol va a jugar más de lo que juega
1: el chico Pablo Rodríguez.
5: Pablo Rodríguez, está claro eso. Además, gana otro especialista en pelota detenida, Guillermo Unido con él.
1: Sí, conocemos bien a Joe.
5: Joe tiene harto gol, además. Sí. Ojalá que la vean. Pues Doble Hey dice, saludos al panel lluvioso. Hay nuevo paquete, digo, refuerzo, Granate desde Argentina. Salió publicado algo también, Pero tenés que ver lo primero de Doble Hey, ¿no? O sea, ese chueco. El Panchito de ella dice, vamos, no nos tramiten más. ¿Cuántos refuerzos llegaron al Granate? Tenemos hermetido, Pancho Garay.
2: El club todavía no mencionó nada.
5: Sí, pero
2: oficialmente
5: hay alguien.
2: Miguel lo dijo hoy en la mañana también en el...
5: Sí, sí. El noticiero Monte Carlo.
2: Claro,
5: temprano. Nelly Carmona dice, pobre Limache. Penales menos, expulsiones en contra. Eri Espinosa de Don René, ¿en qué condiciones llega Abrigo futbolísticamente y físicamente?
2: Oye, dices tú, o sea, tú dices, llega falta de fútbol. O sea, yo digo que llega falta de competencia, porque ya se ha mejorado, estuvo en esa Copa allá en Argentina, ya se ha recuperado. Claro, él puede estar practicando ya, pero a nivel competitivo todavía no. Pero yo creo que yo Abrigo... con 2 o 8 partidos ya se pone en tono.
1: Claro, lo que usted dice es que...
5: El día de 7 meses sin jugar y 2 o 3 partidos sin buen tono. ¿A dónde? ¿A dónde jugarte en el mundo mágico?
1: Lo que pasa es que, claro, entendamos que igual una cosa es cierto, el tema de cuando hay una merma física, una lesión, luego la fase de reintegro deportivo, donde ya el jugador se pone a punto en todo el contexto de la cancha, pero una parte es eso, y la otra es estar totalmente, cierto, a disposición, y una vez que el jugador está a disposición, vemos cómo se comporta en relación al rendimiento, no solamente desde lo físico, sino obviamente los conceptos futbolísticos y todo lo que engloba, es diferente, o sea, obviamente que se entiende eso.
5: El doctor Wilson Rojas que llegué yo dice, queremos más like, y hacer de caso al doctor, a ver cuántos van.
2: ¿Sabes quién me extraña que no lo ha mencionado, no lo ha llamado, no ha mandado mensaje, nada? Carlitos Guedes de Valle.
5: ¿El Carlos Guedes?
2: Sí.
5: ¿A vos te enojó?
2: ¿Quién sabe?
5: Que sea enojarse aquí por alegría, ¿no? Así dice el jingle.
1: Un programa lleno de alegría, sí.
5: Nelson Melende. ¿Qué dice Nelson?
2: Ese se enoja.
6: Buenas noches.
5: Este algo va a encontrar mal. Sí.
6: Buenas noches, don Jaime.
5: Todavía estoy esperando tu regalo, Nelson Melende. Me dejaste ahí, Igual que René. Igual que René, esperando a la viejita.
6: Buenas noches, don Jaime. Un buen programa. Un saludo a todos los colaboradores.
1: Buenas
6: de
1: noches.
6: Su equipo.
1: Muchas gracias. Bien.
6: Se sabía que Argentina iba a salir campeón, pues sí, eso está arreglado. ¿Quién no sabe?
5: Buena. Este mensajito lo manda el Horacio Marín. ¿Por qué no manda el audio, Horacio? Mira que aquí tengo este patito que está aquí al lado. Escribía nomás y tampoco mandaba audio. Hasta que un día se animó. Hola, director. Leí por ahí que Dylan Glavy puede salir a préstamo. Si fuese así, tendríamos un cupo para traer un 10 extranjero. No. ¿Y quién es Ian Razo, argentino, que estaría a un paso de convertirse en el nuevo fichaje de Club Deportes? Vamos a ver quién es. Rodrigo Barra después dice, antes la FIFA ayudaba a Brasil en tiempos de Avalanche y ahora en tiempos de Infantino ayuda a Argentina. Yo sé por qué. Bueno, hoy día veía unos negocios, leí algo también de unos negocios que ha hecho la FIFA con, no con la AFA, con una empresa que se constituyó y a los 9 días de constituida, la FIFA y la AFA les traspasó unos derechos y la FIFA después les transfirió 300 millones de dólares.
1: Sí.
5: 10 cuentas en Estados Unidos, después cuentas en otros países, paraísos fiscales, y etcétera. 300 millones de pesos. ¿Sabes cuánta plata es esa? Ni en 5 eternidades. No, ni eso. En 1000 eternidades podría alguien común y corriente ganar tamaña cantidad de plata. Entonces el FBI está investigando a Infantino y al Chiqui Tapia, que está metido ahí. El Chiqui Tapia es el presidente. Hay que ver.
1: Bueno, yo creo que esto tampoco es de extrañar, ¿no? Porque los dirigentes muchas veces han mostrado en tema de lo que son las confederaciones irregularidades. Ya ha pasado con el FIFA Gate, ¿cierto? Y pudiera ser. Yo creo que, de hecho, se estuvo hablando de eso en redes sociales y en los medios en relación al Mundial que ganó Argentina el 2022. Creo que hay irregularidades también, ¿cierto?
2: Bueno, recordemos también que Julio Grondona, él sí estuvo metido bien en la FIFA. Sí. Siempre fue demasiado cuestionado.
5: Esto lo publica el diario El Día. ¿Quién es Ian Razo, argentino, que estaría a un paso de convertirse en el refuerzo del Club Deportes de La Serena? En una de las zonas, esto lo dice textual el diario El Día, en una de las zonas donde Deportes de La Serena necesita reforzarse con mayor urgencia, el defensor argentino de 25 años dejaría a Quilmes, según informan medios vinculados al cuadro cervecero. El zaguero llegaría inicialmente a préstamo una vez superados los exámenes médicos que se realizan en Santiago. Deportes de La Serena comenzó a mover sus fichas en el mercado de invierno y ahí habla un poco más del argentino. Su llegada responde a una de las principales necesidades planteadas por el cuerpo técnico encabezado por Gutiérrez, que es fortalecer la última línea tras un primer semestre marcado por las lesiones, la irregularidad y la irregularidad defensiva y la falta de variantes de la saga. Los números reflejan esa necesidad, ya que el Club Deportes de La Serena ha recibido 54 goles en 27 partidos durante la temporada, con un promedio de 2 tantos por encuentro. Aunque el club aún no oficializa la incorporación, en Argentina la operación es dada prácticamente por cerrada. El defensor ya emprendió viaje a Chile, donde se someterá a exámenes médicos en Santiago. De superar esta instancia, firmará su contrato y se incorporará durante la próxima semana a los entrenamientos del Granate. Según la prensa argentina, el traspaso se concretaría mediante un préstamo, pese a que Razo mantenía contrato vigente en Quilmes hasta el fin de la temporada. Su salida representa un nuevo golpe para el conjunto cervecero, ya que había perdido el defensor Luciano Recalde en este mercado de pases, reduciendo las alternativas de la defensa. Un zaguero con recorrido. Aquí viene una leve descripción de Razo.
2: A ver, mi
5: amor. Ian Franco Razo, 25 años, 1,81 m. Se anda por ahí conmigo, ¿no?
2: ¿81?
5: Sí. Inició su carrera profesional en Almirante Brown, donde debutó el 2022. En su etapa formativa también pasó por Vélez y Colegiales, antes de incorporarse este año a Quilmes, uno de los clubes históricos de la Primera Nacional Argentina. Primera Nacional de Argentina. Durante la temporada 2026 disputó 13 partidos oficiales con la camiseta del conjunto bonaerense y anotó un gol, consolidándose como una alternativa habitual en la última liga, en la última línea del equipo.
2: Una alternativa habitual. ¿Usted se metió? ¿No sale cuánto en total en ese campeonato?
5: ¿Cuántos partidos son en ese campeonato?
2: Sí.
5: No, pero dice que era alternativa.
2: Ah,
5: no era titular.
1: No era titular, claro.
5: Vamos a buscar datos de Ian Razo para ver cuánto efectivamente jugó. Bueno, hay que verlo. Uno no puede decir nada. Yo no como usted, que usted sigue el fútbol argentino de los sub 13 para arriba. Uno le pregunta a don René y se los conoce. Segurito.
2: ¿Dijo el pillado?
1: No, si el hombre sabe fútbol, sí.
5: Ya.
2: Sí, no, es que hay que ver en ese sentido cómo ha sido su rendimiento, porque, o sea, no es que venga jugado con 2 o 3 partidos en el año en un campeonato.
1: Claro.
2: Si son 3, si son 15, creo que es la mitad de una rueda al campeonato en 8. y eso le da un buen indicio que puede ser un defensor que constantemente está en rodaje futbolístico.
5: Tasado en 75.000 euros. Si esa es la tasación, el préstamo debe ser barato.
1: Sí.
5: 75 tan re barato el cabrón.
1: ¿Eso según Transfer Market?
5: Sí.
1: Ya. Yeah.
2: Baratísimo, ¿eh?
5: Sí. Barato, como usted, ¿no?
2: No, yo soy bueno, soy caro y soy escaso.
1: Exclusivo.
5: No, no es exclusivo.
1: ¿No?
5: No, está para allá para acá.
1: Así.
2: Así, bueno, veremos si efectivamente sigue el club. Lo formalice o lo dé a conocer lo más pronto posible, como dice ahí que una vez finalizado lo exámenes, ahí recién se sabe si el jugador está en condiciones de llegar a ponerse la camiseta y nada, si es así, debería ser un buen aporte, porque es justamente, bueno, en todas las líneas está fallando el club de deporte.
1: Sí, porque ya,
5: el 2021 estuvo en Racing, no jugó. Después se fue al Almirante Brown. Este es la segunda, el 22.
1: Sí.
5: Jugó 14 partidos. Después se fue a Atlanta, del ascenso también. Ahí jugó 4 partidos, el 23. Después se fue a Colegiales, tercera categoría. Jugó 15 partidos. El 24 jugó 43 partidos. Ascendió el 25, jugó 22 partidos. Y después en Quilmes, en el ascenso, jugó 12 partidos. Ahí marcó un gol. Eso
1: en relación a la estadística de él. Los datos.

0: Sí, 54. O sea, pero yo creo que en general en todas las líneas Club Deportes La Serena debería tener refuerzos, porque a mi parecer igual, tanto en defensa, quizá obviamente en la ofensiva, en la elaboración, se entiende, bueno, al menos ya tenemos el aliciente de que trajo un portero, ¿cierto?
1: Sí, portero. Un portero que no sé en qué clase va a ser, el segundo, el tercero,
0: claro,
1: o el cuarto, porque lo de alguien se muestra, al parecer no hay luz blanca, luz verde para decir ya se fue o ya se fue con posibilidad de hablar con un club y entrenarlo, porque hasta el momento tengo entendido que él tiene contrato urgente hasta el fin de año, así que si no sale nada, claro, tiene que cumplir su contrato en Club de Marte.
0: Sí, y entendemos que Lancillota vendría siendo el titular todavía, pero
1: el señor está Sangüesa, está Tapia,
0: sí,
1: y este chico que viene de la U, o sea, sería el cuarto, a no ser que venda mano negra y diga no, tiene que ser el segundo arquero.
0: Claro.
1: Puede pasar.
2: Estaba buscando, había encontrado en la tarde una página que me mostraba las incorporaciones de los equipos. Hay poco movimiento en los equipos nacionales para, bueno, que falta harto para que se inicie el campeonato. Y además,
1: ¿a fin de mes?
2: Sí, pues,
1: ¿dos semanas?
2: Estamos, 2 semanas faltan, pues. Y después tiene 4 semanas más, pues. O sea, faltan 6 semanas, falta 1 mes y medio para que recién se cierre y libre pase. Entonces no hay nadie desesperado.
0: Porque hasta la cuarta fecha, ¿no?
2: Hasta la cuarta fecha,
1: sí. A no ser que alguien ya tenga visto, un par de jugadores lo traiga pronto.
0: Claro.
1: Porque si infunde la desesperación y tú vas a traer la tercera o cuarta fecha, ya tú empiezas con 5 partidos en concha.
2: Pero te ahorraste algo de plata. Y es una mala noticia para los hinchas, que los clubes a veces privilegian que lleguen a última hora para ahorrarse ese mes y medio. Esto lo dice el Juan Pablo González. Buenas noches, Jaime. Noticia publicada en el diario El Día, lo que le leía recién. Se sumaría la próxima semana. ¿Quién es Dian Razo? Es un argentino que estaría un paso. Lo que leyó me lo transcribe después. Gracias, Juan Pablito. Bueno, hay que ver. Club Deportes dijo, según la información que maneja Solo Deportes, a Club Deportes le van a llegar tres refuerzos. Más el arquero que llegó de la Universidad de Chile.
0: Claro.
2: Club Deportes podría traer a 5. Por los lesionados, por la extensión de sus lesiones, podría traer a 5 futbolistas. Pero según lo que manejamos nosotros, van a llegar 3. Yo creo que es poquito. Pero yo he visto equipos malitos que con uno le han dado la vuelta. Sí. Con uno bueno, un equipo discretito, con un 9 discretito, hasta Fiorina empezó a hacer goles con el Leo Monge, po. Y Fiorina era malito, po.
1: Ese pensamiento.
2: Sí, no, María, pero es que usted me dice, sí, pero era goleador, otra cosa.
0: Sí,
2: Cabra era goleador. Pero cuando en Coquimbo era malo, y no hacía goles.
1: Sí, porque por eso digo que todo depende de los planteles y de los años que tengan. Un año puede tener un jugador muy bueno, al otro año pésimo.
0: Sí.
1: Como también puede ser pésimo un año y va a otro equipo y la descose.
0: Claro.
2: Como usted, ¿no? En San Bartolomé usted era bacán.
1: ¿Ah, y aquí?
2: Caquita.
1: ¿Y por qué me mantiene aquí?
2: Sí, pues, verdad. También me lo he preguntado hoy.
1: Sí, también.
0: Bueno, pero yo creo que, volviendo al tema...
1: Como dice una canción de Amar, sin mí no soy nada.
2: Claro. El Alejandro Valdivia manda una foto donde aparece con el dedito para arriba, dice, acá escuchando, con la radio cargada y con pila.
0: Buena,
2: Alejandro. Y mira la foto, que es muy bonita, porque la historia del Alejandro es que él escuchaba...
0: Buena.
2: Este programa, porque lo escuchaba con su papá. Mira. Su papá falleció hace algún tiempo.
0: Y él sigue el legado de...
2: Y él siguió la herencia de su papá.
0: Qué bonito eso.
2: ¿Qué tal?
0: Qué lindo.
2: Bueno, a mí me emocionan estas cosas porque... A ti tu papá se te fue hace poquito, a mí también.
1: 3 años.
2: A mí me pareciera que se me fue anteayer, porque bueno, son cosas que uno no... Y a pesar de que han pasado algunos años ya.
0: Sí.
2: Y, pero esta historia del Alejandro Valdivia es bonita. La escuchaba con su papá y él sigue escuchando.
1: Son cosas o situaciones que te dejan marcado, ya sea en una enfermedad o en el deporte, que tu padre te acompaña a un estadio,
0: sí,
1: te lleva por primera vez a un estadio a ver un partido, o te acompaña en una enfermedad, o te acompaña en un momento difícil en la vida.

0: Son cosas que te dejan marcado a ti como hijo.
1: Mira este mensaje. Buenas noches, señores panelistas. Mi nombre es...
2: Buenas noches.
1: Toti. Quiero saludar al excelente kinesiólogo Nachito Garrido.
2: Mi tío.
1: Desde Punitaqui, la tierra de los molinos y la música. Muy buen programa. Felicitaciones a ustedes. Buena, tío.
2: Grande, tío Toti. Un saludo, un abrazo ahí a, y a mi tía Erika también.
1: Buena, tío.
2: Sí. Un saludo muy grande.
1: Lo está viendo por YouTube, ¿no?
2: Sí, sí, sí, sí, sí.
1: Ya se está viendo, dale, dale like, puto.
0: ¿Sabes qué? El otro día me quedé pensando cuando tú dijiste de Galleguillo. Se había jugado.
1: ¿El otro?
0: El otro Galleguillo.
1: Sí.
0: Me quedé dando vuelta y vuelta. Y no sé si el mismo otro Galleguillo que conocí yo. Uno que trabajó en colectivo, que vivía allá en el Olivar Bajo.
1: No. No, ellos viven allá arriba en... arriba de los molinos, por allá arriba. No, como en Freire, por ahí.
0: Yeah.
1: En Maca. Venían de El Salvador ellos. Trabajó en... Ya. Arturito. El nieto está escuchando. Arturito Ruiz. Suerte al...
0: ¿Qué pasa, Arturito?
1: A Don Otto. Suerte, Don Otto. Arturito.
3: Hola, Jaime Rojas, saludos don René y a Juan Ignacio. Ojalá que yo también pueda dejar herencia si me voy de este mundo, que mi hijo, mi familia sigue escuchando el programa. Creo que será así. Ahí está puesto el like.
1: Bueno, te voy a morir, Arturo, ¿para qué te voy a morir, bueno?
2: Yo creo que esto es lo lindo de lo que hace, ¿cierto? El programa en este sentido, cómo la gente tiene... Bueno, obviamente yo tengo el agrado de estar aquí en este momento, que también como auditor, ¿cierto? Bueno, y escuchando aún, ¿cierto?, el programa, la magia que tiene el programa, cómo la gente se conecta con nosotros y nos entrega su cariño, es muy lindo eso, increíble. Uno a veces no dimensiona.
1: Te hace el famoso loguito, te cumple.
2: Sí, pues sí, de usted.
1: Se van a conocer loguito nomás. ¿O no, mi torito?
0: Sí, por supuesto, y cuando ya empiece la gente a pedir ahora de atención,
1: sí, pues,
0: ahí es la hora, y yo voy a cobrar.
1: Me está tocando Nachito.
0: Yo voy a ser el cajero.
2: El cajero.
0: Sí.
2: Y representante.
1: Chris Gardinac. ¿Es posible Abrigo y Cabral? ¿Se podría?
0: No.
1: Creo que podrían jugar juntos, ya que no son del mismo tipo de 10. No, nunca tanto, yo, Chris. No. Nunca tanto. Enrique Sarabia Briseño dice: buenas noches, señores. Otro extranjero para La Serena. Ya tiene un equipo completo de foráneos. Raúl González. Los refuerzos para la segunda rueda ya deberían estar listos. ¿Qué sentido tiene esperar hasta la cuarta fecha? Más encima, tienen que ponerse a punto. Y se terminó el campeonato. Wilson dice: se pone mentiroso Núñez Romo. El nieto de Don Otto. O sea, de Don... ¿Cómo dije? ¿El otro Galleguillo?
0: Sí, ¿por qué?
1: Porque está engrupiendo, que colectivero...
0: No, no, sí, el Galleguillo, uno que trabajó en colectivo muchos años atrás,
1: yeah,
0: y vivía en el lugar bajo, por eso yo...
1: Mentiroso.
0: Y él me dijo que también había jugado una vez, por eso me da gusto el Galleguillo, y cuando tú me preguntaste...
1: ¿Te da vuelta?
2: ¿Qué cosa?
0: Que me hayas dicho.
1: Iván Torrealba dice: un dato, los celulares dados de baja y sin señal pueden servir como linterna o radio en momentos, sí, de corte de energía o por el temporal. Solo hay que cargarlo. Sí, yo me cargué una... Oye, voy a tener que ir a dejarle una lámpara de emergencia a mi hermano, al papá del Wilson. Una lamparita de emergencia.
0: ¿Sí?
1: Porque estaban agotadas, pues, en todos lados.
2: Sí.
1: Yo precavido, compré antes. Precavido, compré.
0: Yo tengo una Nintendo y se cae a la corriente y te duran es un mes.
2: Sí. Ah, bueno.
1: Sí, es bueno tener...
2: Sí. ¿Es precavido usted?
1: Es bueno... ¿Yo?
2: Sí.
1: Más o menos.
2: Sí,
1: más o menos. Pero hay que tener la vela no me tinca mucho, en cuanto es media peligrosa, ya puede pasar cualquier cosa.
0: No, es peligrosa la vela.
2: ¿Sí?
0: Sí, es peligrosa la vela.
1: Igual que el pepino en sálamo.
0: Sí.
2: Sí, también.
1: ¿Qué mensaje lo manda el Arturito? ¿Qué más, Arturito?
3: Al igual voy a pedir a mi familia, no estoy diciendo que me quiera morir, en caso de que me echen una radio al cajón con la 102.7 y el programa Solo Deporte, que se prenda todos los días a las 20 horas y se apague a las 22. Chao, Jepito.
1: Buenas, Arturito, te vamos a poner una campana adentro, un corderito. Tú sabes que el dicho se la va por la campana, porque antes, como la gente en el 1900,
2: sí,
1: la gente se moría y... a veces despertábamos, no estaban a muertos.
2: Y tocaba la campana, claro, para que los sacaran.
1: Tiraba la campanita en el cementerio, había un viejo que estaban ahí esperando, o bueno, atentos a ir a salvar por la campana al que parecía muerto y no se había muerto.
0: Claro. ¿Cómo se llaman esos ataques?
1: Puede ser catalepsia.
2: Catalepsia.
1: Hay harta cosa que puede pasar. Ricardo Álvarez, buenas noches al panel, consulta.
2: Buenas noches.
1: ¿Le habrán limpiado la canaleta a don René? ¿Limpió la canaleta de su casa?
0: Estaba limpia.
1: ¿Sí?
0: Y a una vecina también le fue limpiando la canaleta.
1: ¿Verdad?
0: Sí.
2: Qué amable.
0: Y su señora me dijo, me llamó, venía en el Nacho, sí, y me llamó que fue, sí, sí, después de plano fue la canaleta.
1: Sí, ¿Quedaron mal, po?
0: No, otra vecina.
1: ¿Otra?
0: Sí.
1: Qué ropa, este weón.
2: No, lo que pasa es que él sabe limpiar canaleta, sí, sí, ¿eh? Sabe. Sí, sí, me contó que sabe.
1: Bien.
2: Se obstruye mucho, usted sabe que...
1: Club Deporte tiene 3 partidos, 4. Muy difícil. 5 tiene, porque el cuarto y el quinto son con equipos con la Universidad de Concepción y con Limache, acá parece.
2: Me parece.
1: Bien.
2: Sí. Pero, a ver, veamos.
1: Pero los primeros 3 son con la Católica allá, con O'Higgins acá y con Coquimbo allá.
2: Coquimbo, sí.
1: Entonces, el fixture de Club Deporte es fregado.
2: Muy complejo.
1: Como para no tener todavía claro con el plantel que va a contar Felipe Gutiérrez.
0: Católica, O'Higgins de local, La Serena de Coquimbo de visita, la Universidad de Concepción de visita, después La Serena de Cobresal y después Unión Calera, La Serena.
2: La Serena, claro.
0: Y después hay un lance ahí.
2: Y después la U.
1: A mí me contaron, ¿dónde está Paqui Menegini? ¿Está cesante?
0: Me parece que sí.
1: Ya.
0: Me parece que sí.
1: ¿Y Felipe Núñez? ¿Se acuerdan de Felipe Núñez, no?
0: Sí.
1: ¿El cabro joven que era? ¿Dónde dirigió Felipe Núñez?
0: Dirigió en Primera B. Me parece que me dirigió Recoleta.
1: Anota esos numeritos. Acuérdese esos nombrecitos. Menegini, yo creo. Estoy hablando para Club Deporte.
2: Menegini y Felipe Núñez.
1: Felipe Núñez y Paqui Menegini. Yo creo que Paqui es más difícil, ¿sí? Porque el Club Deporte...
2: Desde el punto de vista económico,
1: sí. Sí, bueno, acostumbra mucho a... Hasta ahora no... Técnico de experiencia, Marcoleta. ¿Qué otro técnico ha tenido el Club Deporte? Bozán.
0: El último dato de Menegini es la Universidad de Chile 2026.
1: Los últimos técnicos del Club Deporte. Bozán... ¿cómo se llama este muchacho que anda aquí todavía? Que el otro día andaba en el estadio, el que subió, se marcó el
0: nombre. Durán.
1: ¿Ah?
0: Durán también, pues.
1: Erwin Durán,
2: Paulucci,
1: el otro caballero, el
0: Chacua.
1: Entonces, y Felipe Núñez es de la cuerda del mismo estilo, del mismo perfil que Felipe Gutiérrez,
2: sí.
1: Cabros jóvenes, con mucha proyección, que podrían dar resultado, o no, más que Medellín debe ser recargo. Estos técnicos cuando llegan equipos grandes, después el umbral les sube y ahí les cuesta bajarse ellos, porque luego un técnico de cotación, un jugador le pagan 60, 70, 90 millones de pesos.
0: Núñez estuvo en el Recoleta el 2023 y ahora está el 25 en Santa Cruz.
1: Bueno.
2: Pero estamos buscando, en este caso, hablando de alternativas que pudieran ser, si es que Gutiérrez
1: es cesado. Si es que el ciclo Gutiérrez llegara a terminar. Lo que pasa, así como va la cosa, yo no soy, yo lo he aclarado varias veces acá, yo no soy muy partidario de esta... De cambios de técnico y este tipo de cosas, porque es más el tiempo que se pierde y a veces los resultados terminan sin llegar, ¿no? Porque el árbol impide ver el bosque, a veces el técnico no anda ni cerca de los problemas que de la cancha.
2: Claro.
1: Más allá de decisiones buenas o malas, de equipos mejores o peores que podáis armar con lo que te entregan, pero a veces el técnico anda para guachipato con las responsabilidades de los rendimientos. A veces sí, pero a veces no, y hay ejemplos en donde se cambian técnico y la cosa sigue igual.
2: Sí.
1: Y a veces peor. Entonces, si es que los resultados siguen sin acompañar, así como hablábamos el otro día del difícil momento de Cobresal, también es un difícil momento el de Club Deporte.
2: Sí, totalmente, porque habría que ver realmente si es que los jugadores se encuentran en sintonía con él.
0: Si
2: es que el ambiente efectivamente está bien, si es que en el día a día la convivencia en los entrenamientos, eso no lo sabemos al 100%, no lo sabemos. De hecho, tendríamos que ver si es que eso se encuentra bien y de alguna manera eso va a influir. Muchas veces los entrenadores, en este caso, uno llama así, los resultados no se están dando, y a veces se trata de mantener los procesos, ¿no? Con Gutiérrez hemos escuchado la frase del crecimiento constante, ¿cierto? Esta constante evolución que se trata de generar una mejora, pero a veces se necesita lo que llamamos descomprimir, ¿cierto? El camarín o cómo está el ambiente, y eso a veces gatilla en que se cambien los entrenadores.
0: O dar un golpe de timón inmediatamente.
2: También. Ahora sabemos que probablemente, don René, ¿cierto? Si es que de aquí a 5 fechas más, no sé, pongámonos trágico, que pierda todos los partidos, lo lógico y como piensan los dirigentes en general es que no siguiera, o por lógica pudiera ser.
0: Es que yo pienso que si, como dices tú, Nacho, si fuera cierto eso de que perdiera todos estos partidos, o sea, ya prácticamente con eso ya condenaría su descenso.
2: Totalmente.
0: Y ahí tendría que qué decisión toma la dirigencia de Serena. En un supuesto amigo hincha de Serena, pues, lo estamos condenando. Pero
2: sí, total.
0: Si fuera así, que parece también el plano negativo, puede que una vez se diga, ya, volvemos con las botas puestas y terminamos con ello y el próximo año iniciamos un nuevo proceso para ascender. Pero es que los resultados en este momento, el trabajo que se hace en cancha o lo que muestra en cancha el equipo, no vamos a lo que uno necesita ver, el hincha lo que necesita ver. Ahora, claro, uno puede decir, pero si el técnico no le pega el palo al gato, ¿los jugadores qué hacen? Claro. Se han visto planteles que a veces se han aislado de lo que dice el técnico y ellos han sacado adelante el equipo.
1: Pero no le sirve a nadie morir con la bota puesta, sí, no le sirve a los técnicos. No le sirve a la dirigencia. Bueno, ya, mira, ya nos pelamos, ya démosle hasta que aguantemos nomás. Y si, bueno, y si hay que empezar de cero, empecemos.
0: Claro, pero a mí se puede
1: no sirve eso.
0: Un finiquito, un despido.
1: Sí, pero René, te podéis quedar pegado de año,
0: sí,
1: ¿no?
0: Sí, es que ese es el riesgo que se puede ocurrir.
1: Entonces no sirve morir con las botas puestas. Es una mala receta, muy mala receta.
2: Lo que pasa aquí es que igual, disculpe, hay que pensar que estos son procesos. Son procesos que viven los clubes, los equipos. Lo ideal, ¿cierto? Nosotros los equipos regionales, tanto Coquimbo como La Serena, muchas veces ninguneados por los equipos grandes, ¿cierto? Somos considerados equipos chicos, nos llaman equipos chicos. Y lo ideal, ¿cierto? Es el proyecto que hay detrás. En el caso de Coquimbo, por ejemplo, un proyecto, ¿cierto? Don René lo mencionó, usted en algún momento habló con un dirigente, ¿cierto?, que le decía, no, como proyectamos que el equipo va a mejorar, proyectamos que de aquí a 5 años pelear un campeonato, salir campeón, ¿se acuerda que lo mencionó?
0: Sí, Sergio Morani.
2: Sí, claro. Entonces, estos son, la visión que se tiene, ¿cierto?, es súper importante, y eso gatilla en que el equipo se puede mantener. En el caso del Club Deportivo La Serena, obviamente que tampoco esperamos que el equipo esté en esta situación. Lo ideal, estos proyectos se consolidan, ¿cierto?, con un proceso de que obviamente cuando un equipo baja a veces cuesta mucho que vuelva a reflotar, como lo decía Jaime, ¿cierto?, cuesta, y a veces uno se quedan pegados y se queda y no sube, y esperemos en este caso que de alguna manera hay una previsión positiva. Creo que psicológicamente, si nos ponemos en el sentido negativo, estos son los jugadores que tenemos. Yo creo que el equipo tiene que enfocarse en eso. Creo que el Club Deportes tiene que enfocarse en lo que tiene. Obviamente que si se puede traer refuerzos que sean, que generen un impacto positivo inmediato, sería ideal. Pero tratar de mentalmente, ¿cierto?, proyectarse a cambiar el chip. Resultado negativo que pasó partidos pasados, pero enfocarse en lo que viene ahora, que es la segunda rueda.
0: Sí, ahí yo lo que veo, como dices tú, Nacho, en torno de tus palabras, claro, nosotros tenemos que hacer comparaciones con los equipos nuestros.
2: Sí.
0: No nos podemos comparar con Miami, porque somos los de acá, de la
2: región.
0: Región. Claro, o sea, cogimos, ellos se apuntaron directamente a lo que querían. E incluso yo me acuerdo que con Sergio Morales conversé en Las Rosas cuando tenía Patio Hogar, 2017 para el 2018.
2: Claro.
0: Y ellos apuntaban a más o menos el 2020 subir. Y será el 2018 con Santísimo ese ascenso. Siguieron proyectándose. Y bueno, y también le da esa posibilidad en 2020 participar en Sudamericana.
2: Sí.
1: Está mostrando, espérate, que está mostrando la tele. ¿Vieron que la tarde salió un viento bien fuerte?
0: Sí, sí.
1: Dicen que lamentablemente puede seguir la racha de viento y todo. Y botaron un tremendo árbol. Ahí, menos mal, se reaccionó rápido, lo están destruyendo, pero mira el tronco, René, míralo.
0: Ay, sí, sí. Tronco.
2: Imponente.
0: Continúo.
1: Sí. Espérate, entonces, dentro de los técnicos que han llegado a Club Deportes, se nos quedó Miguel Ponce.
0: También Ponce.
1: Y también está Ivo Basay, acuérdense.
0: Sí, lo salvó de bajar.
1: Paqui tiene 37 años, estuvo en La Calera, el 18-19, en Auda el 20, en La Calera, volvió el 21, en Everton 22 al 24, Defensa y Justicia el 24,
0: O'Higgins
1: y la U. Eso es lo que ha hecho uno de los nombres que está libre y que podría ser alternativa en la eventualidad, ojalá que no. El Club Deporte ande buscando técnico
0: y,
1: a esta altura
0: del año. Y de allí, bueno, se encuentra una Sudamericana y que después de un costo que baja. Entonces ahí se reaccionó rápidamente. Una vez dijo mi querido director, como que chueca, se trajo a Tapia, se trajo a jugar de experiencia, asciende. Y de ahí en adelante.
1: No le gustaba a Tapia, gustaba a Tapia a él.
2: No le gustaba.
1: Después terminó bailando.
0: No, bailando pelado. Bailaba pelado.
1: Y de ahí se viene el proceso. Subió y terminó bailando pelado.
0: El 22 se sufrió nuevamente, porque casi se baja. Pero ya viene el 23, sí. 24, 25, 26, está bailando con la bonita. Es un proceso.
1: Está casi descendido el 22. Sí. Si no se paletea al Club Deporte.
0: Sí, el fútbol siempre tiene estas cosas.
2: Sí, ese año.
1: Se paleteó el alcalde de Antofagasta. Acuérdate que no le terminaron quitando 3 puntos.
2: No, fue tormentoso ese año. Sí.
1: Y se paleteó el Club Deportivo.
0: Ahora lo que voy, en cuanto al proceso, eso es lo que dice Coquimbo, proceso. Serena, yo escuchaba al técnico Felipe Gutiérrez, y un día estuve a punto de preguntarle, pero
1: ¿para qué? ¿Me van a retar otra
0: vez?
2: ¿Qué cosa le...?
0: ¿Cuál es el proceso de Club Deportivo de la Serena? ¿A qué proceso apunta?
1: Proyecto.
0: Porque dice usted, el proyecto que decía constantemente, era mantener la categoría, era una Copa Internacional, era subir chico al primer equipo, era proyectarse a 2 o 3 años más, luchar por un campeonato, o este mismo año. Si uno no sabía, siempre decía, estamos viendo el proyecto, nos vamos a ver.
1: Nuestro equipo, este mensaje para Club Deporte, porque Coquimbo Unido lo ha tomado en serio. A Coquimbo Unido se le apareció la Copa de Chile el año pasado y de casualidad no la ganó nomás, porque tuvo la mala fortuna en esos partidos contra la Imache que quedó fuera, porque hubiera podido perfectamente quedarse por el fútbol que tenía Coquimbo, se hubiera podido quedar con los dos campeonatos.
2: Sí, todo apuntaba a ello.
1: Y este año, bueno, el Club Deporte también tuvo la fortuna de avanzar, jugó semifinales de Puerto de Serena de la,
2: sí,
1: Copa Chile.
2: Sí, sí, sí.
1: Le fue requete contra mal, sí, pero jugó semifinales. Lamentablemente se le atravesó Limache y hasta ahí llegó. Y este año aparece el campeonato, la Copa Chile otra vez, y un campeonato nuevo.
2: La Copa de la Liga.
1: Entonces, y la Copa de la Liga, primero, no tenéis que andar para allá y para acá. Jugáis solo con equipos de primera, en, sí, grupo. Si le ponéis brillo, hay que poner un poquito de brillo para ganar los grupos.
2: Coquimbo, sí, no, el formato
1: a Coquimbo, complejo. A Coquimbo le tocó un grupo con el Colo, le ganó al Colo acá, y allá pudo haberle hecho 4. Y lo terminó empatando, y hasta con un penal errado. Hasta con un penal errado. Entonces, si Coquimbo hubiera marcado ese penal, la Copa de la Liga para Coquimbo en su primera etapa hubiera sido casi un trámite en el último partido. No hubiera tenido que depender de ganarle al Colo para que en la última fecha dependiera solo de tipo, ¿cierto? Y Club Deporte
0: tenía que ganarle ya a Concepción.
1: Sí, pues tenía que ir a ganarle a Concepción. pero tenía que ganarle al Colo.
2: Sí.
1: Entonces, Club Deporte tuvo la Copa Chile. No le importó, creo yo que no le importó, porque para jugarla, para obtener los resultados que obtuvo, no tiene que haberle interesado mucho.
2: Pareciera que no era prioridad.
1: O están más preocupados de la posición del campeonato nacional, del inicio del campeonato nacional, que es duro, pero no pescaron la Copa Chile. ¿Y para qué decir la Copa de la Liga? La Copa de la Liga sacó menos puntos que... Entonces, entre la Copa Chile y la Copa de la Liga, Club Deporte sacó 4 puntos. Estoy ironizando.
2: Sí.
1: No sacó nada de puntos, po, cuando son opciones que te brinda el torneo chileno para poder hacerte de algo en el año. Si tú ganás la Copa Chile, primero, es un campeonato muy importante, más allá del premio, es un campeonato muy importante que te entrega un premio igual, que no es el mismo del año pasado, pero te sigue entregando un premio. Y además, es un campeonato muy importante. La Copa de la Liga tenés que lucharle en un grupo que te puede haber salido duro, así como duro le salió a Antofagasta el grupo también, porque Antofagasta dijo, voy a jugar ¿con quién? Con el puntero del ascenso de mi división, y voy a jugar con 2 equipos de primera división además, y salió caminando campeón, o sea clasificado. Sí. Entonces,
2: meritorio para ellos, claro.
1: Pero claro, entonces Club Deporte puede haber dicho, cabrón, pongámosle brillo en uno de estos dos, pues. En la Copa de la Liga solo rival de primera división, le tocó la U, sí, pero a Antofagasta también le tocaron 2 equipos de primera. Y Antofagasta tenía que mirar para arriba a Club Deporte y ya a Cobresal. Y Club Deporte con la U de igual a igual. De hecho, el partido que le hizo en el primer tiempo en Santiago, de igual a igual, después le termina haciendo 4, pero...
2: Sí.
1: Pero lo juega de igual a igual y debió haber marcado diferencia.
0: Y ahí tuvo ventaja y desventaja en ese torneo.
1: Entonces, lo termino
0: relegando. Los primeros fueron todos afuera.
1: No hablo más.
0: Pero después tenía todo adentro. Sí. Todo adentro y podía no dejar esa diferencia.
1: Como usted, pues. Y
0: todo adentro, sí.
1: Entonces, no aprovechó ninguna de las opciones. Ninguna.
0: Ese fue el problema.
1: Pero o sea, en el campeonato nacional está ahí a patas con el águila.
2: A los tumbos.
1: A patas con el águila en el campeonato nacional. Y los otros dos campeonatos prácticamente no compitió.
2: Esa es la frase, no compitió.
1: Entonces, sí. dejar pasar opciones que tampoco es ir a escalar el Everest, son opciones cercanas, po.
0: Y que ahí podría haber hecho una buena campaña en uno de los dos torneos, o a lo mejor en el último, para ya ir consolidando y agachando al equipo a que se metiera para el segundo campeonato, sino que simplemente optó por poner titulares, después a medio equipo titular, medio equipo alternativo, después juveniles.
2: Claro.
0: O sea, a jugadores que no jugaban en sus posiciones, los cambiaban. Entonces había no sé si un desorden, o una desinformación, o una equivocación del técnico, porque nunca... Hacía un equipo que realmente el que pensaba no lo armaba así.
2: No.
1: Tu tío Toti dice, los sí. cambios de los técnicos son botar la plata. Estoy de acuerdo ahí, tío Toti. Claro. Y además se dañan los planteles. A veces se descomprimen.
2: Sí.
1: Porque el titular puede que esté ya haya agotado su proceso, ya el equipo no lo entiende, no lo siga, no lo quiera, bueno. O a veces le hace bien.
2: Sí. Pero a respecto a eso...
1: Faltó Marini.
2: Marini.
1: Dice Alejandro
2: Marini.
1: Gracias, Alejandro.
2: Las eliminaciones de Club Deporte en este caso, o por ejemplo, vamos a la Copa Chile, habría que pensar respecto a... Uno pudiera decir, es un fracaso, quizá. Pero en relación a lo que piense tanto la dirigencia como el entrenador, quizá... Quizá no es así. ¿Eso será un fracaso?
0: Es que a veces es muy difícil que los técnicos reconozcan los fracasos. Que uno lo mira así, uno también podría decir, son objetivos no conseguidos, que podría ser. Pero uno lo cataloga más como fracaso porque por algo van, por algo. Ya sea por una clasificación, o van... Porque yo creo que ningún equipo... Bueno, fue una excepción que en los campeonatos van por participar.
2: Claro.
0: Normalmente siempre la primera vez, no, si estamos con las ganas, con las ansias, con el deseo de luchar por algo arriba.
2: De hecho, lo que mencionó Jaime anteriormente, que da la impresión como que no hubiera competido en esos campeonatos. Entonces, eso igual preocupa de alguna manera, o sea, porque estamos ahí y también hay que pensar que de alguna manera los rendimientos positivos sean torneos diferentes, pudiera levantar el ánimo del equipo, ¿cierto? Bueno, pudiera, es, pudiera consolidar algún jugador que venga de la proyección, ¿cierto? De divisiones inferiores quizá, que a lo mejor hubiera debutado bien, o darle otro tipo de funcionamiento al equipo, probar variantes, cosa de que cuando llegue la segunda rueda en este caso, ¿cierto? El equipo esté más consolidado.
0: Ya trae una motivación, un incentivo, un bálsamo de lo que...
2: Claro.
0: Lo que hace. Y ¿sabes qué? Son mis visiones, a lo mejor, sigo equivocado. Pero ¿sabes qué? Que yo cada vez cuando termino a veces los partidos del Club Deportes de la Serena, me fijo en lo corporal de Escalante. Y me da la impresión como que Escalante...
2: Dice usted su expresión corporal.
0: Corporal, exactamente. No sé, es como que me da la idea como que Escalante como que algo le hizo con la mirada, con el gesto, con la forma de caminar al técnico. Como yo decía, ¿qué estás haciendo? Reacciona, hombre, reacciona.
2: Claro, como, siendo, de, como, ¿claro? De, como de que algo no está de acuerdo.
0: Sí, sí,
1: como,
0: claro.
1: como ella le dice a usted.
0: ¿Qué me dice?
1: Reacciona, hombre.
0: Mucha bien.
1: El Raúl González dice, qué buen panel tenemos ahora. Muchas ya teníamos gracias. Un odontólogo, ahora un ginecólogo. Que se suma al ginecólogo estable don René. Luis González dice, disculpen, ¿por qué se fue Dylan? Sorry, recién llegando. Lo mandaron a préstamo. Esa es la, esa sí. Es la historia corta. A préstamo Limache. Oscar Correa, Marcoleta, Ariel Pereira, Jaime García, Luis Murri, algunos de los técnicos del Club Deportivo. Luera.
2: Luera, Luera. Juan José Luera.
1: Luis Pérez.
0: Sí, Miguel Traya,
1: ¿cierto? Yo me acuerdo, a mí me gustaba el Choco Ponce aquí, hizo una buena campaña Ponce.
2: ¿Sí?
1: Después los jugadores le tiraron para la cola. Cristian Muñoz. Los jugadores fueron chuecos con el Choco Ponce.
2: ¿Dice usted?
1: Sí. No, lo digo yo. Sí. Lo vio todo Chile.
2: Bueno, sí. Siguiente caso.
1: Marcelo Caro. No, fue Marcelo Caro. ¿Qué año fue Marcelo Caro? Gerente técnico era, ¿no? Él asumió de
0: sí, gerente técnico.
1: Gerente técnico. ¿Y ahora gerente técnico del Club Portés?
0: Mozán.
1: Sí, pero es gerente técnico, sí. Ese es su cargo.
0: Ahora está como gerente técnico.
1: En los últimos 15 años, me dice este auditor que se llama Juan Francisco Tapia, tuvo Marcelo Caro, que está en Muñoz, Luis Pérez, Luis Murri, Jaime García, Ariel Pereira, Luis Marcoleta, Oscar Correa. ¿Cuánto llevo?
0: Caro,
1: 4, 5, 6.
0: Reemplaza a.
1: Oscar Correa 8, Lubera 9.
0: El que fue en Colo Colo, que después fue técnico Humberto Montt. Ah, se me fue el nombre. Centro delantero de.
1: Ariel Pereira.
0: No. Ah, se me fue el nombre.
1: Gustavo
0: era,
1: de Luca.
0: Era pintoso así como yo.
1: Era bonito como tú.
0: Sí. Que fue centro delantero mucho tiempo en Colo Colo.
1: Rubén Martínez.
0: No, ya. Ya me voy a
2: bueno. No, yo tampoco me voy a ver, no.
1: Centro delantero buen mozo de Colo Colo.
0: Después lo reemplaza él. ¿Qué se va? Se va el juego. Tendría muy buena expresión con uno con la prensa. Siempre tuve pensado en él ahí en Camarines.
1: Técnico de Club Deportes de La Serena. Centro delantero de Colo Colo.
0: Fernando
1: Vergara.
0: Fernando Vergara.
1: Me acordé de Vergara. Era bonito Vergara, ¿no? Sí.
0: Yo me miraba con él, cuando lo más bonito, salíamos un día de carrete, un día sábado, y creo que la mujer se derrite ante nosotros.
1: Sí. No, Fernando Vergara se casó con una modelo muy buena moza, por la Gabriela Zambrano, una niña venezolana. Muy buena moza. Súmerle en entremedio a Gonzalo Benavente y al profe Carmona. Fernando Vergara se llama el Mauricio, el Roberto García dice Fernando Vergara, gracias. Ajá. Robertito, ¿eh? Está bueno. Mauricio García dice, Club Deportes de la Serena, Cristian Muñoz, en su selección de tercera división, en el Granate, ¿cómo olvidar el 10, al 10, al gran Cristian Rebainera? Santa madre de Dios, pone después el Mauricio. Ya, ¿qué hace Joaquín Murillo? ¿Está de vacación igual o no?
0: Sí, ya se va de vacación y ya vuelve el día lunes.
1: ¿Se va o se fue?
0: Se fue ya de vacación.
1: ¿Cuántos días tuvieron de vacaciones?
2: Ahora se fueron.
0: Ya se fue bien, sabe.
1: O'Higgins, el equipo que más partidos ha jugado en el año, ¿quién lo sigue? ¿Lo sigue Joaquín Murillo o no? ¿Por qué O'Higgins tiene más partidos? Porque jugó la fase previa
2: de Libertadores.
0: Sí. Y ahí después cae a Sudamericana.
2: Jugó fase 2 y fase 3.
0: Sí.
2: Sí.
0: Entonces me parece que... Me parece que tiene dos partidos más que Coquimbo y Católica, me parece. Independiente que Coquimbo también juega la... Y Católica juega la... La Supercopa.
2: Sí, no. Me parece que son 4. Porque si es fase previa, fase 2, fase 3. Y de vuelta creo que son 4 partidos más. Sí, creo que son 4 partidos más.
0: Puede ser.
2: Porque dejó en el camino a 2 equipos.
0: Sí. Fue con... tengo la mente olvidada, eso bien.
1: Sí, no. Sácate esa vieja de la cabeza.
0: Con el equipo que jugó un Joaquín en...
1: Un colombiano, el Tolima jugó.
0: El Tolima.
2: Con Tolima y con un equipo brasileño.
1: Al Tolima lo dejó fuera. El Tolima dejó fuera.
2: Dejó fuera
1: a O'Higgins. Aquí le ganó O'Higgins al Tolima. Le pobreció 3.
2: Sí, le ganó 1-0.
1: Y le ganó 1-0. Y allá perdió en el último suspiro. No anduvo mal Coquimbo, dio la hora en Tolima.
0: Cuando podía, le servía el empate a O'Higgins allá y en el último minuto se le fue a un cone y mató.
1: Claro. ¿Se acuerda cuando yo le decía, venía al Tolima para pa acá por Copa Libertadores y yo le decía, O'Higgins lo anduvo trayendo por las cuerdas acá, pero como usted reconoce la suya nomás, no reconoció. Jaime Rojas dijo que Coquimbo le iba a meter 3 a Tolima. ¿Se acuerda que yo dije, no?
0: Sí, me suena. Sí.
1: Ahora sí.
0: ¿Alguna vez que la gente...
1: Gracias. Javier. Apareció el Javier.
4: Muy buenas noches, don Jaime Rojas Gallardo, don René Núñez, Nachita, Felipe y Ignacio. Saludos a todos.
1: ¿Qué tal, Nachito?
4: Recordarle que se cuiden para este fin de semana, que se viene la agüita, que tomen todas las precauciones, todos los auditores. Y el único rumor que le podría aportar es que si se llega a ir Felipe Gutiérrez, creo que está en carpeta Felipe Núñez. Eso no. Muy buenas noches, buen fin de semana a todos.
1: Que soy copión, pum. Lo dije yo, Javier. Está en carpeta Felipe Núñez y
2: Francisco Meneghini.
1: Oye, el viento le voló el techo completo a un galpón. El video muestra el momento exacto en que la techumbre de la escuela modular Punta Parra le voló todo el techo, increíble. Bueno, empieza a moverse de un lado y el efecto dominó después la potencia del techo.
2: Sí.
1: Yo iba bajando en la tarde por la cantera, de haber sido las 6 de la tarde, y había un viento, había una señora que se pone en la esquinita ahí con un toldito azul, el toldito el malo que la luchó la pobre señora. Un viento, ojalá que no salga viento tan fuerte, porque el viento, ya la lluvia, ya cuando mucha agua te empieza a hacer mal, después el viento ya te termina de matar, ¿no?
2: Sí.
1: Termina de matar. Auditores de Solo Deportes de Monte Carlo, vamos a seguir dentro de un ratito con los auditores que están viéndonos en la tele. Ahí estamos. Hola.
2: ¿Qué tal?
1: Bien, famoso. En el aeropuerto hubierais visto.
2: Sí.
1: Hoy lo vimos famoso.
2: Lo saludaban harto, ¿no?
1: Sí, po.
2: Sí.
1: Es increíble. Para La Serena es Bobaglio. Sería un buen candidato, dice el tío Toti.
2: Ah, mi tío, sí.
1: Ya anda curado el tío Toti. Bobaglio está bailando pelado en O'Higgins con la buena campaña que tiene.
2: A lo mejor él tendrá información que se viene a hacer.
1: Canta Toti, canta. El Patricio Rivera, el profe Hugo Valdivia. Buena, Patricio Rivera. Vergara estuvo en 2011.
0: Dirigió acá y dirigió en Coquimbo Valdivia.
1: Faltó el Carepato Rivas, me dicen también. En Club Deporte, oye, que he tenido técnico Club Deporte. Coquimbo tiene 2 partidos menos que O'Higgins. Uh-huh. Coquimbo jugó la Supercopa 2 partidos.
2: Eran dos.
1: Y O'Higgins 4 en fase previa de Libertadores.
0: Gracias.
2: Tengo que aprender mucho de usted, hombre.
1: Fernando nos manda saludos.
2: Saludos.
1: Hola, Fernando. El Manu Rojas Muñoz publica en su cuenta de X. Nicolás Núñez se posiciona como uno de los nombres más fuerte para ser el nuevo técnico del Club Deportivo de La Serena. Hoy, la continuidad de Felipe Gutiérrez no cuenta con el mayor respaldo y ya se barajan nombres para el Banco Granate.
0: ¿Nicolás Núñez o Felipe Núñez?
1: Nicolás.
0: Pues, bueno, Felipe Núñez o no soy Nicolás Núñez.
1: Sí, yo tengo entendido. A mí me dijeron que era Felipe. Hermano pone que Nicolás, sí, el de la proyección, el que estaba en Magallanes,
2: en
1: Magallanes,
2: y lo en Católica.
1: A la Católica, Católica. La Católica le fue como el ajo. Y la Católica le fue como el ajo. Nicolás Núñez pone el Manuel, a mí me dijeron que era Felipe. Ahí me contáis, Francisco González se va de O'Higgins al Cholos de México. Buena baja esa, ¿no? Bueno, y le conviene a Coquimbo porque no va a jugar en contra a Coquimbo la final.
0: Pero contrató un chico argentino.
1: Entonces no le conviene. Mm.
2: Sí. Bueno,
1: ¿le conviene o no le conviene que se vaya?
0: No, obvio, una pieza de significante ahí en O'Higgins.
2: Sí.
0: Incluso ya se había pensado de que Colo-Colo quería ya ir por él, pero obvio que México es mucho más atractivo.
2: O sea, dice usted desde lo económico.
0: Sí, por supuesto.
2: Claro.
0: Sí, por supuesto.
1: El doble G dice: Horacio Rivas dirigió a Club Deporte horriblemente. Buena doble G. Francisca Guajardo, ¿la conoce?
2: Sí.
1: Tiene, porque dice muy bueno el panel de hoy día. Dice, ¿por qué le pregunto? Porque no te había visto aquí conectada a Francisca Guajardo. Seguramente que es tuyo.
2: ¿Ah? Es mi expareja y mi amiga.
1: ¿Su expareja?
2: Sí. No tenemos una muy buena relación.
1: ¿Qué tipo de relación?
2: No, una muy buena relación cordial. Y no puedo decir nada.
1: Francisca. Aquí, bueno, ¿y por qué pones corazón?
0: Yo me adivino.
1: ¿Pone corazón y aquí la Francisca?
2: Sí, no, pero tenemos una muy buena relación y mucho cariño, sí.
0: Yo, como veo el futuro, de aquí a 3 meses más va a estar nuevamente con ella.
1: A Francisca le gustan los famosos. Sí. Y a Francisca, lo vamos a hacer más famoso que Luis Miguel este cabrón acá. ¿Para qué hablar con él si te ve que te echa de menos? Y te... Por eso andaba triste, sí.
2: Yo...
1: Ya, Panchita, hazle cariño, pobre cara, anda recagado acá.
0: Hazle mira, mira, ¿cómo se ve de la divina? No sé. Te apuesto que la Panchita también... ¿Quién es el olor?
2: Sí.
0: ¿Viste?
2: Gran quién es el
1: olor. El le ve el manguito rotador.
0: Sí.
2: El maldito rotador.
1: Ya, El Manu dice, actual técnico de Santa Cruz es Felipe Muñoz. No, es Felipe Núñez. Hoy Nico Núñez está dirigiendo juveniles. Y ya existe el contacto.
0: Seguimos la apuesta.
1: Esto lo manda tu tío Toti, tu pura familia, tomando vino. Esperando la lluvia y viendo el programa, mira, con un casillero del diablo.
2: Buena.
1: Usted sabe que yo no tomo menos vino, a mí no me gusta mucho el vino. No es que no me guste mucho, no me gusta nada. Yo tenía una compañera de trabajo que ella era casi catadora. Ay, me mostraba una vez, me invitó, salimos en un grupo de compañeros de trabajo y ella me mostraba las piernas del vino, lo movía, yo no veía ni una hueá. Y tomaba
2: como el cuerpo del vino.
1: Sí. Claro. Y no le agarré brillo. Y un día van a compro un número en negocio de él. Estaba yo en la solución.
2: Yeah.
1: Con los muchachos, compré
2: sí.
1: Un número de un local por ahí que había, regalaban una pelota de fútbol, que era una televisión con forma de pelota de fútbol, una tele de 7 sí. pulgadas,
2: yeah.
1: Color, bien bonita, con forma de pelota de fútbol, y un casillero del diablo así grande, tenía una caja, como de 3 litros debe ser el vino. Muchos años atrás. Y... Luca, el número, compre un numerito, esa caja, compre un numerito. Compré un número.
2: Compré un número.
1: Me lo gané.
2: Buena.
1: Y yo que no me gané ni un Super 8. Me gané el
2: vino.
1: Y ahí lo tengo. Se echa a perder, ¿no?
2: Pero es un vino de guarda.
1: Es un casillero del diablo grandote de 3 litros en una caja de...
0: Yo
1: ahí estaba parado.
0: Yo estoy exagerando.
2: Pero
0: yo también tengo un casillero del diablo, así nomás.
1: No,
0: es una cajita roja.
1: No, René, este es un casillero del diablo como de 3 litros. Es así de gordo.
0: Ah,
1: míralo.
0: Ah,
1: es así y así. Grandote.
2: De gran diámetro.
0: ¿Y cómo lo tiene el vino?
1: Ahí está parado.
0: Ah, mira.
1: Por eso yo pregunto, si cuando está paradito,
0: ¿Sirve?
1: ¿Sirve o no sirve? ¿O hay que tenerlo?
0: No, que sirve. Por,
1: no, que hay gente que dice, no, que tiene que estar tocando el corcho. ¿O no? Hay que tenerlo acostado que toque el corcho.
0: El potito tiene que estar pegado ancho.
1: Sí, no, sí, tiene un buen poto. Sí, pero sí, es así problema. Un vino, René. Santa madre de Dios.
2: Estamos hablando de vino.
1: Javier, si no, sí, se lo mostrara a este, se vuelve loca.
2: Sí.
1: Javier.
5: Don Jaime, es casillero del diablo de 3 litros y hasta de 5 litros.
1: ¿Viste?
5: Y le digo por experiencia que se echan a perder como a los 5 años.
1: Al menos. Maricón.
5: ¿Para qué? Así que si tiene más de ese tiempo, mejor déjelo como de adorno, de recuerdo.
1: ¿Qué va a ser adorno? ¿Un vino? ¿Una botella de vino de adorno? ¿Dónde la pongo? ¿En la mesa centro?
2: O quizá, si lo prueba, a lo mejor puede...
1: Y se convierte en vinagre, ¿no? Mira, yo soy robado. Cuando se echa a perder, ¿se pone vinagre?
2: El vino sí.
0: Sí, pero me parece que hay que dejarlo destapado.
2: Sí, hay que dejarlo destapado.
1: Ya, entonces podría servir para hacer vinagre.
2: O semi tapado, por ejemplo, sí. Uno abre un vino, le coloca el corcho de nuevo, pero no queda del todo a presión, ¿cierto? Y después se vuelve vinagre.
1: Sí, vinagre. ¿Y ahí sirve como vinagre?
2: Sí.
1: ¿Así no va?
2: Bueno. Sí, claro, sí.
1: A ver, Javier.
5: Tiene que ser gran reserva para arriba para que le dure, don Jaime.
1: Yo lo dejé para ahí, tú ahí. Ah, pero ya de 5 años, no, este tiene mucho más de 5 años, tiene más años que la.
0: Yo no soy gran reserva, yo soy.
1: No, yo soy.
2: ¿Sí?
0: Yo soy
1: un pato cualquiera. Si lo abre, ya no sirve, me dice el Alejandro Valdivia, ¿no?
2: Si lo abre, no sirve.
1: Está incólume, en caja.
0: ¿Sí?
1: Ahí. Y ese, no, debe ser barato ese vino. 3. Auspiciador de los Diablos Rojos, ese.
0: Del Manchester United.
1: Sí. No, debe ser barato un vino de 3 litros, casillero el Diablo.
0: No.
2: Si es que sí, lo quiere tener, debe ser caro.
1: Si es que lo quiere pisa papeles, o a lo mejor tiene la fortuna de que esté bueno, tiene su año, sí. ¿Eh? ¿Cómo no dicen que el vino cuando más viejo mejor? Bueno, es que... no el caso suyo, usted es más viejo, está para la...
0: ¿Y qué? ¿Mm? ¿Son las viejitas?
1: Oye,
2: no es que depende del vino, depende de los si, vinos que son de guarda que realmente duran muchos años. Po. Ahí depende de la cepa, del tipo de vino.
1: Manuel pregunta, oye, debe ser a mí, ¿cierto? Oye. ¿Y en qué quedó lo de Joe, según don René, el martes? Bueno, de viejo nomás. El señor Núñez también es catador. Dice esto el Juan Francisco Tapia. Pero de puntito a puntito. Hay vinos de guarda y otros de rápido consumo. No todos sirven para guardar. Los vinos baratitos son de consumo rápido. El casillero es un vino de regular calidad. También estafaron con el premio los buenos. El casillero que venden en Chile difiere mucho de la calidad del de exportación. Puta, que me devuelva la luca mejor, ¿cierto?
0: Sí,
2: no, pero es que.
0: Es un grifo que da plata.
1: Y tú sabes que esa telecita, en forma de pelota, la guardé. Po.
0: ¿Cómo te ganaste las dos cosas?
1: Sí, pues si venía, era un premio. La tele esa con forma.
2: Ah, venía la tele y el vino.
1: Y el vino. La tele la guardé.
2: Ya.
1: Y un día la fui, después años, la fui a sacar, nunca la prendí.
2: Pero también la dejó para ahí de la tele.
1: Ahí la dejé para ahí. La fui a sacar, y los casquitos de la tele que se habían salido. El premio, venga, que me gané, güey.
0: Chime una luz y me.
1: Si el vino está cerrado y pasa su tiempo, se hace vinagre. Vinagre para cocinar, para saltear la comida. Esto dice el Alejandro Valdivia, que es chef. Gracias, Alejandro. Rodrigo Parque dice, don René podría ser el rey de los huayac. ¿Sí?
2: Sí.
1: Pero tiene que ser de connotación nacional un rey huayaca. Que lo ponemos usted aquí, ¿quién va a votar aquí? Las novias suyas, 4. Nosotros, 7.
2: Claro.
0: Pero soy el tibio blanco.
1: Sí, ahí podrían votar los
0: gatos.
1: 4 gatos más. Adorno para el quincho, dice el Javier. Con suerte... Hago fideo, dicen. Ya. 21:45. Nos vamos, ¿verdad? Ya, ¿cierto?
0: Sí, mami.
1: Nos vamos porque va a llover. Dicen que va a llover.
0: De madrugada, pues
1: sí. Vaya a dar buena noticia, Willy Duarte.
0: Sí,
1: ¿vos soy Willy Duarte ahora?
0: Sí, también.
1: Ya. Este cabrón no sabe quién es Willy Duarte. ¿Sabe usted quién fue Willy Duarte, no?
2: No.
1: No, si esto conoce la rubia bonita esa que sale en televisión nomás. Sí. La miran para que. O a la de
0: Canal 13. La Noé.
1: Sí, o a la del Canal 13, pues la niña también que es muy buena moza, la. Que conocíamos. La que da el tiempo. Bo.
0: A la Noé y a la.
2: La Allison.
0: La Allison.
1: ¿Ve? Hable de Willy Duarte. No callan nada. Ya.
2: ¿Quién es?
1: ¿Quién es Willy Duarte?
0: Fue un... Yo no sé si realmente fue un...
2: Meteorólogo.
1: No, si era taxista.
0: Pero él...
2: Ya. ¿A taxista?
1: Tiene que ser meteorólogo. No que esté el
0: No todos.
1: No estoy los meteorólogos ahora no en la tele.
2: Mi madre, que está viendo el programa, me dice que era meteorólogo.
1: ¿Ve?
0: Él andaba en tiempo en Televisión Nacional, muchos años, muchos años. Sí.
1: ¿Tu mamá ve? ¿Cómo se llama su mamá?
2: Ruth López.
1: Buena, Ruth.
2: Sí.
1: ¿Es el joven, tu mamá? Si usted es joven. ¿Qué edad tiene su mamá?
2: 60.
0: Acuérdate que una vez hubo una madre que daba el tiempo y se empezaba a sacar la ropa.
1: Sí, po. Sí.
0: Y no era la meteoróloga.
1: 60 años tiene la mamá del Ignacio. ¿Y su papá?
2: 61.
1: Bien. ¿No había que entrar a la casa tú, bueno? ¿Cómo decía tu papá?
0: No, si me conoce el papá de Nacho.
1: ¿Cómo decía tu mamá?
2: Luis Garrido.
1: Don Lucho.
2: Parece que está toda la familia viendo. Mi tío, todo tío. La verdad, sí.
1: No deje que entrate bueno en la casa, le digo al tiro. No deje que entrate bueno en la casa. Le digo al tiro, Luchito. Que este es peligroso, güey. ¿Qué mentira te dio el René? Me pregunta. Me dijo que llegaba yo, que estaba listo. El Rodrigo Vargas de Temuco dice: ¿y le tienen miedo a la lluvia? Se nota que no viven en el sur. Yo tengo un amigo que era profesional, se ganó un concurso y se fue a vivir al sur. Dice que era tan increíble. Lo que llovía, se fue bien al sur, era tan increíble lo que llovía que no se acostumbró nunca, se tuvo que volver. Y tengo otro amigo que se llama Cristian, que se fue al sur también, con otro compañero de trabajo, y dice que llegó, debe estar en la décima región por ahí. Dice que llovió 30 días seguidos. Capaz que esté exagerando, que era la mañana, se fue. Pero que llovió mucho. Estaremos nosotros, nos acostumbraremos nosotros. Aquí con lo que va a llover. Va a quedar la grande.
2: Sí.
0: Es que antiguamente llovía. Llovía también, ahora llovía 2 o 3 veces del año, y un rato en la noche, un rato en la mañana. Antes llovía 2, 3, 4 días seguidos. Yo me acuerdo cuando era niño chico. Se llovía bastante. Pero después, cuando llegó este asunto de los astrónomos, los observatorios, ya empezaron a cambiar todas las condiciones del tiempo.
2: Sí, y ahora estamos en una sequía terrible.
1: ¿Cuándo empezaron a cambiar la condición del tiempo?
0: Cuando llegaron los chonos con el observatorio.
1: Ahí ellos corrieron la lluvia.
0: Sí.
1: No, ellos la corrieron.
0: Sí, es que ahí hacen algunas cosas para dejar los cielos más limpios.
1: Ah.
0: Y también influye en el mismo sistema del clima.
1: ¿O no se vendrán ellos buscando cielos limpios para no tener que andar haciendo tonteras? ¿Mm? Si se vienen a buscar los cielos más limpios del mundo es porque no necesitan andar haciendo marihuanza como la suya.
0: Sí, no, igual, imagínense, a veces hay un problema de las luces.
2: Sí.
0: Las luces, no de domicilio, la luz pública.
1: El alumbrado
0: público que pone cualquier cantidad de obstáculos y de problemas.
1: Yo ahí estoy bien en desacuerdo en varias cositas esas. Estamos más preocupados de los que viven fuera del planeta que de los que necesitamos luz en el planeta. Hay iluminación, una iluminación bien naranja que ilumina muy poquito. Y si usted ahora, a esta altura de la vida, si usted, no solamente en Chile, en cualquier parte, si usted, a propósito, cuando venía para acá, habían varios sectores sin electricidad. No sé si había tenido caía algún árbol, alguna cosa así con el viento.
2: Claro.
1: Pero habían hartos sectores sin luz, algún semáforo apagado. ¿Qué es lo que está diciendo?
0: ¿Y nos vamos?
1: Ya. El 10 sería sería argentino que está buscando la salida. Porque Coquimbo estaría buscando la salida de Dylan Glavy. Que sería muy posible.
2: ¿Qué? ¿La salida de Dylan Glavy?
1: Estaría buscando la salida de Dylan Glavy y Coquimbo Unido para traer un 10 argentino.
2: Claro.
0: Yo no tengo antecedente que alguien haya solicitado el préstamo de Dylan Glavy. No lo sé. Pero una de esas, así como sucedió cuando él se fue a Argentina también, se fue de vacaciones, después regresó y tenía todo listo allá, puede que tenga asidero eso que se está comentando. Pero digo, yo no manejo esa situación, si realmente hay algún equipo interesado en los servicios de Irán. Y si es así, claro, ahí existía una posibilidad de echar un día argentino.
2: Claro, pero se abre la posibilidad de...
0: Pero la información que tenía ahora es de que yo abrió ya hay acercamiento nuevamente de Ñuabio.
1: Don Jaime, ya se puso chamuyento don René. Esto lo dice el Diego Díaz. Así es siempre, Diego. Mañana se cumplen 4 años de cuando llegamos por primera vez a un mundial de rugby, ganando en Estados Unidos, de visita en Denver. Sí, fue increíble eso. El Juan... No, este, el Kevin Araya. ¿Qué pasa, Kevin? Ian Razo, defensor central, esto lo pone Juan Carlos Roja. Viene llegando recién. Ya lo andaba tomando por ahí. Mañana 16 de julio, esa es la fecha del... de los 4 años de la llegada de Chile a un mundial. No fue re mal en el mundial, pero ganamos experiencia.
2: Sí.
1: Ya, nos vamos. Y ojo, podría llegar un delantero de Limache a Coquimbo Unido. Te la dejo ahí. Chileno tiene que ser. ¿Qué delantero de Limache? Popín, para la Copa Libertadores.
2: Popín Castro.
0: No, ese que Joaquín Montesinos se fue a Limache.
1: Montesinos se fue a Deportes Concepción.
0: Sí.
1: ¿Qué otro delantero tiene Limache? Sosa, Villanueve.
0: El 9.
1: Y a Joaquín Mosajo, 9.
0: Ya Menezes a veces lo hace por el sector izquierdo.
1: No. Pero Menezes no es delantero.
0: No, pero no
1: es
0: delantero.
1: Más volante.
0: Sí.
1: Y a Menezes lo pretende el Colo. ¿Mm?
0: Sí, ya. No, pero...
1: Se acabó la fiesta. Desde Argentina aseguran que La Serena encontró su nuevo refuerzo para pelear por la permanencia, dice la información. El Panchito Araya Turbo, así que usted juega la pelota con el Cristian Díaz, con Don Luis.
2: Sí, en varios partidos de juego.
1: ¿Qué anda? ¿Qué tal anda Cristian Díaz? Malito, me dijo.
2: No, tiene su condición.
1: Mira la camiseta que anda jugando.
2: CD10, le dicen.
1: CD10.
2: CD10.
1: Como decía mi abuelito... Mañana no trabajan los rotitos. Mañana. Y hasta el viernes, hay que ver cómo amanece el viernes. Po.
2: Sí.
1: ¿Nosotros iríamos a trabajar el viernes, a hacer solo deporte? ¿O no?
0: No.
1: ¿Hacemos sándwich también?
0: Sí, por supuesto, y me está...
2: Claro. Habría que venir en bote.
1: Sí, porque dicen que está...
0: Sí, mañana es feriado. ¿Usted sabe? Me imagino que se celebra mañana.
1: Ahí.
0: No me deja el medio.
1: ¿Cómo no? ¿A ver qué se celebra mañana?
0: El día de la persona de Chile. La misión de Chile.
2: Sí.
1: Ya. Que le vaya bien. Nos encontramos. Nos encontramos.
2: De noche y mañanita.
1: De noche y de mañanita. Ya lo saben. Gracias por estar ahí, como siempre. Si podemos estar el viernes, estaremos.
2: Sí, así es.
1: Si no, no estaremos. Cuídense.
0: Hasta el lunes.
1: No se vaya a mojar.
2: Como dice usted, puede que sí.
1: El viernes puede que sí.
0: Puede que no.
1: Yo
0: te dije que voy a hacer un retiro espiritual.
2: Ah, va al retiro.
1: Yo le conocí una veterana medio pena, la pobre vieja. Ya, chao.
2: Chao.
1: Pena, la pobre
0: vieja. Retiro espiritual, ¿no?
1: Pobre veterana.
2: Personal suyo, personal.
0: Sí,
1: ¿de dónde salió esa viejita, ¿no?
0: Se subió de dónde la salió.
1: Estaba con 4 viejos más para llegar, para subirla al auto. Entre 4 la subieron a la veterana. Chau.
0: Después de.
2: Chau.
0: Chau, nos vemos.
2: Que estén bien. Gracias.
0: Mucho.
2: Chau.

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1: 10 de la noche, 9 minutos.
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0: Muchas gracias.
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3: 10 de la noche, 29 minutos.
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2: 10 de la noche, 56 minutos.
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2: 11 de la noche, 25 minutos.
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0: 0:08.
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2: 0 hora, 36 minutos.
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1: 1:00 a.m. 3 minutos.
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0: 1:00 a.m, 31 minutos.
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3: 2:00 a.m. 2 minutos.
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2: 2:00 a.m. 30 minutos.
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2: 3 de la mañana.
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2: 3:31 a.m.
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2: 4:00 a.m. 2 minutos.
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3: 4 de la mañana, 26 minutos.
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2: 4:58 a.m.
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2: Las 5:29.
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2: 6:00 a.m.
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1: 6 de la mañana, 27 minutos.
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2: 6 de la mañana, 56 minutos.
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3: 7:27 a.m.
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0: 7:55
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3: 8:26.
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2: 8:59.
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2: 9:31 a.m.
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2: 9 de la mañana, 57 minutos.
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3: Las 10, 29 minutos.
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2: Las 10:57 minutos.
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2: 11 horas, 26 minutos.
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2: 11 horas, 56 minutos.
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2: Las 12, 26 minutos.
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2: Las 12:55.
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2: 13 horas, 27 minutos.
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3: 13 horas, 55 minutos.
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Hola, ¿cómo están? Les saluda como cada día Leonard Martz para invitarles a partir de este instante a disfrutar de una nueva emisión de Canciones Lejanas versión anglo. En este día feriado, en el cual saludamos a Nuestra Señora del Carmen, quisiéramos compartir con ustedes una propuesta muy especial. Buena parte de nuestro país está bajo la lluvia con los efectos de este sistema frontal, a sabiendas que muchísimas personas están damnificadas, damnificados, pero también tomando en cuenta que a estas alturas del partido, con la sequía que se vive en buena parte de Chile, estas gotitas ya son recibidas como un verdadero milagro. Esperamos entregar en el día de hoy una selección muy, muy particular de clásicos que tienen que ver con la lluvia. Así que en el día de hoy estaremos en modo lluvia, en Canciones Lejanas, versión anglo. Esperamos sinceramente que sea de su agrado esta selección musical. Para comenzar, vamos a viajar, por ejemplo, al año 1982, y dar inicio al programa del día de hoy con esta canción junto a Supertramp, It's Raining Again.

canciones lejanas, versión anglo. Vamos a bajar un poco la intensidad del ritmo, no así de la lluvia a nivel musical, que será nuestra invitada frecuente en el día de hoy, con una canción que se conociera originalmente junto a The Everly Brothers por allá por el año 1962, y que esta canción fuera rescatada por el trío noruego A-ha en 1990. Una canción que nos habla de ese orgullo de algunas personas que intentan disimular su llanto tras una separación a nivel sentimental, y en el único momento en el cual expresan aquel llanto es disimulándolo bajo la lluvia. Escuchemos esta bellísima canción, Llorando en la lluvia, Crying in the Rain, junto a A-ha.

Somos Canciones Lejanas, versión anglo, en modo lluvia en el día de hoy. Vamos a quedarnos en el año 1990 para recibir a Belinda Carlisle y esta canción, Lluvia de Verano, Summer Rain. Whisper.

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1: Estamos con el placer, con el gusto de recordar. Somos Canciones Lejanas, versión anglo. Hoy, en modo lluvia. Vamos a continuar viajando a Inglaterra para recibir a Billy Myers, quien alcanzara su momento de gloria en 1997 con esta canción, Kiss the Rain.

compartiendo junto a ustedes esta selección de grandes clásicos que tienen que ver con la lluvia. Vamos a continuar en la senda romántica para viajar al año 1990 y dar la bienvenida a Phil Collins, éxito de 1990. I wish it would rain.

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3: 14 horas, 27 minutos.
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8: Se da cuenta cómo avanza rápidamente el tiempo y ya estamos de vuelta con más Canciones Lejanas, versión anglo, hoy en modo lluvia. Nos encantaría tener su opinión, crítica, sugerencia, solicitud a nivel musical, aporte para lo que es el programa del día de hoy. Para ello, siempre disponible nuestro WhatsApp, más 569-88449167, más 569-88449167, correo electrónico, contacto, @cancioneslejanas.cl y nuestro Facebook, programa Canciones Lejanas. Vamos a continuar con este modo lluvia en esta programación especial de sus Canciones Lejanas versión anglo, recibiendo a Creedence Clearwater Revival y este clásico de 1971, Have You Ever Seen the

Somos Canciones Lejanas, su versión anglo. ¿Sabe qué? Vamos a darnos otro gusto a nivel musical en este programa enfocado a lo que son clásicos en modo lluvia, para compartir esta bellísima canción del año 1974 con el inmortal Neil Sedaka, Laughter in the Rain.

subversión anglo. Vamos a saltar de la década del 70 a los 80 para encontrarnos con otra canción, con otro clásico en modo lluvia. En este caso, una lluvia púrpura, Purple Rain, clásico de 1984, junto a Prince. I never meant to call.

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1: Avanza rápidamente la hora y continuamos compartiendo junto a ustedes estos clásicos en modo lluvia. Vamos a quedarnos en la década del 80, vamos a quedarnos puntualmente en 1984 para recibir a Jermaine Jackson y Pia Zadora con esa canción que tuviera tanto su versión original en inglés como también su adaptación en nuestro idioma. Y en ambos casos se hablaba de lluvia. When the rains begins to fall, algo así como cuando comience a llover, en las voces de Jermaine Jackson

canciones lejanas, su versión anglo, compartiendo esta jornada en la cual buena parte de nuestro país está con lo que es este sistema frontal que nos permite también, a nivel musical, darnos el gusto de disfrutar y recordar clásicos que hablan de lluvia. Seguramente faltarán muchas canciones, pero por ejemplo, este clásico de Guns N' Roses no puede estar ausente. Hablamos de lluvias en el mes de julio, en el día de hoy, pero en este caso recordamos una lluvia de noviembre del año 1992 junto a Guns N' Roses.

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2: Avanza rápidamente la hora y ya comenzamos a despedir esta selección de grandes clásicos que tienen que ver con la lluvia y que nos han acompañado ya sea en las décadas del 70, 80 y 90. Vuelvo y repito lo que dijimos al comienzo del programa del día de hoy. A sabiendas que este sistema frontal, que afecta a buena parte de nuestro país, obviamente deja muchísimos damnificados y damnificadas, quisiéramos también entregar aquel saludo, aquel abrazo para las regiones que ya ven como un verdadero milagro la llegada de la lluvia. Bueno, como todo en la vida, el yin y el yang, su costo y beneficio. Pero vaya, el saludo para todas y para todos a nivel general. Nos despedimos con este clásico que cierra esta constante del día de hoy. Modo lluvia. Blame It on the Rain, éxito de 1989 junto a Milli Vanilli.

Y en la compañía de Milly Vanilli despedimos esta emisión tan especial de Canciones Lejanas, versión anglo, de hoy jueves 16 de julio. Muchísimas gracias por la sintonía y compañía, y será, Dios mediante, hasta una próxima emisión de Canciones Lejanas.

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1: 14 horas, 56 minutos.
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2: 15 horas, 28 minutos.
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1: hacia la ruta D510, sector Hacienda El Tangue. Vamos a Valle, la perla de Limarí.cl. Como medida preventiva ante este evento meteorológico, la feria modelo de Ovalle permanecerá cerrada hasta nuevo aviso, según informaron las autoridades comunales. La decisión fue adoptada con el objetivo de resguardar la seguridad de los comerciantes, trabajadores y usuarios de este recinto, evitando posibles situaciones de riesgo asociadas a las precipitaciones que la modelo de Ovalle permanecerá cerrada hasta...
2: ¿Y qué pasa si no puedes llegar a tu trabajo por el temporal? Bueno, desde la cartera de trabajo aclaran que no pueden despedirte, aunque, bueno, este jueves 16 de julio gran parte del comercio ha permanecido cerrado por el feriado. El gremio adelantó que el funcionamiento de los locales durante el viernes y el sábado va a depender de la evolución del sistema frontal.
1: Nos vamos a La Higuera, www.elcomunal.cl. El Comité de Agua Potable estaba informando durante esta jornada sobre dificultades en la distribución de agua tras el corte de energía que se produjo durante esta mañana. Informó a los socios este comité sobre una afectación temporal en el proceso de distribución de agua potable, situación originada por los reiterados cortes del suministro eléctrico registrado durante los últimos días en la comuna de La Higuera. De acuerdo con lo señalado por la organización, una de las dos unidades del sistema de bombeo sufrió una desconfiguración producto de las interrupciones eléctricas, lo que ha dificultado el funcionamiento normal de la red y generado inconvenientes en el abastecimiento de agua en algunos sectores. Ante esta situación, el comité activó medidas de contingencia para mantener la continuidad del servicio. Actualmente se encuentran operando los generadores de respaldo, los cuales están permitiendo el llenado del estanque principal mientras se realizan las labores necesarias para restablecer el sistema. Desde la entidad, el Comité de Agua Potable Rural de La Higuera señalan que si las condiciones se mantienen estables y no se registran nuevas interrupciones, el suministro de agua comenzaba a normalizarse durante esta jornada en forma gradual. Información también que fue entregada durante esta jornada.
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2: Nos vamos al Choapa un ratito para ver cómo está funcionando el COGRID. Sí, el COGRID provincial ante el sistema frontal de alta intensidad pronosticado también para dicha zona. Y bueno, con el objetivo de coordinar acciones preventivas y fortalecer la preparación de los organismos del Estado, la Delegación Presidencial Provincial del Choapa encabezó una sesión extraordinaria del Comité para la Gestión de Riesgos de Desastres COGRID provincial ante el sistema frontal pronosticado para esta jornada que comenzaría ya en horas de la tarde-noche, el cual, de acuerdo con los últimos informes meteorológicos, presentaría una alta intensidad. Jornada que fue liderada por el delegado presidencial del Choapa, Cristian Rondanelli, y se realizó en el salón de reuniones del IPS Chile Atiende, en la comuna de Illapel, que contó también con la participación de representantes de los municipios de la provincia del Choapa, Carabineros de Chile, bomberos, equipos de salud, empresas de servicios básicos, vialidad, la Dirección de Obras Hidráulicas y además instituciones que integran el Sistema Nacional de Prevención y Respuesta ante Desastres.
1: Nos llega otra información. Valle de Elqui, atención, cierran preventivamente el tramo de la ruta D41 hacia Agua Negra. Generalmente cuando hay nieve, cuando hay lluvia, algunas personas, turistas, van a el sector de Agua Negra o al sector donde está ahí el complejo fronterizo Agua Negra, Juntas del Toro, se denomina. Bueno, Carabineros ha cerrado, hay una especie de barrera, hay una unidad también ahí que está resguardando desde el 16 hasta el 20 de julio, debido a estas condiciones meteorológicas, está cerrada la ruta D41 hacia Agua Negra por este sistema frontal. Pasadito Guanta, ahí está el corte, así es que evite a transitar por ahí porque va a ir solo a gastar combustible porque está cerrado hacia Agua Negra, así es que eso también se ha señalado durante esta jornada.
2: Alcaldes de Coquimbo informó que los animales, hay animales en situación de calle que estarían siendo atendidos, ¿verdad? Hay un plan activado especial para proteger animales sin dueño ante este sistema frontal. Así que se informa por parte del municipio de Coquimbo que los animalitos serán trasladados a un recinto especialmente habilitado al que califican como Hotel 5 Estrellas, donde recibirán alimentación, atención veterinaria y un lugar seguro para resguardarse de las lluvias. Esto es lo que se planificó para los animalitos también en situación de calle allá en la comuna Puerto de Coquimbo.
1: Vamos a Andacuyo, porque Andacuyo también se esperan más de 200 milímetros, se ha constituido el COGRIT y además se han establecido algunas coordinaciones con empresas mineras por el tema de los caminos. También ahí hay varias recomendaciones para nuestros amigos que nos escuchan a través de la radio Génesis de Andacuyo, la radio Ruta Norte, la radio América, todas las señales que llegan en la comuna, porque hay algunas situaciones que podrían ocurrir, por ejemplo, deslizamiento de piedras de tierra en el sector de Cuesta La Caldera. Y también la ruta de que conecta con Río Hurtado, la Cuesta de Piedra. Esa también son bastante complicadas y obviamente la ruta de 51, ahí la Cuesta San Antonio, son bastante complicadas porque si hay mucha agua, eso va a provocar definitivamente algunos rodados. También atención a nuestros amigos que nos escuchan del sector El Manzano. Manzano, la cortadera, porque ahí bajan varias quebradas que al unirse provocan un gran caudal. Ya en algunas lluvias anteriores con 30 milímetros han provocado problemas. Y nuestros amigos que están más abajo en el Peñón, en Coquimbo, también tenga cuidado porque han habido en años anteriores inundaciones producto del aumento de quebradas. Recordemos que ha habido venta de parcelas en ese lugar. Varias casas se han instalado en el lecho del antiguo río que corría ahí, o la quebrada, y eso podría ser un riesgo evidente durante la jornada del día viernes y el día domingo. Así que tenga consideración para tomar las medidas pertinentes de cuidado, porque podría haber ahí alguna inundación en esos sectores. ¿Qué pasa en Andacuyo? Vamos a escuchar a Carabineros. Estuvo también durante esta jornada ahí coordinando junto al municipio, junto a las unidades de emergencia. Vamos a escuchar declaraciones al respecto de estos operativos. Hay una patrulla mixta, dos patrullas mixtas que están monitoreando la comuna de Andacuyo en diversos sectores, sector centro y también en el sector de Cuestas. Escuchemos declaraciones a continuación. Estamos tratando de conectar a esa declaración. Vamos un minuto, segundos, para poder tener esa declaración de Carabineros. Ahora sí, vamos con esa declaración.
3: Hola, ¿cómo están? Soy el subteniente Martín Campos Carvajal, jefe subrogante de la tenencia de Carabineros de Andacuyo. El día de hoy nos encontramos emplazados acá en el sector de la comuna de Andacuyo debido a la subrogancia del jefe de tenencia, en medio de la catástrofe que puede mantenerse y el sistema ambiental que estaría afectando acá a la comuna. Como una medida preventiva, se me emanó la orden desde la segunda comisaría de Carabineros de Coquimbo, en las manos del señor comisario, de poder concurrir a la comuna, gestionar con el tema de las otras instituciones y entidades del Estado las medidas preventivas que se abocarán al sistema fluvial en esta comuna. Al momento, el día de hoy, concurrimos hasta la municipalidad, donde tuvimos una reunión con el señor alcalde, en el cual entablamos la comunicación y la empleanza en el sector de la patrulla mixta. Ya teníamos emplazada una patrulla mixta, al cual estará abocado en el sector céntrico y también en el sector rural de la comuna. Además de ello, mantenemos de servicio una patrulla del plan cuadrante de seguridad preventiva de Carabineros y además una patrulla en la cual estará abocada por mí, por el jefe de tenencia, y además de tres funcionarios, por la necesidad que mantengan nuestros vecinos de los sectores aledaños a la comuna de Andacuyo. El día de hoy es importante que la comunidad sepa que Carabineros cuenta con ellos en todo momento, debido a la complicidad que se pueda mantener en nuestra comuna. Es por ello que se ha dispuesto que la oficina de guardia de la tenencia Carabineros Andacuyo se mantenga todo el día y toda la noche un funcionario, el cual estará abocado a la totalidad de comunicados que pueda mantener la comunidad. Es por ello que se mantendrá totalmente coordinación con la municipalidad y con los estamentos responsables, como el sistema de salud y como bomberos.
1: Escuchamos. Hola, ¿cómo están? Entonces, Carabineros de Andacuyo, patrullas mixtas y también el municipio está monitoreando la situación del camino y también lo que pueda ocurrir en diversos sectores, sector El Curque, hay algunas bajadas ahí, sector también de la población 25 de octubre, hay que tener cuidado con el viento, a veces juega una mala pasada, hay que tomar las medidas pertinentes. También hay muchas viviendas que son de adobe, y el adobe, cuando sufre producto del agua, la lluvia, se podría provocar algún derrumbe, y que ya ha ocurrido en ocasiones anteriores. También cuidado ahí con los badenes. Hay comunas que tienen muchos badenes, una de ellas es la comuna de Andacollo, donde pasan las quebradas, y este badén, cuando ya aumenta el caudal, son intransitables. Así es que ahí también vamos a estar atentos a esa comunicación que entreguen los municipios y también carabineros, para señalarles cuando se corten estos caminos producto de la bajada de quebradas durante la jornada de viernes, sábado y domingo.
2: Hacemos un recorrido y un resumen con las comunas con más puntos críticos por precipitaciones según un ranking nacional, por esta herramienta que presenta la Universidad de Chile, un visor elaborado por la Universidad de Chile con información del programa de invierno de Senapred, donde la comuna de Monte Patria registra 421 puntos críticos, seguida por Buin, mientras que Vicuña ocupa el tercer lugar con 409 puntos críticos y Paihuano ocupa el sexto lugar con 112 puntos críticos, situando a las tres comunas antes mencionadas de la región de Coquimbo entre las 10 con mayor nivel de complejidad del país. Ante el sistema frontal, los municipios informan que se han reforzado los planes preventivos mediante la limpieza de quebradas y cauces, coordinación con organismos de emergencia, habilitación de albergues, entrega de materiales de protección y campañas de información a la comunidad. Las autoridades también hicieron un llamado a proteger a las personas mayores, evitar desplazamientos innecesarios y mantenerse informados a través de los canales oficiales durante el desarrollo de este evento meteorológico.
1: Estamos tratando de establecer contacto con la provincia de Choapa. Estamos tratando de conectarnos con el delegado presidencial de esta provincia para tener el balance cuando son las 16 horas en esta cadena Archi. Cristian Rondanelli, ¿cómo está? Buenas tardes.
4: Hola, muy buenas tardes. ¿Cómo está? Gusto en saludarlo.
1: Igualmente, delegado, cuéntenos cuál es el balance que está realizando en estos instantes. Me imagino que ha sido una jornada no tan intensa, pero la previa ha sido bastante intensa para poder visitar los diversos lugares que podrían ser un problema durante las próximas horas.
4: Efectivamente, hemos estado el día de hoy recorriendo la provincia. Partimos por la comuna de Yapel, después nos dirigimos a Canela, ahora estamos acá en Los Vilos. Viendo las diversas situaciones que se nos están dando, ya tenemos algunos cortes de energía, en un diálogo directo también con CGE para que ellos puedan abordar esto con sus cuadrillas que están desplegadas en las cuatro comunas. De igual manera, tenemos una coordinación sumamente importante con Aguas del Valle para garantizar el agua, por ejemplo, a los centros hospitalarios o los centros de salud, en caso de que tengamos cortes de suministro de agua potable. Hemos tenido también una coordinación con los municipios, que es tremendamente fundamental. Ellos están hoy día operando con un sinfín de cuadrillas de funcionarios abordando las situaciones de emergencia. También una muy buena coordinación con la empresa privada. Tenemos a tres compañías mineras, Minera Los Pelambres, Pucobre y Tres Valles, que están dispuestas a apoyarnos y tienen sus maquinarias desplegadas. Y también otras personas, otras empresas privadas, que están a disposición al llamado ante cualquier emergencia que podamos tener con sus equipos de maquinaria pesada, etcétera. Así es que tenemos una coordinación previa bien importante ante este evento climático. Obviamente no vamos a estar exentos de situaciones de emergencia seguramente, pero hemos reforzado fuertemente nosotros como delegación presidencial el autocuidado. Creo que eso es fundamental. Hoy día, cuando nos trasladamos hacia Canela, hace algunos minutos atrás, se había dado el volcamiento de una camioneta. Afortunadamente no pasó nada grave porque las personas estaban ahí haciendo algunas reparaciones y todo, pero el autocuidado ante situaciones como estas de eventos climáticos son fundamentales. También un llamado a la responsabilidad de las personas, no concurrir a mirar las marejadas, no concurrir a mirar las bajadas de río, las bajadas de quebrada, porque no sabemos qué puede estar ocurriendo bajo nuestros pies. Siempre miramos al frente, pero se puede estar socavando el sector donde las personas pueden estar paradas, y obviamente eso va a ser un riesgo innecesario y que puede terminar en una tragedia.
1: Delegado, con respecto a estas coordinaciones previas que se han hecho, se ha hablado bastante del helicóptero de carabineros. ¿Cómo ha sido esa coordinación? ¿Choapa también va a tener monitoreo aéreo si es que se requiere?
4: Bueno, efectivamente, el helicóptero carabinero se encuentra a disposición de poder abordar cualquier situación de emergencia en toda la región de Coquimbo, y en ese sentido también acá Minera Los Penambres dispuso de un helicóptero que está asado para el uso de ellos, pero que yo creo que en caso de ser necesario por la emergencia, lo vamos a poder activar.
1: Perfecto, delegado. Vamos a estar en contacto durante estos días para ir teniendo todo el balance de este recorrido que realizan las autoridades por las diversas comunas y ver los puntos críticos de lo que va sucediendo.
4: Perfecto, ok.
1: Muchas gracias.
4: Muchas gracias. Te dejo en este minuto, mira que tengo que ver unas situaciones, ¿ya?
1: Perfecto, muchas gracias, delegado.
4: Delegado, muchas gracias. Hasta luego.
1: Hasta luego. Delegado presidencial de Choapa, Cristian Brondalelli, que ha estado junto a nosotros entregándonos ese balance cuando son las 16:05. Es hora de saludar a quienes están en sintonía, se están uniendo en diversos puntos, nos están escuchando, nos envían mensajes. Primero, nos piden cuál es el WhatsApp, dónde nos pueden mandar fotografías, videos, audios de lo que está pasando en su sector. Más 56 9 85 77 78 97. Reitero, más 56 9 85 77 78 97 es nuestra vía de comunicación. Si a lo mejor usted le quiere entregar un mensaje a alguien de la higuera, también puede ocupar la radio. Estamos disponibles para entregar este servicio durante estos días.
2: Estamos ahí revisando algunos reportes que nos llegan desde la unidad de emergencias, comunidad de emergencias región de Coquimbo, donde se reporta en Coquimbo la caída de una torre de construcción ahí en cerca de la Chel, nos dicen acá, a la altura de la Chel, en la ruta 5, a la altura de la Chel, una pluma de construcción se cayó. Esto se ha sumado a que también varios colegas en los cerros, en las telecomunicaciones, algunas antenas también han caído por los fuertes vientos. Desde Valparaíso se registran, de hecho, algunos acontecimientos similares, donde antenas de telecomunicaciones también han caído por efecto de las fuertes rachas de viento que se han registrado.
1: Y el Cerro Grande, también nos llega, sí, la información desde La Serena. Cerro Grande, se cayó una antena de Mega Media. Ahí también se vio afectada

0: todo este sedimento y complique a las estaciones de decantación y todo el sistema de distribución de agua. Pero la energía producto del viento, los árboles y toda esta situación que se está dando, se va a comenzar a aumentar en diversos puntos, pero el llamado es a la paciencia porque no se va a lograr solucionar esta situación rápidamente. Estuvimos conversando con CGE, tiene 300 brigadas en toda la región de Coquimbo. Son 100 brigadas, 300 personas están distribuidas en diversos puntos con camiones, con los diversos materiales para poder restablecer la energía eléctrica, así es que el llamado es a la paciencia en diversos sectores, ahí en el sector de La Serena, también sector Alto, Los Perales, ahí calle Francisco Alistía, hubo un corte de aproximadamente 24 horas, 60 personas fueron afectadas y entiendo que ya se habría dado esta energía durante esta jornada. Ayer, producto de los vientos, hubo este corte, también hubo caída de árboles que hoy día también han sido talados en gran parte de las zonas afectadas.
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2: Hacemos un breve recuento de las precipitaciones de aguas, lluvias, caídas en la región de Coquimbo hasta el momento. Bueno, el último reporte de Meteo La Serena indica que Punta de Choro ha recibido 1 milímetro de agua caída, La Serena también 1 milímetro, Coquimbo 2,8 milímetros, Pan de Azúcar 0,7 milímetros, Tambillos 1,6 milímetros, Tongoy 0,8 milímetros, Fray Jorge Novalle, que ha sido uno de los punteros, 6,2 milímetros, Quebrada Seca 2,3 milímetros, Ajial de Quiles 4,6 milímetros, Peña Blanca ha recibido 5,6 milímetros de agua, Huentelauquén 5,4, Mincha, allá en Canela 6,3 milímetros, Sillapel 0,9 milímetros, Salamanca 0,9 milímetros, Chillepín 3,4, Los Vilos 6,4, Tilama 5,9 milímetros, Quilimarín 9,3 milímetros y Pichidangui 9,8 milímetros de agua caída.
0: Nos llegan fotografías a través del andacoyino.cl de la red de diarios comunales. Niebla bastante espesa en Andacoyo. Ha caído un poquito todavía, pero hay bastante niebla. Eso está llamando la atención. Y mucho frío, nos dicen ahí desde Andacoyo a esta hora cuando son las 4:09.
2: También nos reportan de Coquimbo rescate de personas por parte de bomberos en las esquinas de Ignacio Serrano y Carlos Condel, ahí en la comuna Puerto. Concurren dos carros de bomberos a esta situación de emergencia donde se dice que se está acudiendo al rescate de personas. Ahí en esa intersección, Ignacio Serrano y Carlos Condel en Coquimbo.
0: Estamos en esta transmisión especial, queremos saludar a quienes están conectados con la red Archi. Saludamos a la radio Ruta Norte en diversos sectores de nuestra región de Coquimbo, la red de Radio América, la radio Valentina de Montepatria, Radio Génesis de Andacoyo, Radio Pisco también en diversos puntos de nuestra región. Se suma también la radio Monte Carlo en diversos puntos de nuestra zona, también Red Archi, por supuesto la radio Choapa, que está con todas sus estaciones también conectadas con esta transmisión especial que la vamos a tener durante todos estos días para llevarles a ustedes las principales novedades, noticias, contactos, y vamos a ir también hablando un poco de las lluvias pasadas, porque usted sabe que las lluvias no es algo común. Son por décadas, año 84, año 87, año 97. En breves minutos vamos a estar conversando con Gonzalo Meri, periodista de la radio Vivo Bio, conocido, profesor también de nuestra zona, que nos va a estar comentando cómo se vivieron esas lluvias en esos años.
2: Tenemos un breve reporte de Vicuña. Hace unos minutos atrás se reporta caída de árboles en el cementerio de Vicuña y en la población Las Delicias, a consecuencia de las fuertes ráfagas de viento que ocasiona la interrupción también del suministro eléctrico en distintos puntos de la ciudad de Vicuña.
0: Mira, les iba a leer porque sabe que algunas empresas constructoras estuvieron entregando información a los vecinos. Cuando se realiza un proyecto, siempre hay personas que realizan el trabajo con la comunidad y empiezan a conversar, les entregan información y también recomendaciones. Y una de las recomendaciones que han entregado empresas constructoras dice relación precisamente con estas grúas. No sé si le podemos decir grúas, ¿cómo se llaman?
2: Buena pregunta.
0: Es una especie de... Sí, una grúa.
2: Una grúa de construcción.
0: Una grúa de construcción.
2: Una pluma.
0: Ese es el

0: Esa es la palabra. Y algunas empresas constructoras han entregado avisos debido a que estas plumas, debido al viento, se tornan un poco peligrosas. Y existe un tema técnico, según nos comentaban ahí, desde una constructora, que la grúa queda como libre. Entonces la grúa empieza a moverse. Y nos han escrito algunas personas que nos dicen, oiga, se está moviendo esta pluma. Y es porque es un tema normal. Y esa situación la han alertado algunas empresas constructoras, principalmente lo que es La Serena, lo que es Coquimbo, han entregado cartas a los vecinos. Aquí le voy a leer una carta, por ejemplo, de una empresa constructora, que no voy a dar el nombre, pero dice que hay un proyecto ahí en el sector de Puertas del Mar, que tiene la autorización, y el funcionamiento de la grúa torre modo veleta. Dice, como se habrá notado, la grúa torre ya se encuentra instalada y operativa. Queremos informar que, de acuerdo con la normativa técnica y de seguridad vial, la grúa cuenta con balizas nocturnas, y es importante destacar que cuando la grúa no está en operación, y muy especialmente ante la presencia de frentes de mal tiempo o vientos, el sistema debe quedar liberado modo veleta. Esto significa que la pluma girará libremente siguiendo la dirección del viento para neutralizar la resistencia y garantizar la máxima seguridad estructural. Si observa este movimiento durante este fin de semana, debido al pronóstico de mal tiempo, es una maniobra totalmente normal y de seguridad. También algunas empresas han señalado que no van a trabajar los trabajadores debido a esta situación del viento, que lo torna muy riesgoso. Así es que algo también importante, aunque ya se cayó una grúa, como decía usted recién.
1: Así es, pues,
0: porque en definitiva se pueden tomar todas las medidas, pero el tema de la naturaleza, el viento puede cambiar bruscamente y podría generar algún tipo de accidente, como ya lo hemos visto, pero también las empresas han entregado las alertas correspondientes.
1: Si nos quedamos con los vientos, las rachas máximas registradas el día de hoy fue en Los Vilos con 70,9 kilómetros por hora, Huentelauquén 54,7 kilómetros por hora y Coquimbo 51,5 kilómetros por hora serían las rachas máximas registradas el día de hoy acá en la región de Coquimbo.
0: Seguimos revisando lo que ocurre en diversas comunas a través de esta red Archi, que está transmitiendo en diversos puntos de nuestra región, y también la red de diarios comunales. También tenemos información de Paihuano, el camino a Tres Cruces. Durante esta mañana estuvo cerrado por la caída de árboles. Vecinos reportaron esta situación debido a la caída de dos álamos justo en la curva previa al sector de la Poza Honda. Ahí rápidamente las unidades de emergencia lograron retirar el árbol y se estaba trabajando en aquello. Pero también tenemos otras informaciones que no tienen que ver con el mal tiempo, pero que también preocupan, porque hay una alerta. El SAC confirma el primer caso de influenza aviar altamente patógena en ave silvestre en nuestra región de Coquimbo. Esta información fue entregada durante esta jornada. Según se ha señalado, es una influenza aviar del tipo, tiene una especie de sigla, H5N1, detectando un ejemplar silvestre de gaviota garuma en la comuna de La Serena. Hasta el momento no se ha detectado la presencia de la enfermedad en aves de traspatio ni tampoco en planteles avícolas. Tras esta confirmación realizada por el laboratorio Lo Aguirre del Servicio Agrícola y Ganadero, se activaron de inmediato los protocolos sanitarios establecidos. Asimismo, se tiene habilitado el sistema de atención de denuncias ciudadanas ante posibles casos sospechosos en el sector costero de nuestra región de Coquimbo. La influenza aviar es altamente patógena, es una enfermedad viral que afecta tanto a aves domésticas como silvestres y presenta alta capacidad de propagación y puede provocar elevada mortalidad de especies afectadas.
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1: Ya, son las 16 horas con 17 minutos. Y bueno, ante las intensas lluvias y bajas temperaturas pronosticadas para la zona centro-sur de nuestro país, especialistas llaman a reforzar medidas de autocuidado para prevenir enfermedades respiratorias y accidentes también, sobre todo a quienes se les toca trabajar, sí o sí llueva, tiemble, relampaguee, y tienen que ir igual a trabajar. Bueno, ojo con el tema de los accidentes de trayecto. Entre las principales recomendaciones destacan utilizar ropa impermeable y abrigada por capas, calzado cerrado con suela antideslizante, evitar caminar por pozas inundadas y cambiarse de ropa mojada lo antes posible para prevenir la pérdida de temperatura corporal. También se aconseja mantener secos los pies y la cabeza, ya que son las principales zonas por donde se pierde calor, además de extremar la precaución al desplazarse por superficies resbaladizas, medidas que son especialmente importantes tanto para peatones como también para conductores durante el desarrollo de este sistema frontal.
0: Llega información desde Choapa. Minera Los Pelambres activa plan preventivo ante contingencia climática. La compañía se encuentra operando acorde a las medidas preventivas de su plan de invierno, el que considera el monitoreo continuo y permanente de la infraestructura. En estos momentos se ha indicado que se reforzó el monitoreo de la infraestructura. Se cuenta con 20 equipos y maquinarias disponibles en diversos sectores de la provincia, los que ya han colaborado en acciones de despeje y limpieza de rutas. De esta manera, mantiene a disposición del territorio sus capacidades logísticas y equipos electrógenos, entre otras acciones, lo que busca complementar la respuesta de los organismos de emergencia. Parte de la comunicación oficial que ha entregado hace algunos minutos Minera Los Pelambres.
1: Me voy al SENAPRED, que mantuvo alerta amarilla para la región de Coquimbo debido al sistema frontal que afecta a la zona desde hoy y hasta por lo menos el día domingo, lunes. Según la Dirección Meteorológica de Chile, se esperan precipitaciones intensas entre este jueves y el sábado, con acumulados de entre 30 y 50 milímetros en algunos sectores litorales, la cordillera de la costa y valles precordilleranos, además de intensas nevadas en la cordillera que podrían alcanzar hasta un metro de nieve, incluso más, por jornada. También se pronostican vientos de entre 40 y 60 kilómetros por hora. Ya analizamos las rachas que se registraron, que fueron de más de 70 kilómetros en algunos puntos de la zona, así que son las proyecciones que han sido en algunos casos ya bastante sobrepasadas por la misma realidad, Cristian.
0: Así es. Estamos en esta transmisión especial revisando lo que ocurre en cada una de las comunas de nuestra región de Coquimbo, también la comuna de Punitaqui, a todos quienes nos sintonizan en esa comuna. Este jueves y viernes no habrá servicio de recolección de residuos domiciliarios debido a las condiciones climáticas. Se recuerda a los punitaquinos no sacar la basura, guardarla para la próxima semana debido a esta situación. También desde Punitaqui se nos ha dicho que hasta este momento no se registran rutas con cortes de tránsito dentro de la comuna. En caso de presentarse alguna novedad, se estará informando a los vecinos para poder tomar las medidas pertinentes. Hay algunas rutas cortadas, pero son rutas por prevención. Estamos hablando recién de la ruta hacia el Paso Agua Negra. Hay otras, por ejemplo, en Combarbalá, que es para no ingresar al embalse que se ubica en ese lugar. Y son rutas que generalmente provocan problemas y, como medida de prevención, de protección, han sido cerradas. Pero las otras rutas estructurantes están abiertas. Está conectada a la región de Coquimbo cuando son las 16:20.
1: Bueno, comienza a hacer ingreso el primero de los sistemas frontales. Hace poquitos minutos se lo reporta Meteo La Serena. El viento arrachado de 65 kilómetros por hora en el borde costero con precipitaciones en aumento. De hecho, también nos reportan desde Tongoy fuertes marejadas con rompiente allá en Playa Socos de Tongoy. Se encuentra cerrado el acceso por la Armada hacia Playa Socos allá en Tongoy por marejadas con rompiente fuerte a esta hora de la tarde.
0: Vamos a ir hasta Choapa nuevamente. Estamos revisando todas las comunas. No habíamos ido a una. Vamos a ir a Los Vilos. Cristian Gross, el alcalde de Los Vilos, está también con un reporte de lo que sucede en esa comuna. cuando son las 16:20. Los Vilos también tiene bastantes complicaciones, principalmente con el viento. En Pichidangui habían vientos de 60 kilómetros por hora que provocaron caída de árboles y varias otras situaciones. Y también en Los Vilos hubo situaciones relacionadas con las marejadas. Vamos a escuchar declaraciones entonces de el alcalde de esta comuna, Cristian Gross, quien nos entrega un panorama balance de lo que sucede hasta esta hora. Escuchemos.
3: Municipales, tanto de Bodega como de Dideco y también en los distintos puntos de nuestra comuna, me refiero al Valle de Pupigo por el lado de Caimán y también a Pichidangui y Valle de Quilimarí. Hasta el momento, cierto, se reportan fuertes vientos en nuestra comuna de Los Vilos. Ya comenzó la lluvia aproximadamente desde las 10, 11 de la mañana. El pronóstico es cierto para los próximos días muy, muy potente. Agradecemos que afortunadamente nuestros vecinos y vecinas han acogido el llamado a la prevención, y así que más de 1,000 personas se han acercado, cierto, a poder obtener algunos elementos básicos como nylon, saco. En este momento ya está habilitado el primer albergue, cierto, que tenemos acá a mi espalda en la sede de Ignacio Guerra Pinto. Hay cerca de 12 personas que ya están en este momento albergadas, están, cierto, en caso de ser necesario, dispuestos tanto acá en el sector urbano como rural. Hemos estado recorriendo distintos puntos, hasta el momento, cierto, se ha absorbido de buena manera. Tenemos por ahí algunos cortes de energía eléctrica en algunos sectores rurales, como por ejemplo en Los Maquis, ha habido una caída de un árbol ahí en el sector de la ruta que une Caimanes con Tilama. Así que bueno, nuestro equipo están alerta, monitoreando, dispuestos, por supuesto, frente a cualquier emergencia. En este momento venimos saliendo también de una visita acá al centro de diálisis, en el cual se atienden cerca de 40 pacientes, tanto de Los Vilos como de Canela. Hemos puesto, cierto, a disposición en caso de algunos pacientes rurales, sobre todo, que tengan que, para mantener la continuidad de su tratamiento, poder también albergarlos, cierto, en nuestros recintos que estamos disponiendo para los efectos de que las familias que lo necesiten puedan ser albergadas. Así que a mantenerse informados. Recordemos, cierto, que si no es necesario salir, digamos, por alguna razón que sea de peso también, hacerlo, quedarse en cada una de sus viviendas, resguardar sobre todo a nuestras personas mayores, preocuparnos de ellos también y sobre todo de nuestros niños y jóvenes, de que efectivamente sigan una conducta de autocuidado.
0: Palabras del alcalde de Los Vilos, Cristian Gross, ahí entregaba dos puntos claves: cortes de energía en algunos lugares y también personas albergadas. Punto importante entonces de lo que ocurre ahí en esta comuna de Los Vilos, que vamos a ir ampliando durante las próximas horas. Marcos Vallejos.
1: Y nos quedamos en la provincia del Choapa, información de carabineros de la región de Coquimbo, de la cuarta región de Coquimbo, que se encuentra monitoreando y haciendo prevención comunitaria con el tema de las quebradas. Todo esto con el objetivo de anticiparse a eventuales riesgos para los vecinos. Trabajo que realiza carabineros entonces en distintas zonas de la provincia del Choapa. También nos trasladamos del Choapa, nos vamos de vuelta acá a Lelqui, nos vamos allá a Juntas del Toro, donde carabineros visita la zona cordillerana de esta, ¿verdad?, Juntas del Toro, donde está el único criancero que se mantiene por ese sector, fíjate tú, Cristian, para constatar su estado en general. Aquí es lo que nos reporta entonces carabineros de la región de Coquimbo a esta hora de la tarde a través de las redes sociales.
0: Ya se están viralizando imágenes de lo que fue la caída de esta grúa pluma ahí en el sector de calle Blanco, a un costado de la ruta 5, en el sector Sindempar de Coquimbo. Según las imágenes, cae esta pluma y entiendo que afecta una vivienda. Pega, digamos, ahí el sector de la pluma en una de las viviendas que registra daños. Iba pasando justo un auto, pero no alcanzó a tocar a ese vehículo que iba transitando por esa calle. Y quedó completamente doblada esta grúa que está construyendo un edificio ahí en el sector de calle Blanco con ruta 5, en el sector Sindempart de Coquimbo. Una emergencia que ha ocurrido durante esta tarde y que obviamente se está monitoreando por parte de la empresa y también las autoridades.
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1: Nos vamos a la ruta 43. Se mantienen lluvias a lo largo de la ruta entre los kilómetros 5,8 y 76,5. Recuerde disminuir velocidad y aumentar la distancia entre vehículos para mayor seguridad. Así que ya lo sabe, presencia de lluvia, de precipitaciones a lo largo de la ruta 43 entre los kilómetros 5,8 y 76,5.
0: Quiere escribirnos mandando sus fotografías, videos, más 56 9 85 77 78 97, más 56 9 85 77 78 97. Importante que establezcamos esa comunicación con todos los sectores rurales de nuestra región de Coquimbo, también las capitales de provincia, para ir teniendo el pulso de lo que sucede con respecto a estas lluvias y también el viento. Nos llega información desde Paihuano, donde también se ha señalado que las autoridades se trasladaron hasta el sector de Cochiguás para inspeccionar la situación del puente negro, estructura que se encuentra clausurada para el tránsito vehicular hace ya bastante tiempo, porque es un puente muy viejo, y actualmente la conectividad de ese lugar se mantiene mediante un bypass ubicado a un costado del puente, el que podría haberse afectado por el aumento del caudal que baja desde ese lugar, el sector de Cochiguás con Monte Grande, según la información también que entregaron las autoridades.
1: Balance nacional con respecto a los cortes de luz reportados hasta el momento: son 572.319 clientes a nivel nacional que están sin suministro eléctrico. Acá en la región de Coquimbo son 3.119 los clientes que se encuentran con alguna afectación en el suministro eléctrico hasta el momento. Vamos revisando más de lo que tenemos para comentarles. Camino costero Tongoy, Puerto Aldea, cerrada por marejadas. Y también se registran tormentas eléctricas en... Se registraron, de hecho, a primeras horas de la mañana, tormentas eléctricas en el borde costero desde Guanaqueros hasta incluso La Serena. También se informa sobre una actualización de distintos modelos meteorológicos que posicionan a La Serena y Coquimbo con más de 300 milímetros de precipitación agua, de agua lluvia, que podría caer durante este sistema frontal que poco a poco se deja sentir también en diferentes zonas del país, acá en la región de Coquimbo también. Nosotros tenemos poco visualización de lo que está ocurriendo a esta hora acá afuera de los estudios, pero sí vamos a tener en breve reportes desde las diferentes calles también de La Serena, de Coquimbo, a través de los despachos telefónicos. ¿Tenemos ahí un despacho, Cristian?
0: Sí, tenemos un contacto con la radio La Hurtadina, Río Hurtado. Ahí está nuestro corresponsal, Edgar Ángel, que nos va a entregar el balance de lo que ha sido esta jornada y lo que ha sucedido en estas últimas horas. ¿Cómo estás, Edgar? Buenas tardes.
4: Buenas tardes, don Cristian. Bueno, y buenas tardes a todos quienes nos escuchan. Desde acá, desde Río Hurtado, específicamente en este minuto me encuentro en el sector de Tabaqueros. Comentarle que hace aproximadamente 2 minutos ha empezado a llover bastante fuerte en este lugar, en nuestra comuna de Río Hurtado. Durante la jornada habíamos tenido más que nada una llovizna, en algunos momentos unas fuertes ráfagas de viento, ya lo cual conllevó a que se cortara el suministro eléctrico en el sector alto desde el puente de Samuelto al interior de la comuna. Más de 1.900 familias estaban sin suministro eléctrico. Ya esto están trabajando la empresa CGE en la reparación, así lo han dado a conocer. Hay cuadrillas desplegadas, es por la caída de algunos árboles en la línea principal del tendido. Aún no se registran crecidas de quebrada o algo similar. El río sigue en la misma condición y tenemos nieve en el sector alto de la cordillera, mucho más arriba de las veredas, en el sector de Guandacola, y un medidor de Seasamet que ya registraba 3 centímetros de nieve aproximadamente a las 15 horas.
0: Perfecto. ¿Cómo se ha preparado Río Hurtado, entendiendo que hay bastantes quebradas y uno de los principales requerimientos son las maquinarias? ¿Cómo enfrenta el municipio esta situación?
4: Bueno, comentar que la máxima autoridad está con licencia médica, está en su reemplazo Elizabeth Flores, quien es la alcaldesa subrogante. Ayer, se llevó a cabo una sesión del COGRIP, donde participó el director regional. Ahí estuvo don Ángelo, por supuesto también el director comunal, y unas grandes preocupaciones que se tiene efectivamente es aquello, por ejemplo, para abordar el tema de la quebrada de Pichasca. Se ha dispuesto, ahí está una empresa realizando un contrato que con unas piscinas decantadoras, para lo cual la empresa iba a dejar la maquinaria a disposición junto a los operadores en el sector para cualquier emergencia de la crecida de la quebrada, que es una de las más importantes, y corta el tránsito de la comuna. Ya ahí divide prácticamente la comuna en dos cuando esto ocurre, entonces para habilitar rápido el paso, en caso de que ocurriera una emergencia de riesgo vital, también para la coordinación del traslado de la persona a través de la ambulancia misma, y ahí hacer los transbordos. Hay una ambulancia en el sector Alto en Hurtado y otra en Pichasca, ya como decimos que es uno de los grandes sectores, otra que también se había coordinado anteriormente con la Dirección de Obras Hidráulicas, algunas obras de mitigación, como la quebrada de Samo Alto, que va a Maitenes de Samo Alto. También se le hacía ver ayer sobre una dificultad donde hay un pequeño socavón en el sector de el embalse Recoleta, que también es preocupante debido a que está en la ruta D595 y es la ruta principal. Por tanto, si ese socavón siguiera aumentando, porque está en plena carretera, podría dificultar el paso hacia el principal punto de abastecimiento y de conexión nuestro, que es Ovalle.
0: Perfecto, Edgar, muchas gracias por este contacto. Vamos a mantenernos unidos en esta red Archi. Son varias radios que estamos conectadas en toda la región para tener esa información de lo que sucede en Río Hurtado. Muchas gracias, buenas tardes.
4: Buenas tardes, Cristian, muchas gracias y estamos en contacto.
0: Nuestro corresponsal Edgar Ángel, Radio La Hurtadina, también en contacto con nosotros a esta hora en esta red Archi. Marcos Vallejo, nos llegan imágenes de lo que sucede con la grúa, causó bastante daño, ¿eh? Estamos viendo aquí las imágenes de lo que causó esta grúa, daños en vehículo, un vehículo que estaba estacionado al interior de la vivienda, daño en la vivienda propiamente tal, vidrios, también en las paredes y en el techo. Así es que estaba ahí esa situación, reja, arrasó con reja, con parte de los vidrios del vehículo, y también afectó el techo de esta vivienda que tenía tejas, según la información que nos está llegando hasta ahora.
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1: Tenemos actualización del SEASA sobre el pronóstico y se advierte evento extremo de lluvias para la región. El Centro de Estudios Avanzados en Zonas Áridas, SEASA, actualiza el pronóstico del sistema frontal que afectará y que viene ingresando a la región de Coquimbo entre el 15 y el 20 de julio, advirtiendo que algunos sectores podrían acumular entre 150 y 300 milímetros de lluvia durante todo este evento. Según el organismo, la etapa más intensa se desarrollaría entre la tarde de hoy jueves y el mediodía del sábado, con un segundo pulso importante entre la madrugada del domingo y el lunes. En los momentos de mayor intensidad podrían registrarse precipitaciones superiores a los 10 milímetros por hora. En la cordillera se proyecta una acumulación de entre 3 y 5 metros de nieve, mientras que la isoterma cero descenderá hasta los 1.900 metros de altitud, favoreciendo nevadas en sectores precordilleranos. El pronóstico también contempla tormentas eléctricas entre la noche de hoy jueves y la mañana del sábado, además de un nuevo episodio entre el domingo y el lunes, junto con vientos de entre 60 y 100 kilómetros por hora y marejadas anormales previstas para el domingo 19 de julio.
0: Se pone a llover con todo en Andacollo. Vamos a establecer contacto con María Rebeca Cáceres. ¿Cómo estás? Buenas tardes.
5: Hola, Cristian, muy buenas tardes. Aquí estamos.
0: ¿Cómo está la situación en Andacollo hasta ahora?
5: Mira, hace unos 10 minutos empezó ya a precipitar. Se sienten ráfagas de viento, no son fuertes todavía, pero sí la precipitación está con todo. Llueve muy fuerte.
0: Perfecto, ahí en Andacollo decíamos los badenes, las quebradas son los principales puntos que se pueden ver afectados, y también otra situación tiene que ver con las casas que están construidas de paredes de adobe, ¿no?
5: Claro, en este momento la precipitación con el viento le da de lleno a las fachadas, a los laterales de las casas, que se va remojando el adobe, ¿verdad? Y en estos días, como va a ser frecuente la lluvia, no va a alcanzar a secarse, por tanto pueden haber derrumbes de muros, de fachadas hacia la calle, hay que tener precaución.
0: Perfecto. Con respecto a la ruta, entendemos que está habilitada a esta hora, ¿verdad?
5: Sí, está despejado. La municipalidad ha hecho un trabajo preventivo, también hay que decirlo, en todo lo que es las quebradas, los cauces del agua, ¿verdad? Pero hay que ver cuando se acumule la precipitación cómo andan las cosas.
0: Una pregunta que nos hacen en diversas comunas es la locomoción. Cuando llueve, la locomoción, digamos, toma sus medidas también, y no hay. ¿Qué sabe usted de colectivos, de buses? ¿Estarán saliendo de Andacollo a La Serena, Coquimbo, o no hay colectivos?
5: Se supone que la situación debiese ser de normalidad, sin embargo, nosotros recorrimos la calle central hace un par de horas y nos vimos móviles.
0: Perfecto. Vamos a estar atentos a lo que sucede con la locomoción, por lo menos en La Serena y Coquimbo, escasos colectivos nos han señalado que están realizando los recorridos principalmente al sector de las compañías, sector de Tierras Blancas y también en Coquimbo hacia el sector de la parte alta y Sindempar. Rebeca Cáceres, muchas gracias por indicarnos lo que está sucediendo en Andacollo hasta ahora. Buenas tardes.
5: Hasta pronto, a cuidarse.
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0: Estamos revisando lo que sucede en las diversas comunas de nuestra región de Coquimbo. La capital regional también ha desplegado un importante esfuerzo para ir en ayuda de la comunidad rural. El sector de la delegación de las compañías está en terreno, ahí está acompañando a los vecinos, están entregando nylon y también sacos de arena que han sido dispuestos para esta ocasión. La delegación de las compañías está atendiendo las 24 horas, lo mismo las otras delegaciones, la delegación de La Antena, la delegación de la Avenida del Mar, que considera también Caleta San Pedro, y la delegación de La Pampa también está dispuesto como albergue, hay ya colchonetas, está todo habilitado para poder atender a la comunidad. También ahí el sector del polideportivo será un punto importante de encuentro durante estos días. El municipio de La Serena también ha realizado un importante trabajo con los animalitos, principalmente los perros, que ha sacado del sector costero y también desde otros lugares.
1: Me voy a la provincia del Limarí. Empresa CGE informa interrupciones de suministro eléctrico en comunas de Río Hurtado, Monte Patri y Combarbalá, producto de las condiciones climáticas asociadas al sistema frontal que se instala progresivamente acá en la región de Coquimbo. La situación más compleja se registra en la comuna de Río Hurtado, donde cerca de 1.900 clientes permanecen sin electricidad en los sectores comprendidos entre Samo Alto y Las Breas. La reposición del servicio está estimada para las 18 horas de este jueves. En la comuna de Monte Patri, los cortes afectan a las localidades de las ramadas de Tulahuén, Chilecito, Las Muyacas y El Maqui, con distintos horarios de reposición previstos durante esta jornada. En tanto, la comuna de Combarbalá cuenta con 109 clientes que se encuentran sin luz en sectores como La Capilla y La Playa, que continúan sin suministro eléctrico con reposición estimada para la medianoche del viernes. El CGE informó que sus brigadas se encuentran desplegadas trabajando para normalizar el servicio y recomendó a los usuarios desenchufar los equipos eléctricos más sensibles para evitar daños por eventuales variaciones de voltaje al momento de restablecerse la energía.
0: Estamos hablando de la capital regional, también en el sector del estadio La Portada, ahí existe un hospital modular. Ese hospital en algún minuto iba a desaparecer, se iba a desarmar, pero debido a las gestiones municipales se mantuvo y se utilizó como punto de vacunación, de algunas atenciones, y durante este sistema frontal va a servir también como un recinto de albergue. Fue visitado por la alcaldesa de La Serena, Daniela Norambuena, y también el subsecretario de Servicio Social. Vamos a escuchar declaraciones de lo que fue este recorrido en este ex hospital modular, que ya está habilitado como albergue si se llega a requerir de los sectores rurales o también el sector urbano. Escuchemos.
2: Se iba a guardar y que yo como alcaldesa lo pedí, lo solicité, hoy día lo administramos nosotros como municipio a través de un comodato y

0: esta situación, vemos mucho esfuerzo, mucha preparación, va a ser difícil, y por eso el principal énfasis que hemos puesto es en ver cómo podemos proteger la vida de las personas. Esa es nuestra obligación número uno. Eso se trata, por un lado, de tener albergues de emergencia para las familias que lo necesiten, como este lugar que es realmente muy bien equipado.
1: Hoy día estamos justamente en este ex hospital modular que en algún minuto se iba a guardar y que yo como alcaldesa lo pedí, lo solicité, hoy día lo administramos nosotros como municipio a través de un comodato.
2: Palabras entonces de la alcaldesa Daniela Norambuena y también Alejandro Fernández, subsecretario de Servicios Sociales, quienes estuvieron recorriendo este albergue. También hay otros albergues que están habilitados ahí en el sector del gimnasio del Liceo Gabriela Mistral. También está habilitado como albergue y hay otros que están dispuestos, por supuesto, los diversos sectores de la capital regional. También un punto importante, aquí me llegan los albergues, albergues y centros de resguardos temporales en La Serena. Tenemos el albergue Protege Calle, que se ubica ahí muy cerca de la Universidad de La Serena. Tiene alrededor de 20 cupos, también el albergue 70 días. Y los centros de resguardo temporal, está el Polideportivo de las Compañías, el Internado Liceo Gabriela Mistral, el Centro de Cuidados de la Antena, el Hospital Modular del Estadio, como lo escuchábamos, y el Centro Comunitario Cuatro Esquinas. Ese es parte de los albergues que están habilitados para estas precipitaciones. También un punto importante que sucede en estas lluvias es el corte de la energía. ¿Eres electrodependiente o tienes un familiar electrodependiente? Hay una línea especial para poder habilitar el tema de la electrodependencia ante cualquier interrupción del suministro. Usted puede comunicarse gratuitamente al teléfono 800-203-180. Reitero, 800-203-180 es el teléfono de contacto de CGE. Si a usted se le corta la energía y tiene un paciente electrodependiente, tiene que llamar a ese número, 800-203-180. Y si está inscrito en estos registros, van a acceder a la atención especializada y prioritaria para ir en apoyo de esas familias.
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4: Nos vamos al sector La Pampa, paradero 11 de La Pampa. Pablo Hidalgo nos trae detalles. Adelante, Pablo.
5: Hola, Marcos. Cristian, gusto de saludarles. Acá Pablo Hidalgo. Para contarle un recorrido que he estado realizando por la ciudad de La Serena, desde la parte alta de la ciudad de La Serena, sector La Florida, donde ya empieza a soplar un poquito más intenso el viento. Se advierte ahí en lo que son las palmeras ornamentales en el sector de la avenida Colo Colo, ya empiezan a moverse un poquito más intensa estas palmeras. Las calles, por supuesto, están totalmente transitables. Después llegando al sector del eje Cisternas, avenida Gabriel González Videla, también ahí se percibe un poquito más la caída de lluvia. Para que ahí tengan mucha precaución los automovilistas. Ya estamos llegando acá al sector del paradero 11 de La Pampa, en la ciudad de La Serena, avenida Balmaceda, a la altura de el 5500, ya empieza a precipitar de manera un poquito más intensa. Igual se advierte la presencia de viento, no tan intenso como en la parte alta de la Serena, pero ya acá en el sector del paradero 11 de La Pampa ya empieza a caer un poquito más intensas estas precipitaciones, acá en la avenida Balmaceda, en la capital regional. Los vehículos en este minuto, algunos igualmente están pasando a una velocidad bastante alta, así que siempre llamado también a la precaución, también a tener cuidado con los peatones, con las personas que están transitando en las veredas, ¿no es cierto?, en las aceras, para evitar mojarlas cuando se producen, ¿no es cierto?, la acumulación de agua en el sector de las calles, ¿no es cierto? Ahí se producen algunos charcos, pero ya empieza a precipitar como desde el paradero 9 de La Pampa yendo hacia el sector del Agrado de Peñuelas, ya empieza a precipitar un poquito más intenso acá por el paradero 11 de La Pampa en la ciudad de La Serena. Así que el llamado ahí para, y hay bastante tráfico a esta hora acá en esta principal avenida de La Serena, como es la avenida Balmaceda. Ahí se advierte una gran concurrencia de vehículos, un alto tránsito, como ustedes pueden escuchar. Así que el llamado es a la precaución. Ya empiezan a encenderse incluso algunas luces de la ciudad. Y los vehículos también están ya con sus focos encendidos también para tener mejor visibilidad cuando ya empieza. Son algunos pulsos, se calmó un poquito más la lluvia, pero son unos pequeños pulsos que se han originado durante estas últimas horas que llueve, después se detiene esta lluvia. Y también está el viento soplando por estos sectores de la ciudad de La Serena. Así que ahí está entonces lo que podemos contarle con respecto al tránsito desde el sector alto de La Serena, sector La Florida, hasta el sector de La Pampa de la ciudad de Serena, donde está todo normal con el tránsito. Sí, no hemos visto mucha presencia de locomoción colectiva, así se ve bastante poca. Bueno, en este minuto sí está pasando un colectivo de la línea 44 de La Serena a Tierras Blancas, así que, bueno, esperemos que no haya ninguna complicación al respecto con el tránsito de los pasajeros. Afortunadamente, hoy es un día festivo, un día feriado, por lo que no hay tanta demanda, me imagino, con el tema de la locomoción colectiva. Es lo que podemos contarle a esta hora desde el sector La Pampa de La Serena.
4: Muchas gracias, Pablo, por ese reporte desde la capital regional. Continuamos con esta Red Archi informando para usted.
2: Así es, Red Archi y los diarios comunales, un diario por cada comuna con el nombre del gentilicio, a excepción de La Higuera, donde se llama elcomunal.cl, y en Ovalle, laperladellimarí.cl. Vamos a elsalamanquino.cl, porque ráfagas de viento provocan caída de árboles y daños menores en el Estadio Municipal de Salamanca. Estas intensas ráfagas de viento durante las últimas horas provocaron la caída de dos árboles al interior y en las inmediaciones del Estadio Municipal, generando daños en parte de la infraestructura perimetral del recinto deportivo. De acuerdo con la información preliminar, uno de los árboles cayó desde el sector norte hacia la cancha 2, impactando una pandereta y la reja perimetral de la cancha, las que resultaron dañadas producto de este incidente. En tanto, un segundo árbol cayó desde el sector del Club de Rayuela Municipal, ubicado al este de este recinto hacia la calle, afectando parte del muro de cierre del estadio. Las autoridades continúan evaluando la situación para determinar el alcance de los daños y coordinar las labores de despeje y reparación necesarias mientras se mantiene el monitoreo de las condiciones climáticas en la comuna salamanquina.
4: A esta hora se registra tránsito habilitado a lo largo de la ruta del Algarrobo, ruta 5. Se hace un llamado a mantener una actitud responsable frente al volante. Bueno, todos queremos llegar sanos y salvos a nuestro destino, así es que es lo que se nos comenta. Están las rutas principales, se encuentran habilitadas acá en la región de Coquimbo.

0: mismo que viste calza. Estamos aquí estableciendo ya contacto con nuestro colega Gonzalo Meri, destacado profesor, corresponsal también de medios nacionales, y que ha vivido diversas experiencias con respecto a los temporales. Ha estado literalmente con los pies en el barro. ¿Cómo está, Gonzalo? Buenas tardes.
1: Hola, Cristian, buenas tardes. Efectivamente, varios temporales, Mario. Me estaba haciendo memoria. Fíjate, el primero, bueno, de la existencia mía, de mi vida, el año 1964, cuando la Dirección de Riego del Ministerio de Obras Públicas tenía sus oficinas en lo que iba a ser el embalse La Paloma, esto en la provincia de Limerí, en la comuna de Ovalle. Vino un aguacero tan fuerte, pero tan fuerte, que cubrió todas las dependencias que habían en ese tiempo en el pueblo de Paloma. Y comenzó allí, el año 64, el embalse de La Paloma. Ya estaba construida la cortina del embalse, ya gran parte de la cortina, y los balones de gas flotaban en el agua arriba, y con esa agua del año 64 comenzó el embalse de La Paloma, su existencia hasta el día de hoy. Desde allí para adelante han venido muchos más, obviamente, y que te puedo comentar ahora precisamente, Cristian.
0: Sí, bastantes historias, bastantes situaciones, y me imagino que antes era mucho más precario el tema de caminos, el tema de las reacciones. Habían localidades que se aislaban por semanas, incluso meses.
1: Efectivamente, en esa época el camino era de tierra, no era pavimentado como hoy en día, que está prácticamente toda la región de Coquimbo está pavimentada. El camino era de tierra, y con las lluvias, con los aguaceros, prácticamente quedaba intransitable, y eso provocaba que quedaban muchas localidades aisladas, a las cuales anterior a esto se les dotaba de radio VHF, y la única comunicación que había con esas localidades era a través de la radio VHF, que es la radio por la frecuencia que tiene Bomberos, que tiene el Radio Club, en fin, y se comunicaban a través de esas radios, y se activaban helicópteros que venían de Santiago, uno o dos, para poder rescatar a las personas que estaban delicadas de salud, que estaban enfermas, en fin, que tenían problemas, ¿no es cierto?, de salud. Las retiraban a través de estos helicópteros que llegaban uno o dos días después de haberse producido todo el aguacero, pero la comunicación fundamental era a través de las radios VHF de las localidades que quedaban aisladas, especialmente al interior de las provincias de Elqui, Limarí y Choapa.
0: Estamos conversando con Gonzalo Meri sobre experiencias de lluvias anteriores. He escuchado mucho de la década de los 80, año 84, año 87, recuerdo ahí en la comuna de Andacollo, se salió la quebrada, cortes de caminos. ¿Eso fue uno de los más fuertes, considera usted, o no?
1: Fue uno de los más fuertes. Yo diría que son tres los más fuertes, Cristian. Son el año 84, el año 87, que decías tú, y el año 97. Luego de eso vino el 2022, que fueron 102 milímetros de agua caída en un día, lo cual es mucho para nuestra región, porque hay que pensar que esos 102 milímetros prácticamente son las aguas caídas durante todo un año. Esto hablamos de ¿cuánto? De uno o dos días que cayeron, y que se vino abajo, fíjate, el año 2022, se vino abajo una de las torres, de la plataforma, de las murallas de contención del embalse Recoleta, que en esa oportunidad aumentó bastante el caudal del río Hurtado, que viene a desembocar, ese río Hurtado viene a desembocar en el río Limarí a la altura de Los Peñones. Entonces, eso aumentó bastante y dejó a algunas localidades también en esa oportunidad aisladas. Pero yo diría que el año 84 y el año 87, especialmente el año 87, por las precarias condiciones que habían en ese entonces de comunicación, de conectividad, de camino, fue mucho más significativo de lo que hoy es en día. Hoy tenemos claro, o podemos tener, la misma intensidad de la lluvia, pero sería mucho menos, digamos, el efecto aislante, el efecto que produciría con las personas de los sectores rurales, que en aquella época en que las comunicaciones eran bastante menos. Hoy en día tenemos conectividad comunicacional de internet, de redes sociales, de radios VHF que todavía existen en algunas localidades, y obviamente de la vía aérea de los helicópteros que tiene Carabineros en estos momentos, Cristian.
0: Sí, estamos sintiendo aquí en La Serena, está ya más fuerte la lluvia en diversos puntos. como dicen por ahí, se largó Gonzalo, lo están diciendo aquí por interno.
1: Sí. Hasta ahora la sensación que había era de que se esperaba mucho más en las horas de la madrugada y en la mañana, pero ahora ya estamos sintiendo bastante más fuerte la lluvia, lo cual hace pensar que se está cumpliendo. Yo, en lo personal, esto es algo muy personal, le tengo mucha fe a CEASA, al Centro de Estudios de Zonas Áridas, en cuanto a su nivel de meteorología, que siempre es muy acertado, y decía que la tarde del día jueves iba a ser la mayor intensidad junto a la madrugada del día lunes próximo. Así que por eso hay que estar prevenido para lo que puede venir hoy día en la tarde, Cristian.
0: Así es, y están preparados los equipos de emergencia, ya hace una semana se han tomado medidas, pero ahí viene una pregunta, Gonzalo, usted que ha vivido años 60, 80, 2097 por ahí, ¿usted cree de que se ha avanzado en obras para prevenir los riesgos? ¿O todavía usted nota que existen todavía brechas en algunos puntos de la región?
1: Yo creo que todavía existen brechas, dada la geografía que tenemos nosotros. Yo en lo personal creo, por ejemplo, en el camino que une La Serena con Vicuña, hay varias quebradas entre medio. Y si no se logra en algún minuto cambiar un poco la geografía de esos lugares, los riesgos van a seguir siendo los mismos. Lo mismo que en el sector de Las Cardas, lo mismo que en el sector de la ruta D55 que une Ovalle con Montepatria, por ejemplo, o la ciudad de Montepatria con Barbalá. Los resultados van a seguir siendo los mismos si no se cambia un poco la geografía. ¿Qué quiero decir con esto? Que se aplane un poco más el cerro, que se eviten mayores rodados, que se evite mayor desplazamiento de las quebradas con barros, lodos y todo lo demás. Yo creo que hemos un poco avanzado en la prevención, en preocuparnos, pero no en la modificación de lo que es la geografía de ese lugar, Cristian.
0: Correcto, y quebradas diversas, en diversas comunas,
1: sí.
0: Rey Hurtado, Vicuña, en Canela tenemos bastantes también. Y otro punto importante, Gonzalo, y que me imagino que usted lo ha ido monitoreando y visualizando en estos años, y que llama la atención, la instalación de viviendas en diversos puntos donde corrieron antiguamente las quebradas, y están instaladas ahí viviendas, se han vendido parcelas de agrado en algunos lugares. ¿Cómo analiza usted ese fenómeno?
1: Mira, yo lo analizo desde dos puntos de vista, desde el punto de vista económico de quienes venden y no le advierten a la persona, mire, en algún minuto, a lo mejor no ahora, ni mañana, ni pasado, pero sí, de aquí a unos 15 años más va a bajar la quebrada y le va a llevar todo. No le advierten porque hay un tema comercial. Y lo segundo es las autoridades que dan el visto bueno para que eso se realice. Ahora, yo en lo personal creo que no solamente el estudio de títulos, por ejemplo, para comprar una vivienda debe ser como el más efectivo, sino que también el estudio geográfico, porque si bien a lo mejor este año no va a llover, el próximo año tampoco, y el tercer año tampoco, puede ser que de aquí a 10 años más llueva de tal intensidad que me lleve todo. Entonces hay una suerte ahí de desconocimiento y de porfía, las dos cosas que hacen que se levanten estas viviendas. Mira, yo no hace mucho, a nivel del río Elqui, aquí en el puente Vicente Zorrilla, vi levantar algunas viviendas, unas casas. Entonces ahí yo me pregunto dos cosas: ¿dónde está la dirección de obras municipales, en este caso de La Serena, que autoriza eso, por un lado? Y segundo, ¿dónde está la conciencia del que vende? Es cierto que el río Elqui no lleva agua, estaba prácticamente seco, pero basta con una lluvia de esta magnitud de la cual se ha anunciado para que deje la grande en ese lugar y pase a llevar todo lo que está en ese sector. Entonces, la naturaleza siempre vuelve a su lugar, las aguas vuelven a recuperar lo que le correspondía. Entonces, en ese sentido hay responsabilidades muy compartidas de todos los sectores, Cristian.
0: Así es, estamos conversando con Gonzalo Meri, periodista, destacado profesor de nuestra región de Coquimbo, sobre las lluvias históricas. Pero vamos a hacer un alto, Gonzalo, porque los medios nacionales están con la noticia de esta caída de la grúa Pluma, ahí en el sector de Sinlempar, sí. Calle Blanco. Serían 5 las casas afectadas, 1 persona lesionada, 6 autos afectados y una posible fuga de gas, según lo que ha señalado el superintendente de bomberos en las declaraciones que ha estado entregando a través de los medios nacionales, quienes están ahí entregando las imágenes, realizando esta limpieza de esta grúa que entiendo cayó en varios pedazos ahí en ese sector de esa calle y que efectivamente se confirma de que habría una persona lesionada producto de esta situación, Gonzalo. Estamos en esta transmisión de Archi con todas las radios de nuestra región de Coquimbo que se han unido en esta transmisión especial donde estamos informando sobre lo que ocurre en diversos puntos. Gonzalo.
1: Cuéntame, Cristian.
0: Sí, estábamos hablando sobre el tema de los riesgos, de las casas.
1: Sí.
0: Y los temporales. Se habla también mucho, se han mostrado bastantes imágenes del año 97. Entiendo que no fue tanto como el año 80, ¿no?
1: Sí, no, el año 97 fue un poquitito menos que los años 80, pero que fue bastante también. Fue nosotros, y ahí nace un tema, Cristian, que es como tragicómico, por así decirlo. Nosotros teníamos una oficina que era de la oficina de la sequía, que funcionaba a través de INDAP en ese entonces, y se les daba, bueno, prestación de servicio y subsidio del Estado a las personas más afectadas que ya por varios años venían soportando la sequía, igual que ahora. Y de pronto llueve en 2 o 3 días, creo que fueron 3 días para ser bien exacto, y prácticamente llovió todo lo que llueve acá en la región durante 2 años. Bajaron, yo me acuerdo, para el lado más cercano mío de mi familia, que en ese tiempo estaba mi padre y mi madre, bajaron las quebradas de Guanaquero y era muy difícil atravesar por la carretera, vehículos entre Guanaqueros y la carretera, la ruta 5 Norte, especialmente las quebradas interiores que hay en ese lugar. Y me acuerdo que el diario El Día publicó una foto que lo decía todo, lo resumía todo, que era esta dicotomía, estas cosas contrarias que tiene nuestra realidad. Había una oficina que era la oficina de la sequía, arriba con título, y estaba flotando a nivel de la ventana, digamos, con una inundación total, el letrero que decía oficina de la sequía. O sea, era oficina de la sequía, pero flotaba en el agua. Eso resume más o menos todo lo que vivimos en ese año 97, en que se recuperó parcialmente lo que se había, bueno, perdido con toda la sequía que antecedía, que era por 7, 8 años, me acuerdo que teníamos sin aguas lluvias acá en la región y que llovió durante 2 a 3 días, como te repetía, y que, bueno, vino a provocar estos daños, estos estragos, especialmente las quebradas y las bajadas de quebradas. Me acuerdo que se hablaba de la quebrada Santa Gracia para el Valle de Elqui, donde tuvo que ir carabineros para poder solucionar los problemas de tránsito de las personas y exponer sus propias vidas, porque las fotos lo denunciaban en ese tiempo con cuerdas, cordeles y todo lo que había en esos momentos para poder facilitar el traslado, la pasada de personas de un lugar a otro.
0: ¿Usted cree que estamos mejor preparados que antes?
1: Tecnológicamente sí. Claro, no, de todas maneras, Bomberos tiene mayor elemento, creo que Senapred tiene mejores elementos para monitorear, prevenir, el gobierno regional también tiene mayores elementos, Carabineros creo que tiene mejor elemento, y considerando un helicóptero ya a disposición acá en la región de Coquimbo, que no tenga que venir de otro lugar, sino que es de acá, hay mejores elementos, obviamente. Pero la geografía sigue siendo la misma, lo que te decía antes, sigue siendo la misma y el comportamiento va a seguir siendo el mismo. Ahora, ¿qué tenemos que hacer nosotros los civiles, los que no estamos involucrados en la prevención? Tenemos que resguardarnos, el autocuidado, el no salir de la casa, el tratar de no transitar, el tratar de no estar en zonas críticas, fundamentalmente, para evitar accidentes, Cristian.
0: Así es, una recomendación que le han entregado las autoridades y en diversas comunas y también en todo el país, en estas regiones que han sido afectadas producto de este temporal, ya podemos decirlo, que está afectando estas zonas. Gonzalo Meri, muchas gracias por haber conversado con nosotros, haber revisado en estos minutos esta historia de los temporales, cómo se vivía y lo que ha sido la evolución de las emergencias.
1: Muchas gracias, Cristian, y un saludo y un abrazo afectuoso también a todos los auditores que nos han seguido de Archi a lo largo de nuestra región de Coquimbo. Como siempre, digamos, a tu disposición, a tus órdenes, Cristian.
0: Por supuesto, vamos a estar ahí en contacto para también tener más detalles. Usted está muy atento a las noticias, a lo que llega, así que ahí vamos a tener contacto. Nosotros vamos a estar durante el fin de semana, vamos a estar con esta transmisión especial, así que vamos a tener ahí, por supuesto, su contacto. Así que muchas gracias y buenas tardes.
1: Muy bien, buenas tardes. Gracias, Cristian.
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3: 5:05 p.m. 5:05 p.m. Cristian, se reporta alto tránsito por Avenida del Mar, cuando se ha hecho el llamado a evitar circular por el borde costero debido a las precipitaciones y al aumento de las marejadas. Se reporta alto tránsito vehicular a esta hora de la tarde por la Avenida del Mar.
0: Y a propósito de mar, el mar está provocando también algunos daños ahí en el sector costero. Ya hay videos viralizados. Las olas llegaron hasta el sector ahí del local Timber House, conocido como el Bucanero de Coquimbo. Ahí un fuerte oleaje es lo que se ha presenciado durante esta jornada y ingresó al sector central de este local Timber House, y ya está en imágenes que reportan diversos medios nacionales y también locales.
3: Semáforos apagados en calle Laura Pizarro con calle Mirador en la comuna de Ovalle. Transite con extrema precaución por el lugar. Reiteramos, semáforos apagados en calle Laura Pizarro con calle Mirador en la comuna de Ovalle. Transitar por precaución por ese sector.
0: Se está realizando la limpieza de algunos lugares de bajadas de quebradas, principalmente de la ruta que conecta Paihuano con Vicuña. Han habido diversas cuadrillas que están limpiando ahí el sector para evitar el deslizamiento de algunas piedras que estaban cercanos en esa ruta. Lo mismo ocurre en el sector de la avenida Francisco de Aguirre en la ciudad de La Serena. Según nos han señalado, se está reforzando los muros de los trabajos que se están desarrollando de remodelación de esa avenida. Muy

0: reportaron hace poquito nomás por parte de la Capitanía de Puerto Coquimbo, que se encuentra verificando los fondeos de las embarcaciones menores frente al aviso de marejadas anormales, viento y lluvia en Puerto Cruz Grande.
1: ¿Qué pasa con la locomoción? Buses Canela, buses con Barbalá informan la suspensión de sus servicios. Estas empresas señalan a todos sus pasajeros que las salidas programadas para este viernes 17 de julio se encuentran completamente suspendidas en todos sus destinos y recorridos debido a las condiciones climáticas. Respecto a los servicios del día domingo 19 de julio, se informará oportunamente, ya que su funcionamiento está sujeto a la evaluación de las condiciones climáticas y también de los caminos. Así que atención ahí, nuestros auditores de Canela y con Barbalá. La línea de buses que realiza esos recorridos ha suspendido los servicios a partir de este viernes.
0: La llegada del sistema frontal reactiva preocupación de vecinos de Coquimbo, Paihuano y Vicuña, quienes advierten sobre el riesgo de que representa, de hecho, estos antiguos socavones y zonas inestables frente a las intensas precipitaciones pronosticadas para las próximas horas. Allí en Villa Talinay, en Coquimbo, los residentes denuncian que desde el año 2012 las soluciones han sido solo temporales y piden obras definitivas para evitar nuevos deslizamientos. Desde el municipio señalaron que se han ejecutado medidas preventivas y que está en proceso una inversión superior a los 110 millones de pesos para reforzar el sistema de evacuación de aguas y mitigar el riesgo. En tanto, en Paihuano, la preocupación se concentra en el socavón del camino a Horcón y el sector de la ruta entre Monte Grande y Pisco Elqui. Autoridades regionales y comunales recorrieron los puntos críticos para coordinar acciones preventivas ante la llegada de las lluvias. Y en Vicuña, el monitoreo se mantiene sobre el socavón de Quebrada Las Cañas, en Marquesa, originado tras el sismo del año 2022, debido a la posibilidad de nuevas inestabilidades provocadas por las precipitaciones.
1: Vamos a Choapa, tenemos balance del alcalde de esta comuna, Carlos Lillo. Pasamos a escuchar sus declaraciones.
2: Hola, mi querida comuna de Salamanca. Contarles que como municipio hemos estado toda la jornada desplegada en terreno, cortando árboles, despejando caminos, habilitando albergues, entregando ayudas, y vamos a seguir en esa misma línea. Decirles que a medida que avance la jornada, que avance la tarde, las precipitaciones van a llegar de manera intensa en la comuna, por lo tanto debemos estar preparados. También mencionarles que lamentamos los cortes de energía. CGE, nuevamente en nuestra comuna de Salamanca, no ha estado a la altura. Sin embargo, seguimos monitoreando esta situación. Sigamos avanzando en conjunto, sigamos trabajando en conjunto para recibir el agüita que se aproxima en las próximas horas.
1: Mensajes que están entregando las autoridades a través de las diversas redes sociales, balances del trabajo que han realizado los municipios y también las críticas a las diversas empresas o situaciones que se están viviendo en cada una de las comunas. Lo decíamos, el tema eléctrico es un tema de cuidado, hay que tener paciencia porque los servicios son 100 brigadas aproximadamente con 300 funcionarios que están recorriendo los diversos puntos de nuestra región y tal vez en algún minuto no va a alcanzar para poder apoyar a todos los sectores, así que armarse de paciencia. La recomendación, la linterna a pilas, la radio a pilas y elementos como la power bank, que se agotó en algunos lugares, y algunos más preparados compraron grupos electrógenos, pero eso sale un poco más caro, claro. Pero si no, bueno, ahí con la velita.
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0: Tenemos más informaciones y te complemento, Cristian, con respecto al flujo del transporte público, que por lo menos el transporte público regulado está funcionando con normalidad durante este sistema frontal. La Seremi de Transporte y Telecomunicaciones informó que el transporte público opera con normalidad este jueves en la región de Coquimbo, pese al sistema frontal que afecta a la zona. Los buses eléctricos que conectan La Serena y Coquimbo mantienen sus recorridos y frecuencias habituales para un día feriado, mientras que el transporte público mayor y menor continúa prestando servicio gracias a la coordinación previa con distintos gremios del sector. La autoridad señala que el ministerio mantiene un monitoreo permanente de la operación junto a la unidad operativa de control de tránsito y equipos de fiscalización desplegados en terreno para responder ante cualquier contingencia. Eso sí, se recordó que continúa el cierre preventivo en la ruta D41 a la altura del kilómetro 132 debido a las condiciones meteorológicas. Autoridades reiteran el llamado a informarse por los canales oficiales

0: planificar los desplazamientos y conducir con máxima precaución mientras se mantenga el sistema frontal.
1: Nuestro amigo Francisco Figueroa de Radio Choapa nos entrega los registros de nieve hasta las 14 horas de este 16 de julio. Algo se nos escapó, ¿eh? En el norte está la celebración de la Virgen del Carmen.
2: Se nos olvidó por completo.
1: Se nos olvidó. Saludos a todas las carmencitas de nuestra región de Coquimbo y también otras zonas que nos escuchan a esta hora. Se realiza con bastante peregrinos, bastante fieles en el norte, la fiesta de la Virgen del Carmen. Está absolutamente despejado, obviamente, en el norte. Y las otras fiestas que estaban organizadas o planificadas en nuestra región de Coquimbo han sido suspendidas. Todas las actividades litúrgicas han sido suspendidas desde el viernes hasta el domingo. Pero estábamos con la nieve que nos entrega nuestro amigo Francisco Figueroa, Radio Choapa. Vamos con Cerro Olivares, en la provincia de Elqui, 9 centímetros hasta las 14 horas. Tascadero, en la provincia de Limarí, 9,6 centímetros. Sector El Encanto, de la provincia de Choapa, 13,2 centímetros. Y El Soldado, allá en la provincia de Choapa, 23 centímetros. Esta información la entrega el Centro de Agrometeorología del INIA y también el Centro Científico SEASA junto a la DGA.
2: Tenemos información de Los Vilos, evacuación de personas en situación de calle, un operativo realizado entre carabineros y la municipalidad de Los Vilos para personas en situación de calle desde zonas de riesgo y fueron trasladados hacia los albergues municipales habilitados allá en la comuna de Los Vilos. Información que nos llega reciencito nomás desde la puerta sur de la región de Coquimbo. Tenemos también actualización del sistema frontal, comienzan precipitaciones en Coquimbo, luego llegarán a La Serena y al Valle de Elqui. Se declara desde ahora inicio del temporal, el viento se mantiene constante y se han registrado rachas de hasta 58 kilómetros por hora en La Serena y Coquimbo a esta hora de la tarde.
1: Más información del transporte: suspendido el servicio de Horcón hacia Vicuña, La Serena y Coquimbo. Suspendidos los servicios de locomoción desde Horcón, viernes 17, sábado 18, domingo 19. También se suspendió la salida del bus del horario de las 16 horas desde el terminal de Horcón y se va a mantener hasta el próximo lunes. Se va a informar oportunamente cuando se retome el servicio ahí en la comuna de Paihuano.
2: Nos vamos a la ruta 43, pista restringida en dirección al sur en vía de plaza de peaje Las Cardas. Recuerde respetar los límites de velocidad y conducir atento a las condiciones del tránsito. También nos reportan nuevamente desde Los Vilos caída de piedras al interior de la cuenca del Quilimarí, camino al tranque de Culimo, en la provincia del Choapa. Se registran entonces caída de piedras, deslizamiento de piedras al interior de la cuenca de Quilimarí.
1: Capital Regional La Serena, municipio, tiene habilitado un call center 512-20-65-65. Ahora, si usted tiene una emergencia, puede llamar al 1457, está completamente habilitado. Pero el número de emergencias 512-20-65-65, un gran equipo está ya desplegado para atender todos los llamados. Si usted tiene una emergencia producto de este sistema frontal, debe llamar a estos números 512-20-65-65 en La Serena o al Fono Emergencias 1457.
2: Continuamos revisando algunos datos a esta hora de la tarde. Registro de precipitaciones en la región de Coquimbo sigue siendo monitoreado por el INIA Intihuasi. Las condiciones meteorológicas para mantenerse informados. Y bueno, lo que tenemos hasta el momento, las precipitaciones ahí en el Cerro Olivares, provincia de Elqui, la precipitación de nieve, lo habíamos comentado, reforzamos con la información, 3 centímetros de nieve caída. En Tascadero, provincia de Limarí, 5,2 centímetros. En El Encanto, provincia del Choapa, 13,2. El Soldado, provincia del Choapa, 19 centímetros de nieve caída. En Quilimarí, 12,5 milímetros. Esto con respecto al registro de precipitaciones. 12,5 milímetros de agua caída en Quilimarí, 10 milímetros en Los 8,6 milímetros en Huentelauquén, 10,2 milímetros en Canela, 6,3 milímetros en Mincha Sur, 2,1 milímetros de agua caída en Illapel, en Huintil no ha caído nada de agüita todavía, en Salamanca 0,8 milímetros y en Chillepín 2,5 milímetros.
1: Rápidamente nos vamos hasta Valle de Elqui, nuestro corresponsal Jorge Olivares Colomé. ¿Cómo está, Jorge? ¿Llueve o no llueve en Vicuña hasta ahora cuando son las 5:17? Buenas tardes.
3: Hola, ¿qué tal? Muy buenas tardes, gusto saludarlos a todos. Bueno, acá el clima está bastante inestable. Hemos tenido unos claros de luz, hemos tenido de nube, luego muy cubierto, hemos tenido un poco de viento terral, después se pasa, después vuelve, ahora tenemos viento de la costa, pero sí ha estado todo el día con bajas temperaturas, aquí se ha puesto, a medida que pasa la tarde, más helado, ha estado totalmente cubierto el cielo, un poco amenazante y con un viento, digamos, leve, suave, pero bastante frío, mucho frío a esta hora, acá en el centro de la ciudad de Vicuña, que se ha visto con muy poco flujo de vehículos y de peatones, de personas comprando. La mayoría de la gente hizo su compra el día de ayer, en masa. Llenaron todos los locales, especialmente de venta de alimentos. Y bueno, mucha gente expectante de lo que pueda pasar. Por eso yo creo que la gente hoy día salió muy poco. Y hemos tenido algunas gotas esporádicas que no han marcado, yo creo que ni siquiera un milímetro durante el día. Ha sido muy poca la cuota que han caído. Pero ahora se ve que por la costa hacia el poniente se vislumbra ya un cielo más cerrado y más ennegrecido.
1: Perfecto, Jorge Olivares, muchas gracias por este contacto. Nos mantenemos atentos a lo que sucede en el Valle del Elqui durante las próximas horas. Buenas tardes.
3: Buenas tardes.
2: Tenemos también ahí algunos reportes que nos van llegando a través del WhatsApp. Recuerde, usted nos puede enviar videos, fotos, audios al más 569-85777897. Estaremos canalizando la información y compartiéndola con toda la audiencia que nos sintoniza en las provincias de Huasco, Elqui, Limarí y Choapa en esta red de radios Archi a nivel regional.

0: Bueno, y contarles que autoridades regionales inspeccionan las quebradas, así es, quebradas de Vicuña para reducir riesgos. El delegado presidencial regional Víctor Pino junto al alcalde Mario Aros inspeccionaron la quebrada de Leiva y revisaron las acciones desarrolladas en otros puntos críticos de la comuna, como los sectores de Marquesa y Calingasta. Ante las precipitaciones pronosticadas para la región de Coquimbo, el delegado presidencial regional Víctor Pino junto con el alcalde Mario Aros inspeccionan estos sectores. Durante el recorrido, las autoridades también revisaron la situación de sectores sensibles de la comuna como Calingasta, la quebrada de Marquesa, donde se mantienen equipos municipales desplegados y coordinados para disponer de maquinaria en caso de emergencias. La quebrada de Leiva tiene una historia importante y hoy vemos el trabajo proactivo. Durante el último año se han realizado distintas labores que permiten mantener conectado, ¿verdad?, y concentrado el cauce y evitar que el agua se desplace hacia otros sectores de Vicuña. Así lo señaló el delegado Víctor Pino. La autoridad también manifestó su preocupación por la conectividad del sector de Calingasta, donde cerca de 4.000 personas podrían enfrentar dificultades para el tránsito vehicular, aunque disponen de una vía alternativa. Se va coordinando con el Ministerio de Obras Públicas y la Dirección de Vialidad para disponer de maquinaria que permita responder rápidamente si se produce alguna afectación, agregó entonces el delegado Pino. Por su parte, el alcalde Mario Aros explicó que el municipio ha desarrollado un trabajo preventivo en las distintas quebradas de la comuna, incluyendo la limpieza de cauces y la habilitación de piscinas decantadoras, diciendo que se está revisando cada una de las quebradas de la extensa comuna de Vicuña y se está trabajando con todos los equipos de emergencia. También están atentos a las quebradas de Marquesa que temporada y que transporta, ¿verdad?, una importante flujo de agua, especialmente por la presencia de relaves mineros en el sector. Es lo que ocurre de momento allá en la comuna de Vicuña. Sectores que son históricamente críticos. Cristian.
1: Estamos, cuando son las 17:22, vamos a ir a la Avenida del Mar de La Serena. Ahí está nuestra colega Catherine Cornejo, que nos entrega detalles. ¿Qué se está viviendo en la Avenida del Mar hasta ahora? Catherine, buenas tardes.
2: Hola, chicos, ¿cómo están? La verdad que la lluvia ya se desató, una tarde con bastante viento, sin embargo, nos llama bastante la atención que hay mucho público por el momento, y la verdad que aún Carabineros no ha cerrado las calles, y la verdad que es un tanto preocupante, porque podemos ver muchos postes que la verdad que se están moviendo mucho, los árboles, y muchas personas también paseando en los scooters, que me imagino que eso también evidentemente es un alto riesgo.
1: ¿Cómo está el mar? Teníamos reporte de la herradura que se salió ahí al sector de Timber House. ¿Qué pasa en la Avenida del Mar? ¿Alcanza a llegar a los locales? ¿Cuál es la descripción que usted nos puede hacer de ese lugar?
2: Mira, la verdad que en la Avenida del Mar, por el momento, el mar todavía no ha llegado a los diferentes locales. La verdad que hay bastante protección. Llegue, por el momento, claro, efectivamente hay mucho viento. El oleaje está tremendo, pero tengo la sensación que el resguardo que han tenido los locatarios va a ser efectivo, y es lo que todos esperamos, por supuesto. Pero por el momento no, el mar está lejos de los locales.
1: Perfecto, Catherine, vamos a estar ahí con el móvil que va a estar recorriendo diversos lugares de La Serena y Coquimbo para entregar detalles. Ahí importante tener el detalle de locomoción colectiva, Catherine, ruta 5, sería importante monitorearla y ver los otros puntos que son importantes. Muchas gracias y nos contactamos en otros minutos para tener ahí ese informe.
2: Muchas gracias.
1: Nos vemos.
2: Chao.
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0: Ya son las 5 de la tarde con 24 minutos, Cristian. Casi te dejo ahí con la palabra en la boca.
1: Sí, oiga, nos estamos monitoreando situaciones que ocurren en los valles. Fíjese que están denunciando que se están robando los sacos de arena.
0: Ay, ay, ay.
1: Lo que faltaba, ¿no? En diversos puntos de Ovalle se están robando los sacos que las personas han puesto ahí en las puertas, en lugares donde habitualmente se inunda, y algunos han llegado, se los llevan rápidamente, y ahí una persona está denunciando que una persona de 90 años, dos hombres en camioneta, se sacaron los sacos de arena que estaban ahí en las puertas, entregados por el municipio.

0: Ruta de 51 hacia Andacollo, nos dicen, por favor, conducir luces prendidas, precaución, hay niebla en la cuesta, así que ahí, ojo con eso, porque en la cuesta hacia Andacollo, ruta de 51, a veces hay burros o hay desprendimientos, entonces hay que tener mucho cuidado y conducir con las luces prendidas. Se ha iniciado también un monitoreo de esta ruta y desde las mineras que están trabajando en ese lugar también hay medidas de contingencia, lo que involucra la suspensión del tránsito de camiones cuando la lluvia esté mucho más fuerte.
1: Por ahí también nos siguen reportando lluvia en la comuna de Combarbalá, se sigue intensificando poco a poco la llegada del sistema frontal a diferentes puntos ahí de la comuna de Combarbalá.
0: Vamos a Río Hurtado, tenemos también información que nos llega desde la comuna, corte de energía prolongado en Río Hurtado por caída de postes. El municipio, en conjunto con la empresa eléctrica CGE, informan a la comunidad que la interrupción del suministro eléctrico, que afecta a diversos sectores de esta comuna, desde el Espinal hasta Las Breas, se debe a daños estructurales graves, específicamente por la caída de postes de media tensión en distintos puntos del territorio. Debido a la complejidad de los daños y a la necesidad de reconstruir las líneas afectadas, los equipos técnicos de CGE ya se encuentran desplegados trabajando en esta zona. Zonas afectadas. Sin embargo, se advierte que el tiempo de reposición será más prolongado de lo habitual. Podemos decir que la comuna de Río Hurtado está sin energía eléctrica a esta hora.
1: Nos llega reporte desde Coquimbo, donde se mantienen diversos cortes de tránsito preventivos en calles aledañas a Serrano con Condel, ahí en Sindempal, donde colapsa esta grúa, ¿verdad? Debido a la alta cantidad de cables en la vía, tras la caída de la grúa sobre casas y vehículos. Así que se está apoyando por parte de carabineros las labores de emergencia y evacuación en el sector. La información que nos llega, nos acaba de llegar también aquí a la red de prensa que tenemos acá en la radio.
0: Con respecto al tema de la grúa pluma, se ha descartado una persona atrapada. Los medios nacionales que han estado informando decían por ahí que podría haber una persona atrapada. No, eso ha sido completamente descartado. No hay personas atrapadas. El daño es a una vivienda o a varias viviendas y también a vehículos que estaban estacionados en ese lugar.
1: Y nos vamos a Los Vilos nuevamente, donde, a ver si es que se me pasa la información, pero producto de las intensas lluvias se reportan múltiples desplazamientos de vehículos en calle Las Camelas, sector Villa Las Margaritas, en la comuna de Los Vilos. Se recomienda a los conductores utilizar vías alternativas y evitar transitar por el sector mientras persistan las condiciones que generan este riesgo. Información que nos comparte Red Comunales a esta hora.
0: Sí, saludamos a nuestro equipo, los diarios comunales están desplegados, tenemos un equipo que está trabajando en diversos puntos, entregando la información, @redcomunales, usted nos puede seguir en Twitter, @redcomunales, también estamos en Instagram como Red Comunales y a través de los diversos diarios electrónicos, uno por cada comuna, con el nombre del gentilicio, el vicuñense, el paiguanino, el andacollino, el canelino, el salamanquino, excepto el liguera, que se llama el comunal.cl, y en Ovalle, la perla del limarí.cl. Hora también de saludar a las radios que están conectadas con esta transmisión especial de la red Archi. Queremos saludar a la radio Ruta Norte, que encabeza esta transmisión. También saludamos a todos los auditores de la radio América en los diversos puntos de nuestra región de Coquimbo, la radio Monte Carlo también en toda la zona de nuestra región de Coquimbo, la radio Valentina en Monte Patria, radio Génesis en Andacollo, la radio Pisco también en diversos puntos de nuestra zona y por supuesto la radio Choapa en la provincia de Choapa con sus diversas estaciones. Estamos todos conectados con esta situación climática que nos afecta desde norte a sur, va a llegar hasta la región incluso de Atacama. Hay diversas gestiones ahí de prevención en Vallenar, en Diego de Almagro, en Huasco, debido a las bajadas de quebradas que podrían originar algunas situaciones complicadas. Se esperan hasta 100 milímetros también ahí en Atacama. Una zona que se ha visto afectada producto de algunos deslizamientos en años anteriores y que no está acostumbrada. De hecho, una de las meteorólogas de Canal 13 señalaba de que va a llover en Atacama lo que llueve en 10 años, así que es algo también bastante considerable.
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1: Tenemos algunas actualizaciones también por parte de meteorólogos que actualizan proyecciones meteorológicas en las que se plantea que la secuencia de sistemas frontales podría extender las precipitaciones hasta el 22 o 23 de julio próximos en el norte chico y la zona central del país. Según los últimos análisis, este evento previsto para el domingo tendría un impacto importante en la región de Coquimbo con ráfagas de viento que podrían superar los 100 kilómetros por hora en sectores costeros. Además, se estima que entre hoy y el 22 de julio próximo podrían acumularse entre 120 y 150 milímetros de lluvia como mínimo acá en la región de Coquimbo, con sectores que eventualmente superarían los 400 milímetros. Van variando, van fluctuando las proyecciones, ¿verdad?, de este pronóstico de precipitaciones que comienza a instalarse acá en la zona durante esta jornada.
0: Oiga, y bueno, los meteorólogos han estado en la palestra,
1: sí, pues.
0: Han estado algunos sorprendidos. Hemos visto varias declaraciones. Fíjense que una de las que más llamó la atención fue de la meteoróloga Michelle Adams, quien señaló que nunca había visto esta situación, río atmosférico, la cantidad de precipitaciones en solo 4 días. Fíjense que nuestro colega Luis Trigo estuvo conversando con ella, vamos a escuchar su entrevista, porque habla sobre el río atmosférico, sobre la lluvia que ocurre en Atacama, también en la región de Coquimbo. Vamos a escuchar las impresiones de Michelle Adams, quien es la meteoróloga de Canal 13 y que estuvo conversando con nosotros con la red de diarios comunales. Pasamos a escuchar la siguiente declaración.
3: ¿Cómo están? Bienvenidos a Red Comunales Podcast, el espacio de entrevista, análisis y actualidad de las regiones de Atacama y Coquimbo. Durante los próximos días, ambas regiones se enfrentarán a un sistema frontal que, de acuerdo con los pronósticos, podría dejar intensas precipitaciones, fuertes vientos y afectar especialmente a sectores de la provincia del Huasco y de la región de Coquimbo. Para conocer qué se espera de este evento meteorológico, cuáles son los principales riesgos y, sobre todo, cómo debemos prepararnos, conversamos con la meteoróloga Michelle Adams. En esta entrevista abordamos el pronóstico para Atacama y Coquimbo, la posibilidad de activaciones de quebradas, las proyecciones para la cordillera y las principales recomendaciones para enfrentar esta contingencia de manera segura. Los invitamos a escuchar esta conversación en Red Comunales Podcast. Michelle, muchas gracias por acompañarnos en Red Comunales Podcast. Para comenzar, queremos que nos cuentes cómo describirías este sistema frontal y por qué ha generado tanta preocupación entre los especialistas.
4: Porque es una situación inédita en Chile, es una condición meteorológica para la cual no estamos preparados y para la y que de verdad se ve extremadamente fuerte. Va a llover al mismo tiempo en muchas regiones del país, vamos a tener vientos, vamos a tener precipitaciones concentradas en horas específicas. Son lluvias que no paran, es el paso de 7 sistemas frontales que van a estar concentrados entre de 6 a 8 días, y es una situación que por lo menos yo no la había visto nunca.
3: ¿Cuál es el pronóstico para la provincia del Huasco, especialmente para Vallenar, Freirina y la comuna Puerto de Huasco? ¿Cuánta lluvia podría caer en esa zona?
4: Ya, el pronóstico para la provincia de Huasco, especialmente para Vallenar, Freirina y Huasco, estamos hablando de una cantidad extremadamente importante. Estamos hablando que se podrían llegar a acumular el día de hoy. Esto es muy importante destacar porque esto puede cambiar mañana y ojalá que así sea. Pero el día de hoy se ven una cantidad acumulada de 120 milímetros de agua, lo que es extremadamente alto. Es lo que se acumularía prácticamente en una década. Sabemos que los suelos no son capaces de absorber esta cantidad de agua, sabemos que la tierra no tiene la capacidad de absorción y sabemos que esta agua se tiene que ir a las zonas más bajas, donde obviamente está la posibilidad de inundaciones.
3: Si vamos de norte a sur, ¿existe riesgo de activación de quebradas o aluviones en la provincia del Huasco, considerando las características de este evento?
4: Sí existe, para la pregunta 3, el riesgo de activación de quebradas, por supuesto que sí. Ahora, afortunadamente, lo único bueno que podemos dar respecto a esta situación, algo bueno en pronóstico es que la isoterma cero va a bajar de 4.000 metros de altura a 2.900. Quiere decir que no toda la cordillera va a recibir precipitación líquida, sino que también va a recibir precipitación sólida. Es decir, de los 2.900 metros de altura hacia abajo va a llover y de ahí hacia arriba va a nevar.
3: Algunos expertos del SEASA han señalado que este sistema presenta similitudes con el fenómeno del Niño del año 1997. ¿Compartes esa apreciación? ¿Qué tan comparable es este evento?
4: Mira, obviamente que tiene condiciones similares a las del año 97. Nunca es bueno comparar, no es que no sea bueno, sino que es difícil poder comparar dos eventos de precipitación porque las condiciones del año 1997 al 2026 han variado mucho. Hay lugares que hoy día están a mitad o que antes no. Hay población que está situada en algunos lugares que antes no lo estaba. Entonces, cada evento por sí solo es como un mundo, es un universo, y obviamente que nosotros nos tenemos que preparar pensando en este evento, ¿ya? Y por eso que hay que tomar las medidas de mitigación hoy día para que después no estemos lamentando la pérdida de vidas humanas.
3: Con respecto a la región de Coquimbo, ¿qué comunas podría verse más afectadas si se esperan también fuertes vientos o tormentas eléctricas? Cuéntanos un poco sobre lo que sucederá particularmente en Coquimbo.
4: Bueno, en la región de Coquimbo, lo cierto es que muchas comunas se van a ver afectadas. En la costa esperamos la probabilidad de tormenta eléctrica, incluso el desarrollo de algunas trombas marinas para el viernes en la mañana. La cantidad de agua caída en La Serena se estima en 140 milímetros de agua, mientras que hay lugares hacia el interior, en Illapel, Salamanca, Cumbarbalá, la zona de Huentelauquén, donde también las cantidades de agua caída se esperan extraordinariamente altas. Estamos hablando de valores cercanos a los 200 milímetros de agua. Este evento, por eso que digo que es una situación inédita, lo más importante aquí es ir actualizando la información meteorológica. No nos podemos quedar solamente con este dato el día de hoy, tenemos que ir viendo si el río atmosférico se debilita, que sería una situación muy favorable para todos, o ver si es que se mantiene o se activa.
3: Bueno, por otra parte también se ha dicho que podría caer en pocos días precipitaciones equivalentes a varios años de lluvia en algunas zonas. ¿Qué significa eso y por qué ocurre?
4: Efectivamente se dice que, o sea, estamos viendo que en algunos lugares, en algunas ciudades de Chile se podrían registrar precipitaciones que se acumularían en un año, en dos años, en tres, incluso hasta en una década, como es lo que ocurriría en la región de Atacama. Bueno, esto se tiene que ir corroborando, tenemos que ver qué pasa, y sin duda que si es que esto se cumpliera, este pronóstico se cumple, es una tragedia para muchas familias, para muchas personas, para localidades completas. Así que vamos a tener que ir viendo cómo se mantiene la evolución de este pronóstico.
3: Bueno, finalmente, ¿cuál sería el principal llamado que harías a la comunidad de Atacama y Coquimbo para enfrentar este sistema frontal de forma segura?
4: Estamos hablando de un río atmosférico de categoría 4, afortunadamente bajó de 5 a 4, pero a pesar de eso las lluvias siguen extremas y la altura del isoterma cero, afortunadamente es un isoterma cero en niveles normales. Para la región de Coquimbo se estima que alcance a unos 2.500 metros de altura, eso quiere decir que desde ahí hacia arriba va a nevar, desde ahí hacia abajo va a llover. Entonces eso es bastante favorable pensando que si hay activación de quebradas, si hay algún deslizamiento de tierra, la nieve de alguna manera frena o evita que esto sea aún peor. Lo importante acá es la prevención y la mitigación que nosotros podemos hacer días anteriores. La función de la meteorología es prevenir la pérdida de vidas humanas y luego de condiciones, ¿no es cierto?, materiales. Entonces acá es primero, antes que todo, es evitar trasladarnos, tomar las medidas de seguridad en nuestra casa, no salir durante los próximos días que se esperan lluvias, tener, ¿no es cierto?, los remedios necesarios, la alimentación necesaria, suficiente. Si vivo en un lugar de riesgo y me piden evacuar, a lo mejor evacuar con anticipación, porque quizá nadie me va a venir a decir que evacúe, buscar un lugar más seguro, irnos a la casa de algún familiar que sea un lugar más seguro. Si vivo en una quebrada, especialmente en un lugar de riesgo, tomar esas medidas con anticipación para que después no estemos, ¿no es cierto?, lamentando una situación más grave.
3: Agradecemos a la meteoróloga Michelle Adams por compartir su análisis y recomendaciones frente al sistema frontal que afectará a las regiones de Atacama y Coquimbo principalmente. Recuerda mantenerte informado a través de los canales oficiales de la Dirección Meteorológica de Chile y SENAPRED, además de seguir todas las indicaciones de las autoridades para resguardar tu seguridad y la de tu familia. 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
0: Ahí estábamos con nuestro colega Luis Trigo conversando con Michelle Adams. Estaba bastante sorprendida, ¿eh?, de la cifra, nunca visto, dijo. Así es que no lo tome a la ligera, no lo tome a la rápida. Muchos ahí yo he escuchado que dicen, si no va a llover, si dicen nomás, no, pues si esto es, no es Pedrito cuando dice el lobo, que viene el lobo, vienen las lluvias con mayor intensidad este viernes y este domingo y podrían extenderse hasta el próximo miércoles. Esta red Archi junto a diarios comunales está en diversos puntos de nuestra región, recopilando información, datos, y Marco Vallejos, usted tiene más detalles.
1: Tengo información de Río Hurtado. Cerca del 80% de la comuna de Río Hurtado permanece sin el electricidad tras caída de postes por fuertes vientos, es lo que nos entrega el Hurtadino a esta hora de la tarde. Una extensa interrupción del suministro eléctrico afecta este jueves a gran parte de la comuna de Río Hurtado, luego de que las intensas ráfagas de viento asociadas al sistema frontal provocaran la caída y quiebre de varios postes de media tensión en distintos sectores del territorio. De acuerdo con la información proporcionada por el municipio de Río Hurtado y la empresa CGE, el corte de energía se extiende desde la localidad de El Espinal hasta Las Breas, dejando sin servicio a cerca del 80% de la comuna. La alcaldesa subrogante de Río Hurtado, Elizabeth Flores, informó que las condiciones meteorológicas han generado diversas afectaciones durante la jornada, principalmente relacionadas con el viento. Se tienen registros de voladuras de techumbre en el sector de Caracoles, de Pichasca, en el Sauce y también en la iglesia de la localidad de Morrillos. Afortunadamente, sin afectación a personas, señaló la autoridad. Respecto al suministro eléctrico, explicó que las cuadrillas de CGE ya se encuentran trabajando en terreno y han detectado daños de consideración en la red, y se han podido identificar que tenemos alrededor de 7 u 8 postes de media tensión caídos y quebrados, lo que ha provocado esta interrupción que ha retrasado la reposición del servicio, indicó la alcaldesa subrogante Flores. Desde la CGE informaron que la magnitud de los daños obliga a realizar trabajos de reconstrucción de parte de la infraestructura eléctrica, por lo que el tiempo de reposición será más prolongado de lo habitual. Lo que nos llega desde la red de diarios comunales de El Hurtadino, desde la comuna de Río Hurtado, y se lo compartimos a través de la 100.3 en dicha comuna.
0: 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Y La Cruz Verde de Cordobés 510, esto en el centro de La Serena. 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En Ovalle, farmacia del Doctor Amigo, Vicuña Maquena 223. 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
1: En otras informaciones, el sistema frontal se mantendría hasta el día lunes con lluvias, viento y fuerte oleaje. La Armada informó que el sistema frontal que afecta a la región de Coquimbo continuaría hasta por lo menos el día lunes, manteniendo precipitaciones fuertes, vientos y condiciones adversas, en el borde costero. El jefe del Servicio Meteorológico de la Armada, el comandante Gonzalo Espinosa, señaló que el oleaje seguirá siendo uno de los principales factores de riesgo, con olas de entre 3 y 5 metros y rompientes de consideración, por lo que llamó a evitar sectores costeros, roqueríos y zonas de riesgo. Respecto a las lluvias, se indica que el evento dejaría más de 100 milímetros acumulados durante varios días, destacando que la intensidad del sistema disminuiría recién durante la jornada del próximo lunes. La autoridad reitera el llamado a la comunidad a mantenerse informada por canales oficiales y no bajar las medidas de prevención mientras persistan las condiciones meteorológicas adversas.
0: Oiga, cuidado con la información falsa. Usted sabe que las redes sociales dan para mucho y hay información que no es fidedigna. En las últimas horas ha comenzado a circular por redes sociales y aplicaciones información falsa. Por ejemplo, supuestos cortes y cierres de rutas en la provincia de Limarí. Se hace la recomendación de no compartir ni difundir la información, ya que puede generar confusión, alarma innecesaria en la comunidad. antes de compartir cualquier información relacionada con emergencias, usted tiene que verificar siempre las publicaciones de las autoridades competentes de los medios de comunicación. Por ejemplo, anda una información falsa de la ruta 43, de una ruta en Punitaqui, también otra ruta que conecta con Barbalá. Son informaciones antiguas, que no tienen relación con lo que está ocurriendo en este sistema frontal. Así que cuidado con estar difundiendo estas informaciones que son absolutamente falsas.
1: Nos vamos a la comuna de Vicuña. Nieve cubre la zona cordillerana de Vicuña. Bajas temperaturas asociadas al sistema frontal ya se hacen sentir en la alta cordillera de la región. En la ruta CH41, camino al embalse La Laguna, ya se registra la caída de nieve en la zona cordillerana de la comuna. Se recomienda a quienes deban transitar por el sector e informarse previamente sobre el estado de la ruta, conducir con extrema precaución y respetar las indicaciones de las autoridades. Es lo que nos comparte el vicuñense.
0: La empresa de electricidad y la empresa de agua son las que tienen bastante trabajo junto a los municipios en estos sistemas frontales, temporales. Vamos a escuchar a el gerente de la empresa sanitaria Aguas del Valle, Andrés Nasser, quien entrega detalles sobre el trabajo y también las recomendaciones que realizan a la comunidad.
5: Hola a todos, mi nombre es Andrés Nasser, gerente regional de Aguas del Valle. Hoy estamos aquí en la planta Las Rojas, la principal planta de la región de producción de agua potable, para contarles que estamos trabajando preventivamente para hacer frente al pronóstico de precipitaciones que se anuncian para los próximos días. Este evento traerá una magnitud de agua histórica y por lo tanto es una muy buena noticia para la región, dado el contexto de sequía que hemos estado viviendo desde ya hace casi 15 años. Hola. Ante esta situación, Aguas del Valle ya ha implementado su plan preventivo. Este consiste principalmente en reforzar los equipos de terreno con todos sus equipamientos y también monitorear en línea tanto las fuentes productivas como los sistemas productivos de agua potable, así como también las redes de alcantarillado y las redes de agua potable. Todo este plan considera la atención 24 horas en forma continua durante todo el periodo que se genere este evento. Principalmente nuestros canales de atención al cliente, que estarán disponibles para recibir los requerimientos, las dudas y las consultas que tengan. Seguiremos informando a través de nuestros canales oficiales el desarrollo y la evolución de este sistema frontal. Nuestros equipos.
0: Bueno, y teníamos declaraciones entonces de el gerente. Los equipos, señalaba, están disponibles en terreno para poder atender las necesidades. Es importante no abrir la tapa del alcantarillado, eso es lo principal, la principal recomendación. No abra esa tapa porque es peor, es más complicado y hay que evitar lanzar elementos también a esta red de alcantarillado porque esto podría provocar algún problema en este despliegue que realiza por diversos sectores en cada una de sus comunas.
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1: Salvo ahí un poquito con la información con respecto a esta fake news. El municipio de Punitaqui emite un comunicado donde informa a la comunidad que hasta este horario no se registran rutas con cortes de tránsito dentro de la comuna de Punitaqui. En caso de presentarse alguna novedad, será informada de manera oportuna a través de los canales oficiales del municipio. Así es que ese es el llamado a informarse y compartir solo por medios oficiales, evitar la difusión de rumores o información no verificada, mantener la calma y seguir las recomendaciones preventivas para mantenerle al tanto de cualquier actualización. Bueno, el municipio de Punitaqui estará también compartiendo a través de sus redes sociales cualquier pormenor que ocurra en las diferentes rutas de la comuna de Punitaqui.

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1: Seguimos revisando más informaciones. Acá en esta Red Archie, región de Coquimbo. Las localidades de Mincha y Huentelauquén en la comuna de Canela se encuentran sin suministro eléctrico en medio del sistema frontal que afecta a la región de Coquimbo. Nos llegan imágenes que corresponden al sector de Mincha Norte, donde vecinos reportan la interrupción del servicio. Las autoridades y la empresa distribuidora monitorean la situación para restablecer el suministro en cuanto a las condiciones meteorológicas así lo ameriten. Es la información que nos llega también desde la comuna de Canela, desde Mincha y desde Huentelauquén.
2: Son las 17:50, estábamos ahí tratando de establecer contacto con agricultores de Montepatria. Nos ha faltado Montepatria, nos decían ahí, nos tiraron las orejas. ¿Qué pasa con Montepatria? Bueno, en Montepatria, una zona agrícola por excelencia y donde está uno de los embalses más grandes de América Latina, el embalse La Paloma, que lamentablemente debido a estos años de sequía tiene solo un 5%. Hay muchas esperanzas de que con esta lluvia aumente, pero muchos decían, ¿se llenará el embalse? No, no se va a llenar, ni con 9 días de lluvia, ni porque son muchos años con sequía y ha habido una baja considerable de lo acumulado. Así es que sí va a ayudar, va a aumentar el caudal, pero no se va a llenar el embalse La Paloma con esta precipitación. Así que estábamos tratando ahí de establecer. Más adelante vamos a ver si podemos establecer contacto con los agricultores, porque muchos hablan de mal tiempo, pero en estas comunas agrícolas es de buen tiempo, porque en definitiva el agua es lo que aviva este quehacer, este trabajo de la agricultura, porque hay agua para otros años o para otros tiempos, y obviamente es seguridad agroalimentaria. Sin agua no vamos a tener alimentos, y esa es una situación que los agricultores valoran, así que la lluvia siempre, siempre será bienvenida.
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1: Más informaciones a esta hora. Las intensas ráfagas de viento registradas durante las últimas horas en la comuna de Salamanca han provocado la caída de 2 árboles al interior y en las inmediaciones del estadio municipal, generando daños en parte de la infraestructura perimetral del recinto deportivo. De acuerdo con la información preliminar, uno de los árboles cayó desde el sector norte hacia la cancha número 2, impactando una pandereta y la reja perimetral de la cancha, las que resultaron dañadas producto del incidente. En tanto, un segundo árbol cayó desde el sector del club de Rayuela Municipal, ubicado en este recinto, ¿verdad?, al este del recinto hacia la calle, afectando parte del muro de cierre del estadio. Las autoridades continúan evaluando la situación para determinar el alcance de los daños y coordinar las labores de despeje y reparación necesarias, mientras se mantiene el monitoreo de las condiciones climáticas en la comuna de Salamanca.
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2: Sí, ahora sí tenemos contacto, vamos a Montepatria, específicamente a la localidad de El Palqui. Estamos en contacto con Fidel Salinas, quien es dirigente de los agricultores de Valle El Palqui, y que me imagino, Fidel, que están muy contentos, muy alegres, producto de estas lluvias que estamos comenzando a sentir en diversos puntos de nuestra región de Coquimbo. ¿Cómo está Montepatria a esta hora? ¿Cómo está, Fidel? Buenas tardes.
3: Muy buenas tardes, noticias. Mire, acá nosotros, bueno, también presentarme y saludar a todos los auditores también de radio, de la radio
2: estamos
3: comunal.
2: En todas las radios, esta es una cadena de la Archi, así que estamos en El Quilimaricho, APA, lo están escuchando.
3: Ya, la lluvia, nosotros hemos estado anunciando también a nuestros agricultores de las lluvias que iban a caer en estos días, ya empezando con el día jueves a las 5 de la tarde, y para tomar precauciones por la bajada de las quebradas, también los estanques de regadío y otras cosas que se pueden suceder, tener precauciones. Hemos estado anunciando constantemente, tenemos radio distribuida en diferentes sectores como el Palo Quemado, los LIP, Santa Fe, para comunicarlos con los dirigentes, porque también puede cortarse la luz. Estamos bien preparados y también muy contentos con el agua que ya empezó a caer, ya empezó a mojar ya el agua, así que estamos nosotros ahí monitoreando y comunicándolo continuamente con dirigentes de diferentes sectores. La idea es de que llueva, que no hagan daño, no hagan cosas anormales de lo que pueda suceder, pero muy contento por la lluvia.
2: Estamos conversando con Fidel Salinas, dirigente agricultor de Monte Patria. Fidel, ¿qué pasa en la agricultura cuando llueve? Porque entiendo que los cultivos hay que tomar ciertas medidas. ¿Qué hace un agricultor cuando va a llover? ¿Tiene que poner plástico? ¿Cómo lo hace? ¿Qué hace con respecto a esto de las lluvias?
3: Mira, acá en este sector hay muchos pequeños productores que son hortaliceros, que tuvieron problemas con las heladas, las que hicieron en mayo, en junio, y también agricultores que tienen ajíes también al aire libre. Bueno, esos están a la defensa de la naturaleza, son laderas también que puede que resistan también, o puede que no resistan el exceso de humedad, y ahí pueden tener problemas con hongos o botritis y cosas que se pueden ir dando en los días según si sigue lloviendo, como la cantidad de lluvia que van a haber algunos problemas con esas plantaciones. Y los que tienen el invernadero, yo creo que por ahí podrían resistir un punto más, pero también que no salga viento, porque los vientos también hacen destrozos y todo eso, y pueden tener problemas. Pero sí estamos nosotros pendientes de todo eso, informando de qué puede pasar y a quién corresponde, al INDAP, si son usuarios de INDAP, si son usuarios de algún instrumento, para poder ir viendo y monitoreando todos estos pequeños productores. Los que tienen en el tema de la UAMS está apodada, está esperando, está en invernación, pero el agua le viene como muy bien. A todo lo que es la arbolera le viene muy bien, la durazno, las vides, todo eso le viene bien. Entonces ahí hay también alegría en ese sentido, y siempre en algún lado puede haber algún daño, como les cuento en el tema de la hortaliza, pero estamos ahí nosotros pendientes de que no suceda eso y que se pueda ir dando la lluvia pausada, que puedan ir teniendo tiempo para ir reactivando algún movimiento de alguna aplicación de algún fungicida.
2: Correcto. Fidel, y con respecto al embalse, La Paloma, lo decíamos recién, muchos dicen o se preguntan, ¿se llenará el embalse? Pero decíamos que son tantos años de sequía y tanta agua que falta que no es suficiente una lluvia de estas consideraciones para poder llenarlo. ¿Qué opinan ustedes con respecto a esa situación?
3: Mire, el tema del embalse de La Paloma es un embalse que ya tiene una cantidad de años bien importante. Hay que darse también cuenta que los años que tiene y que han bajado los ríos y como se ha ido acumulando agua cuando llovía en esos tiempos, también hay muchos sedimentos que se ha ido de banquillos de tierra que ha arrastrado las aguas, y también el tanque hoy día ya, uno mirándolo desde el punto de vista, el agua, la cantidad de cubos que tenía que hacer, se va a llenar como más rápido. ¿Por qué? Porque hay mucha tierra que se ha adentrado, nunca se le ha hecho una limpieza, y estamos hablando de que es un tanque inmenso, pero todo el sedimento eso va cubriendo también de tierra la embocadura del tanque. Entonces puede que esto se pueda llenar más rápido, pueda subir más rápido también, y a lo mejor si llueve mucho puede producir algún daño, que tienen que a lo mejor abrir las cortinas, como las lluvias que se dicen que van a ser de una intensidad numérica. Pero también eso, hay que tener ojo que un tanque que tiene una cantidad de años, que tiene mucho sedimento adentro de su almacenamiento.
2: Correcto, y la apertura de cortinas, eso ha ocurrido hace muchos años atrás, ¿no?
3: Claro, también nosotros hemos conversado esos temas del tanque. Un tanque que tiene una cantidad de años también hay que tener, también pierde su fuerza en el tema de la acumulación de agua, porque hay que tener claro que el sedimento que tiene, que son miles de cubos adentro de tierra que se ha ido acumulando en las dos entradas, tanto la entrada sur como la entrada norte, y eso también hace que el peso del agua va a ser más a la cortina ahora, va a ser más en lo que el piso. Entonces también uno tiene que tener cuidado, y nunca se ha dado así que el tanque también hay que hacerle una mantención, no solo de acumulación de agua, pero también mantenciones.
2: Correcto. Fidel Salinas, estamos conversando con Fidel Salinas, dirigente de la localidad del Palqui de Monte Patria. ¿Cómo lo hacen ustedes para comunicarse en lluvia? Porque a veces falla la electricidad, falla los celulares. ¿Cómo lo hacen para comunicarse cuando ha habido estos temporales tan grandes?
3: Bueno, nosotros lo que tenemos como dirigente y hoy día, con la tecnología que tenemos y como le explicaba anteriormente, tenemos radio distribuida en diferentes sectores, que corta la luz, lo comunicamos, lo seguimos comunicando igual, pero también la idea de que los dirigentes, en el caso mío, yo tuve por lo menos hacer un recorrido con cuerpo bombero que tiene generadores grandes, donde podemos sacar electricidad para poder, donde tenemos internet y poder seguir comunicando, ahí mismo en el mismo cuartel también trabajar ahí, porque ellos tienen generadores grandes. Lo que sí hemos visto que en esto, que en el caso de la Junta de Vecinos, todo lo que el tema nunca se ha implementado esto, porque siempre las Juntas de Vecinos no tienen, deberían, toda Junta de Vecinos debería tener un generador por en caso de catástrofe de cualquier tipo, deberían de tenerlo, entonces ahí también hemos fallado, la autoridad a lo mejor ha fallado en eso, el mismo gobierno también nos ha hecho un plan de caso de catástrofe que esté en Iquipá, o sea, la Junta de Vecinos que esté en Céntrica, donde se pueda tener albergue, tener las condiciones, y eso ahí a lo mejor hay una falencia que hay que, con todas estas cosas nos van dando una enseñanza que podamos tener la implementación correcta.
2: Claro, hay algunas brechas ahí relacionado con el tema de la prevención de riesgos en estas catástrofes o situaciones de emergencia que, claro, se ven muy alejadas, pero cuando ocurren, obviamente se requieren esas coordinaciones o esas acciones o esas inversiones necesarias para poder tenerlas a tiempo. Fidel Salinas, muchas gracias por conversar con nosotros. Dígame, algo me iba a decir.
3: Gracias a ustedes también por darnos la oportunidad de poder informar. Y nosotros también los dirigentes estamos a disposición con los conocimientos que tenemos para poder, como le comentaba yo, con bomberos, con el CEFAN, con la iglesia, con la Junta de Vecinos, con Carabineros, trabajar en conjunto es importante en esta y así ha dado un resultado que hoy día lo puedo decir, estamos ahí pendientes, se corta la luz, estamos con los bomberos, si hay alguna cosa, estamos con CEFAN, siempre están pendientes con todas las líneas de trabajo para poder enfrentar todas estas anomalías climáticas.
2: Perfecto, líneas abiertas, Fidel, si tiene cualquier situación, emergencia, nos puede llamar, vamos a estar durante todos estos días, esta es una red de la ARCHI, la Asociación de Radiodifusores de Chile, así que estamos conectados con todas las radios de la región, para que usted nos vaya contando qué es lo que va sucediendo ahí en esa localidad del Palqui. Muchas gracias por el contacto.
3: Perfecto, muchas gracias a ustedes.
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1: Ya son las 18 horas con 2 minutos, 18 con 2. Autoridades regionales activaron un plan de emergencia tras una nueva sesión del Comité para la Gestión del Riesgo de Desastres COGRID, con el objetivo de coordinar la respuesta ante el sistema frontal, que afecta con mayor intensidad a la región de Coquimbo durante las próximas horas. El delegado presidencial Víctor Fino informó que las lluvias más intensas comenzarían durante la tarde-noche y se mantendrían de forma constante por al menos 48 horas. En tanto, el gobernador regional Cristóbal Juliá llamó a no bajar la guardia, advirtiendo que las proyecciones meteorológicas anticipan un fin de semana con precipitaciones de alta intensidad. Las autoridades manifestaron especial preocupación por la conectividad de las zonas rurales debido al riesgo de cortes de caminos y remociones en masa, deslizamientos y aluviones. Para enfrentar este escenario, se coordinó el despliegue de maquinaria del Ministerio de Obras Públicas, Vialidad y empresas privadas para responder ante posibles emergencias. Finalmente, reiteraron el llamado a evitar desplazamientos innecesarios, mantenerse alejados de las quebradas, cauces del borde costero y seguir exclusivamente la información y las instrucciones emitidas por organismos oficiales.
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2: Canal 3 está informando un camión desbarrancado en la comuna de Illapel. Vamos a ver si podemos acceder al audio de Canal 3 en vivo que está transmitiendo sobre lo que ocurre ahí en uno de los sectores de Illapel. Vamos a escuchar.
4: Que ha tenido las autoridades en este lugar, desde el alcalde, delegado regional, toda cuanta autoridad conozca Illapel sabe que esta es una preocupación tremenda. ¿Por qué? comienza a llover, la parte más alta tiene cerros y quebradas, comienza a escurrir, como lo está mostrando Gastón.
5: Un jabón.
4: Y esto, en la medida que comienza a aumentar, aumentar, va a parar a la planicie de Illapel, que ustedes están viendo de fondo. En el intertanto, hay 1.300 casas que están en zona inundable. Que ha tenido las autoridades de este lugar desde el alcalde.
2: Bueno, parte de las declaraciones al final no es un camión, es una especie de camioneta tres cuartos que se salió de la pista y estaba ahí con las autoridades tratando de poder sacarla. Es una emergencia menor, según la información que se está entregando en estos instantes.
1: Tenemos nuevo reporte o nuevo balance de precipitaciones caídas hasta este momento. Según lo que nos reporta Meteo La Serena, Punta de Choros se registra 1,4 milímetros de agua caída. La Serena, 2,2 milímetros. Coquimbo, 8,5 milímetros de agua caída. Pandazúcar, 2,8 milímetros. Tambillos, 5 milímetros de agua caída. En Tongoy, 7 milímetros. En Fray Jorge, 18,8 milímetros. En Quebrada Seca, 7,6 milímetros. En Ovalle, 5 milímetros de agua caída. En Ajial de Quiles, 11,2 milímetros. En Peña Blanca, 15,6 milímetros. En Juan Barbalá han caído 5,9 milímetros. En Huentelauquén, 5,4. En Minchas, 19,4 milímetros de agua caída. En Illapel han caído 7,7 milímetros. En Salamanca, 3,1 milímetros. En Chillepín, 14,6 milímetros. En Los Vilos, 15 milímetros de agua. Y en Tilama, 5,9. Además de Quilimarí, con 18,4 milímetros. Y Pichidangui se anota con 17 milímetros de agua caída.
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2: Vamos a Choapa, estamos en contacto con elvileño.cl de la red de diarios comunales. Se informa de múltiples desplazamientos de vehículos en la calle Las Camelias, sector Villa Las Margaritas, debido a las lluvias. Se solicita tomar vías alternativas para poder llegar a sus destinos y así evitar accidentes a mayor escala. Se ha indicado además que en Los Vilos, hasta este instante, hasta eso de las 5 de la tarde, se han entregado 960 cortes de nylon y 1.214 sacos fluviales. En este momento hay más de 600 requerimientos de apoyo para la lluvia, así que se llama a la comunidad a tener paciencia. Los equipos municipales en diversos puntos del Choapa están trabajando para poder entregar estos requerimientos a la comunidad. Y a propósito de Los Vilos, vamos para allá porque tenemos contacto con Fabián Carvajal, es concejal de Los Vilos, que nos va a entregar detalles de lo que está ocurriendo ahí en esa comuna. Escuchemos.
6: Y estamos con el concejal de la comuna de Los Vilos, don Fabián Carvajal, a quien le agradecemos este espacio que se dio para que nos cuente un poco cómo está la realidad de Los Vilos. Bienvenido, Fabián.
7: Muy buenas tardes y muchas gracias también por su contacto. Muy agradecido siempre por estar informando también a ustedes que siempre entregan importante información para la región y para la provincia de Choapa.
6: Don Fabián, usted estuvo haciendo recorrido por la comuna de Los Vilos. Cuéntenos un poco cómo...

0: la guardia que baje, ese sector queda muy, ya queda apartado de la zona urbana, ya. O sea, aquí entre medio de para poder el tránsito vial y peatonal no va, va a quedar prohibido, sino va a tener que tomar otra vía, que es vía tomar por la caletera de Los Vilos, se encuentra el Aranco, ¿ya? Pero por lo menos hoy en día muchas personas están ya yendo a los locales comerciales a abastecerse para el sector Matagorda. Lo que el sector de Valle Pupillo, hoy en día el tránsito vial de la ruta que cruza Caimanes, Caviolén con Caimanes, se encuentra hoy día los árboles hoy día con el viento, se han quebrado algunas ramas, están con el riesgo de caerle a algún vehículo. Y en Caimanes hoy en día está el proyecto de alcantarillado ya en desarrollo, y bueno, ciertas rutas, estas calles se encuentran cortadas, pero hoy día típico de la lluvia que corta los caminos de tierra con zanja. Entonces la idea es prevenir que salgan algún accidente y que no salgan los vehículos a pasear, o si no, ya ves cómo va el río, las quebradas, si no salís por alguna necesidad especial o no, alguna urgencia.
1: Y en el Valle de Quilimarí, bueno, también estuvo, mire, por allá, ¿no?
0: Mire, no, voy mañana para allá, pero en contacto con los vecinos que enviaron un video en el sector de Infiernillo, han habido algunos soldados también de la carretera, de la ladera, ya. También muy importante que mencionar que la delegación de Chuapa estaba en contacto con el delegado, con la encargada de emergencia y con los territoriales, y mencionarle que en Pichidangui y Quilimarí desde el día la mañana no ha habido corte intermitente de energía eléctrica, y hoy día la almuerzo 3 de la tarde ya no había electricidad. Entonces, y se puso en contacto con las delegaciones y también con CGE, y ellos están hoy en día en terreno realizando los trabajos. Entonces, y también en Pichidangui ha hecho mucho viento y ya llovió más que Los Vilos. En Pichidangui, que Pichidangui es una zona costera turística, pero también hay vecinos que también se le entra el agua. Bueno, la municipalidad, agradecer el apoyo municipal que ha estado entregando nylon y sacos de arena y también víveres para aquellas familias que realmente lo necesitan. Y de mi parte, como concejal, también estaba aquí junto con algunos animalistas, que realmente los animalistas hoy día han hecho la pega aquí de Los Vilos. Ellos valorar que han ellos prestado apoyo de alimento y también realizando algunas casitas para los perritos, pero yo también he solicitado a la municipalidad que ahora o que a futuro pronóstico lluvia pueda tener un albergue como lo tiene Coquimbo y La Serena, ¿por qué no aquí también Los Vilos? Somos una de las 4 o 5 comunas con mayor presupuesto municipal. ¿Por qué no podemos hacerlo? Si también ellos igual tienen vida, también están expuestos a esta lluvia y a la el viento.
1: Y en cuanto a las marejadas, concejal, ¿cómo se ha visto el sector costero ahí de Pihualoco hacia el sur?
0: Mire, anduve por la costa hoy en día. Bueno, es que hoy en día también presenta el día de las tardes noches, las bajas, como se lo puede decir. Y ahora en las mañanas y ahora hasta ahora 3 de la tarde en llena, ya, como se le puede llamar en la mar, ya. No sé si más o menos maneja eso se vaya. Entonces, bueno, siempre aquí como a las 2 de la tarde y estaban llenas, estaba hasta arriba el mar, y bueno, igual hay bastante marejada sobre Acore. Lo que es Pichidangui, la marejada ya subió hacia arriba, hasta la desembocadura de la laguna de Humedal, que hay en Pichidangui, ya. Y entonces, y también el lado de Quilimarí, el puente de Quilimarí, también bastante manejada. Tiempo atrás, bueno, ocurrió ahí un desenlace que terceros privados abrieron el humedal que tenía de Quilimarí y para que se embocara al mar, pero bueno, después ahí entre terceros realizaron ahí que taparon esa desembocadura, porque es un humedal que supuestamente nunca ha sido abierto, y un día por privado lo abrieron, hacer un daño. Y aquí en Los Vilos se encuentran en el enlace de Yapel Los Vilos, la ruta 5 Norte. Hace 2 años atrás usted sabe que hubo una inundación muy grande ahí en la carretera, ¿o si se recuerda?
1: Sí, entonces, que estuvo por bastante tiempo complicado ahí.
0: Ya, hoy en día se encuentran un camión, aljibe, como se lo puede decir, se encuentran camionetas, trabajadores, una máquina, se encuentran ahí en la ruta, para estar al tanto de las cosas.
1: Concejal, le queremos dar las gracias por darse el tiempo. Yo sé que ha estado recorriendo usted la comuna y varios sectores, por darse el tiempo de poder conversar con nosotros esta tarde.
0: No, para mí el privilegio está siempre dando, informando, y bueno, siempre también dejando lo mejor a la provincia de Chuapa, que esta bendita lluvia que sea, bueno, mucho los campesinados lo necesitaban, pero esperemos que no sea la primera y la última lluvia, sino que sea lluvia intermitente, porque hoy en día, como lo que ha pasado en el sur, que llueve, llueve, llueve, y el agua ya se satura la tierra, que no te absorbe más. corre, corre, y la idea es que el agua también se absorbe y después unos días más vaya también

0: también lloviendo nuevamente.
1: Muchas gracias, concejal. Que tenga buena tarde.
0: Muchas gracias a usted, que tenga buena tarde, y saludos para toda la comuna de Los Vilos y la provincia de Choapa.
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3: 18 horas con 13 minutos, reportan corte de suministro eléctrico allá en Illapel, sectores de la ruta D805 y D813, en la comuna de Illapel, la interrupción del suministro eléctrico que se reporta a esta hora de la tarde por parte de la empresa CGE. También nos reportan viento, se ha levantado algo de ráfagas de viento acá en la capital regional. Ya se comienza a ir la luz del día y cada vez se siente más instalado este sistema frontal acá en la zona.
4: Estamos en esta red Archi junto a los diarios comunales. Estamos recorriendo cada una de las comunas. Está lloviendo en gran parte de la región. Hay viento y también hay trabajos de maquinarias en algunos puntos, en rutas interiores, según la información que nos hacen llegar los municipios. Tenemos un gesto que fue destacado también en la comuna de La Higuera, específicamente en el sector de El Trapiche. El municipio estaba agradeciendo el trabajo de los vecinos en las diversas localidades, pero en especial al vecino Pablo Ramírez, quien desinteresadamente puso a disposición maquinaria pesada y horas hombres para apoyar arreglos de emergencia en el sector de El Trapiche, gracias a la rápida gestión de la concejala Judith González. También se agradeció el trabajo de la empresa SACIR, la empresa concesionaria de la doble vía, que está desplegada en la zona y que puso a disposición una cuadrilla de trabajadores para apoyar las labores de despeje que se requieran en la comuna durante las próximas horas. Eso en la comuna de La Higuera. Estamos tratando de comunicarnos con la alcaldesa, pero entendemos que está en terreno y también su periodista, pero entiendo que están sin cobertura. Hay varios lugares ahí donde la cobertura no llega, es bastante mala, pero una vez que regresen ya vamos a estar en contacto con ellos para tener el balance del recorrido que ha realizado la autoridad municipal para saber en qué están estas localidades más apartadas y también costeras.
3: Mucha precaución en Illapel. Nos vamos nuevamente a la provincia del Choapa, ruta D705, Illapel, Aucó, Los Pozos. En ambos carriles del sector de la escuela de Cocoú, se recomienda transitar con máxima precaución y reducir velocidad por caída de rocas en la ruta D705, ruta que une Illapel, Aucó, Los Pozos. En ambos carriles, en el sector de la escuela de Cocoú, están estas rocas ahí. Bueno, dificultando el tránsito a esta hora de la tarde. Se recomienda transitar con máxima precaución y reducir la velocidad en el sector. Distintas rutas de la provincia del Choapa están siendo afectadas por taludes rocosos, por caídas de rocas, comúnmente llamados rodados, sobre la berma y calzada a los pies de taludes.
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4: Información oficial del gobierno pone a disposición 1.940 millones para enfrentar emergencias por sistema frontal en la región. Se ha indicado que el gobierno regional puso a disposición el 2% de su presupuesto destinado para emergencias, equivalente a 1.940 millones con el objetivo de fortalecer la respuesta frente a las contingencias que pudieran registrarse en las distintas comunas de nuestra región. Estos recursos van a permitir responder de forma rápida y efectiva a los requerimientos que podrían surgir durante esta emergencia, principalmente por SENAPRED y la Delegación Presidencial Regional. En este contexto, el gobernador regional, Cristóbal Julia, informó que ya se estableció en contacto con los 15 municipios para conocer las principales necesidades y coordinar las acciones preventivas. La máxima autoridad regional explicó que este fondo constituye una segunda instancia de apoyo para enfrentar estas situaciones críticas, y una vez que se agoten todos los recursos con los cuales cuenta SENAPRED y la Delegación Presidencial, recién entran a trabajar estos recursos extras que va a entregar el gobierno regional y que habían sido solicitados principalmente por alcaldes en el encuentro previo a estas lluvias, donde solicitaban hacer uso de este 2% para las emergencias.

0: Se reporta anegamientos en el sector Las Barrancas, en la comuna de Combarbalá. Es lo que nos llega a esta hora de la tarde. Situación del sector de Las Barrancas, donde se ven calles anegadas, donde ya se ve, ¿verdad?, que la infiltración no está dando resultado, y ya ahí también se comienza a notar toda esta, no sé si llamarle, cómo llamarle, falla estructural debido a la prolongada crisis hídrica a la que nos hemos sometido, ¿verdad?, durante tantos años. Ya se ve que la capacidad de infiltrarse del agua no es la misma en la tierra de la región de Coquimbo, una zona que está tirándose a lo semiárido.
1: Estamos recopilando la información en diversos puntos de nuestra región de Coquimbo con este sistema frontal que va a afectar hasta la próxima semana. La jornada más crítica va a suceder este día viernes, y el sábado va a haber una especie de oasis, una especie de pausa, pero el domingo vienen con más fuerza las precipitaciones. Según el CEASA, la mayor concentración va a estar el día domingo. Y otro porcentaje el día viernes, el día sábado menor cantidad, el día lunes también se prevén precipitaciones según el pronóstico que ha entregado durante estos días. También un punto importante de la nieve sobre los 2.000 metros de altura. Así es que los que pensaban que tal vez en Andacollo podría nevar, por lo menos hasta ahora todavía no, según la información, puesto que la cota donde caería la nieve son 2.000 metros hacia arriba, así que eso también es importante para que las quebradas tampoco se activen tan rápido como antes. Mientras más llueve hacia arriba, más riesgo existe para la activación de quebradas, así que es una muy buena noticia que la isoterma se mantenga sobre los 2.000 metros.
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0: Nos vamos a la comuna de Leguera, donde bueno, se ha reportado cortes y problemas, intermitencias en las conexiones telefónicas y de internet causadas por el sistema frontal en la comuna de La Higuera debido a las malas condiciones climáticas. Bueno, y hay algunas recomendaciones. Si tiene problemas con las llamadas o vía internet, si hay alguna urgencia, se recomienda acudir directamente. Ten en cuenta las siguientes indicaciones: no insistas por teléfono. Si el teléfono suena apagado, da tono de ocupado o la llamada no conecta, se debe exclusivamente a las intermitencias de la red por el temporal. No hay que esperar para consultar. Si tú o alguien de tu familia presenta síntomas graves o una emergencia real, dirígete de inmediato y de forma presencial a cualquiera de los servicios de urgencias en la comuna de La Higuera. Atención 100% garantizada. Aunque las líneas telefónicas estén caídas o no logres comunicarte, el equipo médico en La Higuera y el equipo médico y técnico en la comuna de La Higuera se encuentran completamente operativo en su lugar de atención para recibir cualquier consulta médica o cualquier urgencia que se presente durante este sistema frontal. La falta de señal no impedirá que puedan recibir atención oportuna los habitantes de la comuna de La Higuera, es lo que nos reportan entonces desde la cartera de salud de la comuna.
1: Intentar establecer contacto con nuestro colega Luis Trigo, que nos tiene novedades con respecto a una preocupación que existe ahí en el sector Puertas del Mar con respecto a una grúa pluma. Usted sabe, lo conversamos antes, ¿cierto? Así es, pues. De hecho, lo conversamos y después ocurrió la situación de la grúa pluma. Vamos a ver si establecemos contacto con él para que nos entregue detalles por esa preocupación que existe. Y además nos va a contar qué sucede con la ruta que une La Serena con Vicuña, específicamente en el sector de El Rosario. Las rutas todavía están transitables en las tres provincias, según la información entregada por la autoridad. Y además se ha indicado que se monitorean los caminos interiores, principalmente los caminos que tienen sal, que son los más peligrosos, puesto que se tornan resbaladizos. Ya estamos en contacto con Luis Trigo, nuestro colega. Luis, estábamos hablando sobre una preocupación del sector Puertas del Mar y que tiene que ver con una grúa pluma que se ubica ahí muy cerca del sector del humedal, casi al finalizar el sector de Puertas del Mar, donde está la Laguna del Mar, estos edificios. ¿Cómo está? Buenas tardes.
3: Buenas tardes, Cristian. Efectivamente, como tú lo mencionas, una de las principales preocupaciones que existe de la comunidad de este sector, hablamos puntualmente, precisamente de condominios Puertas del Mar 1, 2, 3 e incluso la continuidad de la etapa 5 que está en construcción a cargo de la inmobiliaria Ecomac, quienes semanas, días anteriores, digo aproximadamente martes o miércoles, emitieron un comunicado de prensa señalando de que esta estructura instalada en el lugar tenía plena seguridad debido a que tenía una condición de veleta que se podía sostener pese a los movimientos o ráfagas de vientos. Sin embargo, es necesario mencionar que este evento meteorológico, como lo han mencionado los expertos, es de características inusuales. Y eso es lo que ha provocado principal preocupación en los vecinos que viven en el sector. Hablamos de Avenida El Pacífico con Avenida Puertas del Mar, que es donde está tradicionalmente el sector de Puertas del Mar y que colinda frente al sector de la Laguna del Mar, conocida más tradicionalmente. Esta estructura, que está justo ubicada en la intersección de Avenida Puertas del Mar con Avenida Pacífico, es una grúa de similares características a las que hoy vimos desplomarse en el sector de La Serena, en uno de los sectores de La Serena, que además provocó gran conmoción debido a que produjo lesionados, y es una característica que también se pudiese repetir en otros lugares, en otros sectores, más aún que están ubicados cerca del mar como Avenida Pacífico y Avenida Puertas del Mar, donde también hay pronosticados que existan ráfagas de vientos e incluso algunas anomalías en el mar. Y esa es la preocupación que han tenido los vecinos del sector, quienes a través de los diversos dispositivos de coordinación con sus mismas administraciones han preguntado qué es lo que va a suceder y si es que va a existir algún pronunciamiento por parte de las autoridades y también de Ecomac, debido a que esta grúa pertenece a esa empresa inmobiliaria que está a cargo de la construcción de la quinta etapa de los condominios pacíficos, Jardines del Pacífico, digo.
1: Perfecto, Luis. También usted está por el sector del Rosario, ruta de CH41. Yo todavía le digo de CH41, ruta internacional. ¿Cómo está el panorama? ¿Está lloviendo en ese sector? ¿Qué es lo que ha podido visualizar?
3: Luego de trasladarnos del sector de Avenida Puertas del Mar, donde te comentábamos el relato de la preocupación de los vecinos, nos trasladamos hacia justamente el sector donde se encuentran localidades como El Rosario, Las Rojas, sectores que han estado esperando las lluvias durante muy temprano. Comenzaron a eso de las precipitaciones a eso de las 6 de la mañana con fuerte intensidad, pero de ahí pararon las precipitaciones y se volvió a retomar de manera intermitente pasada las 17 horas. Estas son viviendas que tradicionalmente se están separadas por condominios, pero también viven en sectores, o están distribuidas las viviendas en sectores de altura, entre quebradas. Por eso también una de las principales preocupaciones o de las autoridades, en este caso, es que estas quebradas eventualmente se podrían activar, porque son sectores donde tienen pendientes, las casas están entre pendientes, donde se pudiesen generar activaciones de quebradas. Hasta el momento, eso no ha sucedido. Hasta el momento, lo que sí hay son precipitaciones desde las 18 horas con fuertes ráfagas de viento, que también eso es una preocupación debido a que no ha sucedido desde las construcciones de estas viviendas, hablamos las que están aledañas al sector de Las Rojas, el sector del Rosario, condominios, Las Lomas del Elqui, no han vivido situaciones similares o eventos meteorológicos similares, por eso las ráfagas también causan preocupación debido a posibles o eventuales también desprendimiento de techumbres, porque la mayoría de estas viviendas tienen techumbres ligeras por donde están ubicadas, así es que yo creo que para ellos la preocupación es saber si es que eventualmente estas precipitaciones o este frente de mal tiempo continuaría, cuáles serían las indicaciones desde las autoridades para poder abandonar un lugar.
1: Perfecto, Luis Trigo, muchas gracias por ese completo reporte. Nos mantenemos atentos a lo que sucede ahí en el sector.
3: Mencionar. ¿Sí? Importante mencionar un dato, el día de ayer también nos desplegamos por los diversos sectores, principalmente de Las Rojas, y nos dimos cuenta de que las familias ya se encontraban preparadas y ya habían dispuestos de sacos de arena, principalmente los que se encontraban bajo pendientes para evitar que el agua llegue hasta sus casas.
1: Perfecto, Luis, estamos atentos para que siga monitoreando lo que sucede en ese sector de La Serena, Ruta 41, Puertas del Mar. Estamos atentos a sus reportes. Buenas tardes.
3: Nos vemos, buenas tardes.
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0: Ya son las 18 horas con 27 minutos. Nos reportan ahí con respecto a la movilidad en Canela, en Combarbalá. Llega un aviso, atención usuarios de buses Canela, buses Combarbalá, informa suspensión de sus servicios. Así es, Buses Carela, Buses con Bárbala, informa a todos sus pasajeros que las salidas programadas para el viernes 17 de julio se encuentran completamente suspendidas en todos sus destinos y recorridos debido a las condiciones climáticas. Respecto a los servicios del domingo 19 de julio, se informará oportunamente, ya que su funcionamiento estará sujeto a la evaluación de las condiciones climáticas. Eso con respecto a lo que nos llega desde las comunas de Canela y con Bárbala a esta hora de la tarde.
1: Sí, vamos, nos están llegando los reportes, ya se comienza, esto es como las elecciones, ¿eh?
0: Claro.
1: Roberto, empiezan los conteos,
0: los cómputos,
1: esto sí. Es igual porque nos comienzan a llegar una avalancha de audios, informaciones, porque se comienzan a activar los canales de emergencia, se comienzan a activar todas las situaciones con la lluvia, con el viento y voladura de techos. Hay voladura de techos en el sector de Punta de Choros, nos están diciendo, en estos instantes ahí voladura de techos, Punta de Choros, información en desarrollo. Nos está llegando también información de Choapa, vamos a ver, Francisco Figueroa nos entrega detalles, vamos a ver que tiene un balance de lo que ha sido esta jornada. Vamos a escuchar este reporte que nos entrega ahí nuestro amigo Francisco Figueroa, Radio Choapa. Vamos a escuchar a continuación. Estamos conectando. Vamos con ese contacto ahí. Provincia de Choapa. Vamos a tener este balance. Vamos ahí.
4: Hola, don Francisco. Buenas noches. Oiga, por acá todo bien, ha llovido de más o menos de las 2 a las 3 de la tarde ya, y bien suave, y ahora en la noche ya como que le estaba pegando un poquito más fuerte, pero todo bien por acá, sin novedad, así que gracias por su preocupación, pues, oiga, así que aquí de toda la localidad de Los Perales, Césped, empezó a llover ahora poco rato ya un poquito más fuerte. Pero todo bien por acá, hasta que el terreno es firme para acá, tiene que ser mucho para que haga estrago la lluvia, así que estamos todos felices, está lloviendo, tenemos una linda lluvia y lo bueno que es una lluvia suave. La cordillera sí que ha estado más o menos de temprano cerrado todo el día para allá, así que ha estado nevando. Eso, don Francisco, gracias por tu preocupación, así que un abrazo grande, cuídese, que esté bien. Hola, don Francisco.
1: Bueno, ahí estábamos con ese reporte que nos llega desde Choapa, desde una localidad de Los Perales. Está lloviendo suave. Reporte de interior, ahí río Rapel hacia arriba, Los Perales. Obviamente también preocupados por esta situación del viento, del agua y de las quebradas. Todavía no nos llegan reportes de bajada de quebrada, porque está recién comenzando, así que es un tema que va a ir avanzando con el transcurso de las horas. Marcos.
0: Tengo un nuevo reporte de Pablo Hidalgo, que anda en algún sector entre La Serena y Coquimbo. Lo escuchamos. Adelante, Pablo.
5: Hola, Marco, gusto saludarte y también a Cristian en esta red de Archi de emisoras en la región de Coquimbo. Bueno, al igual que Katy, hemos estado realizando acá un recorrido por la Avenida del Mar de La Serena y actualmente en la costanera de Coquimbo, donde hay un fuerte viento a esta hora de la tarde. También precipitaciones que han caído de manera intensa por algunos puntos de esta vía. Y bueno, contarte acá en el sector del casino de Juegos de Coquimbo, hay un letrero caído ahí justo en la intersección de la Avenida Costanera con Peñuelas Norte. Ahí se cayó un letrero, no tengo muy claro si es un letrero de pantalla LED o un letrero publicitario, pero que está caído. Ahí le mandé la imagen de esa situación acá en el sector de la Avenida Costanera de Coquimbo. Al igual como lo señalaba recién nuestra colega, bastante personas acá, ¿no es cierto?, viendo lo que es el oleaje en el sector costero, en la bahía de Coquimbo, que está bastante intenso. Así que mucha gente haciendo una especie de turismo. Nosotros acá no hemos bajado para para que no te preocupes, así que estamos haciendo solamente un recorrido vía vehicular acá por el sector de la costanera de Coquimbo. También muchas palmeras, algunas han botado sus ramas, sobre todo lo que son algunas ramas secas que también han caído a las veredas, así que siempre el llamado para los auditores que están en sintonía de toda esta red de emisoras de Archi para que no se acerquen al borde costero, ¿no es cierto? Algunos se sacan fotografías, están con su celular hablando, otras personas que hemos visto andando en bicicleta. También con respecto a los locales comerciales, acá en el sector de la Caleta de Peñuelas, algunos locatarios han decidido también cerrar sus puertas también, la mayoría de locales, sobre todo restaurantes de comida, han cerrado sus puertas en esta jornada, ya que no hay muchos clientes que digamos, pero igual otros sí han abierto sus locales. Así que ahí el llamado para la precaución, ya estamos llegando acá al sector de la Caleta de Peñuelas, las embarcaciones ahí por razones de seguridad están todas acá resguardadas, ¿no es cierto?, del oleaje, así que todas las embarcaciones están en buen lugar aquí en el sector de la Caleta de Peñuelas. Es lo que podemos contarte a esta hora de la tarde acá en esta red de emisoras Archi en la región de Coquimbo. Adelante ustedes.
0: Muchas gracias, Pablo, por ese reporte. A esta hora de la tarde ya son las 18:34.
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1: Estamos Archi y los diarios comunales en cada una de las comunas. Estamos reportando a través de @redcomunales y por supuesto en cada uno de los diarios electrónicos. Un diario por cada comuna con el nombre del gentilicio, el canelino, el salamanquino, el vicuñense, el paihuanino, el andacollino, el coquimbano, el serenense. Todos tienen información de lo que está ocurriendo en estas lluvias y por supuesto en las respectivas redes sociales. Nos quedamos en la capital regional para luego irnos a Choapa porque se ha entregado información por parte del municipio. La Serena constituyó el COGRIT y ha identificado 171 puntos críticos y 13 personas albergadas durante esta jornada. El Estadio La Portada es el punto donde se han concentrado las coordinaciones del municipio para dar respuesta a esta emergencia. Distribuidos en terreno en todos los sectores de La Serena se encuentran los funcionarios municipales y dispuestos para prestar apoyo a los vecinos y vecinas. Es por ello que se constituyó oficialmente el COGRIT, encabezado por la alcaldesa Daniela Norambuena. Vamos a escuchar declaraciones de la alcaldesa con respecto a esta situación. Se han identificado 171 puntos críticos donde se han realizado trabajos previos para aminorar los efectos de este sistema frontal. Es importante señalar también que los servicios de urgencia de salud municipal se encuentran completamente operativos. Escuchamos a la alcaldesa de La Serena, Daniela Norambuena.
6: Comenzamos la etapa de respuesta, la etapa de acción, ya que estuvimos de manera preventiva entregando todos los elementos de protección y además también podando, generando limpieza de sumideros. Hoy ya habilitamos formalmente el trabajo municipal las 24 horas del día. Todas las delegaciones municipales van a estar activas desde las hoy 15:30 horas, durante todas las jornadas, 24 horas hasta que se termine la emergencia. Además también tenemos acá nuestro puesto de mando que va a ser en el Estadio La Portada, y además también con una conexión directa de monitoreo vía radio en todos los sectores más aislados, más alejados, dirigido directamente en las zonas rurales. Tenemos 171 puntos de riesgo que hemos identificado, georreferenciados, entregados ya al Comité Operativo de Gestión de Riesgo y Desastre Regional, por si eventualmente debiésemos generar algún rescate inminente, porque lo que hoy día estamos previniendo es justamente el trabajo para que evitemos alguna situación fatal. Lo que más nos importa, salvar vidas. Así es que hoy día estamos trabajando, además también hemos habilitado nuestro call center las 24 horas del día, en donde este es el 51-220-6565, y además también vamos a habilitar distintos números telefónicos de todas las delegaciones para que las personas se puedan comunicar de manera operativa. Hoy estamos trabajando las 24 horas, como les digo, y vamos a atender todas las urgencias, todas las necesidades, y vamos a estar en terreno a partir de hoy. Hemos entregado más de 5.000 sacos, hemos entregado cerca de 400 rollos de nylon y seguimos entregando estos elementos de protección en los distintos lugares. Ahora, el llamado también es al autocuidado. Todas las personas que no se necesitan movilizar, quédense en sus casas, si están en una zona de riesgo, evacúen algún familiar, alguna persona en los cuales puedan ustedes ser albergados de manera provisoria. Tenemos nuestros centros de resguardo preparados para eventualmente recibir a todas las familias, los tenemos preparados para recibir a cerca de 700 familias si así lo requiere, y además también tenemos nuestros albergues, que son albergues para lo que son las personas en situación de calle, con un cupo cercano a las 150 personas. Estamos trabajando y estamos preparados para poder enfrentar esta situación, que no sabemos lo que va a suceder, pero que sí, también otra recomendación: las personas que están situadas en los sectores más complejos, como quebradas, en lugares irregulares donde sabemos que pueden activarse las quebradas, como Quebrada Santa Gracia, Islón, Cajón del Romero, las hemos ido identificando, las fuimos a notificar preventivamente, y si es necesario vamos a solicitar a SENAPREV activar la alarma SAE para que estas personas puedan evacuar de manera temprana y no tengamos que causar alguna situación complicada.
1: Palabras de la alcaldesa de La Serena, Daniela Norambuena, con respecto a las medidas, el balance del COGRID. También se ha indicado que ya se cuenta con 13 personas junto a sus mascotas en los diversos puntos que se habilitaron para estos fines, personas albergadas. Además, una buena noticia, se dio a conocer que se va a habilitar un nuevo centro de resguardo temporal en el sector del Parque Pedro de Valdivia para mascotas, que se suma al ya instalado en el Parque Col, una noticia que ha sido a nivel nacional relacionada con el resguardo de los callejeritos. Los perros callejeros de diversos puntos han sido resguardados en el Parque Col y ahora se va a habilitar otro en el sector del Parque Pedro de Valdivia, en la capital regional.
0: Tenemos reporte de fuertes lluvias y vientos de intensidad moderada que se están registrando en todo el tramo que une a La Serena y Los Vilos. Entre La Serena y Los Vilos, por la ruta 5, se registra fuerte lluvia y vientos de intensidad moderada, por lo cual se hace un llamado a los conductores que se encuentran en la ruta a esta hora de la tarde a manejar con extrema precaución y a respetar los límites de velocidad.
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1: Saludamos a las radios que están en sintonía, se han ido sumando muchas más. Somos una gran comunidad a esta hora, cuando son las 18:40. Estamos llevándoles el pulso, el minuto a minuto de lo que sucede con las lluvias, el viento en nuestra región de Coquimbo, también parte de la región de Atacama con Vallenar. Hemos hablado también de lo que sucede en ese lugar y vamos a estar hasta que, digamos, la atención así lo amerite. Vamos a estar en esta cadena voluntaria de emisoras, donde saludamos, por supuesto, a la Radio Ruta Norte, que es la radio cabecera, por supuesto, Radio América, Radio Monte Carlo, Radio Valentina de Montepatria, Radio Génesis de Andacollo, Radio Pisco en diversos puntos de nuestra zona, y, por supuesto, Radio Choapa, la cadena de esa provincia que también está conectada con nosotros, y, por supuesto, otras radios que también se han ido sumando a esta transmisión que estamos llevando también gracias a los diarios comunales, un diario por cada comuna de nuestra zona.
0: Tenemos una entrevista con Daniel Lagos, director y de la, bueno, de, director hídrico de la Junta de Vigilancia del Río Choapa. Fue entrevistado por Radio Paula, producto de que este río, ¿verdad?, el río Choapa, fue catalogado como el río en peligro. Vamos a conocer detalles en el siguiente reporte, la siguiente conversación, acá en la red Archi, región de Coquimbo.
7: Y a esta hora tenemos una conversación, una entrevista con don Daniel Lagos, él es el jefe de Administración Hídrica de la Junta de Vigilancia del Río Choapa, debido a la situación que se nos aproxima del sistema frontal. Don Daniel, ¿cómo está? Buenas tardes, o buenos días.
8: Buenos días todavía. ¿Todo bien por acá, estimado?
7: Primero que nada, le agradecemos la amabilidad de recibirnos en esta mañana y queríamos conversar con usted porque hay una información importante que se está conociendo a través de la prensa de prevención de lo que se refiere a la situación del río Choapa. Esta plataforma dice que uno de los ríos complicados que podría tener debido al aumento del caudal es el río Choapa. ¿Cuál es la información que ustedes manejan y cómo se están preparando para esto?
8: Mira, sí, de acuerdo a los pronósticos y a los modelos de los distintos servicios, ya sea públicos, privados, universidades, en este caso, claramente hay una importante precipitación acumulada, que lo más importante ya empieza a aparecer ya desde mañana jueves 16, y que eventualmente estaría hasta el lunes 20. Los valores aproximados que se están barajando dentro de los pronósticos más resguardados, digamos, son 80 milímetros acumulados, y algunos con más expectativa y otros modelos alcanzan los valores de 200-250 milímetros. Es un valor importante, y en términos de caudales, claramente también el río, y si lo llevamos en lo que es actualmente está pasando, para que el público y tú, digamos, se dimensione, están pasando más o menos 1.100 litros por segundo. ¿Ya? Ahí en el sector de la cabecera de Cuenca, que es en el sector de Cuncumen, en donde está la estación fluviométrica de la Dirección General de Agua. Luego hace el paso, digamos, del valle, y tenemos la estación fluviométrica aquí en Salamanca, también de la Dirección General de Agua. Esos son nuestros valores oficiales que nosotros manejamos. Actualmente están pasando 800, 700 litros. Después de la lluvia, cuando empiezan a generarse la lluvia, en esos pics pueden alcanzar valores iniciales de 25.000 litros por segundo. En la parte alta, alcanzando aquí en el sector medio de Salamanca, valores de 40.000, 45.000 litros por segundo. Y efectivamente, ya en el sector de aguas abajo, claramente va a aumentar 80.000 litros por segundo. Es un valor importante. ¿Y cómo estamos trabajando como organización? Y nuestra obligación y nuestra función es la de distribuir conforme a derecho las aguas a los distintos canales. Nuestra misión hoy en día, y eso lo hemos estado realizando desde ayer, y hoy día sí lo estamos haciendo con mayor fuerza, es el cierre de Boca Toma. De todos los canales, aquí lo que tiene jurisdicción desde la parte alta, digamos, desde Batuco hasta la parte baja, que es el último sector del canal Millagüe 2, Salinero, que eso ya está en el sector de Huente Lauquén. O sea, hay un gran trabajo por parte de nuestro equipo, y esa es nuestra función principalmente. Estamos en coordinación, claro, con los servicios públicos, Dirección de Obra Hidráulica, Dirección General de Agua, con la Delegación Presidencial. También estamos en contacto con emergencias de la municipalidad aquí de Salamanca, en donde hemos estado abordando, aparte de lo que es el río Choapa, también de lo que es la quebrada, en este caso lo que nos preocupa también es la quebrada del Consuelo. Y a medida que va avanzando, digamos, el río en el cauce, en el valle, son los afluentes, los aportantes, las quebradas, las que se van a activar. Y eso también es, bueno, es un llamado también a las personas que tienen o viven cercano, digamos, a las quebradas, tener las precauciones respectivas, la limpia de los canales, la limpia de las quebradas. Que esa labor sí lo he estado realizando en términos de emergencia por parte de la municipalidad, al menos aquí en Salamanca. Entonces hay una plena coordinación, y nosotros estamos activos, digamos, desde la semana pasada, ya con los pronósticos que se venían. Ya hemos estado coordinados, como te mencionaba anteriormente, con los servicios públicos respectivos que están relacionados, en este caso, con el río.
7: Don Daniel, se prevé que el río tendría el nivel más alto que el de año 1997, según el pronóstico que se da a conocer. Por eso es categoría río en peligro, dice la plataforma.
8: Sí, hay registro con los pronósticos que se están manejando. Hay una crecida importante de caudal. Como te mencionaba, haciendo la referencia, se duplica, digamos, desde la parte alta de esos 25 mil litros. Quizás cuando vayan aumentando, aquí en Salamanca también va a ir aumentando, y en el sector de la parte baja también. Se han tomado las precauciones respectivas. Tanto como te menciono, el río y las quiebras, también se ha visto los trabajos que estaban en el bypass, en el sector de donde se estaban haciendo los trabajos, donde cruzaba de Chuchiní al Boldo, de Chuchiní al Tambo. Eso también se están haciendo ahora los trabajos de limpieza y restitución en ese punto, justamente para no provocar alguna inundación, algún desborde del río.
7: Don Daniel, ¿hay puntos críticos dentro del transcurso del río, lo que se refiere a la comuna de Salamanca y Apel, donde habría que ponerle mayor atención?
8: Totalmente, pero claro, aquí y ahí uno tiene responsabilidades y funciones con respecto a, y quienes son encargados, digamos, de la prevención en términos de caudal y prevención de puntos críticos, es la Dirección de Obra Hidráulica.
7: Ya. Ellos son los encargados de ver cuáles son los puntos críticos. Le hablaba, don Daniel, por esto de las personas que viven ahí a la ribera del río, que es una toma, que está aquí en el sector del bypass. Esas personas, me imagino, que van a tener que ser evacuadas del lugar.
8: Sí, mira, bueno, eso claro, y ahí son las autoridades pertinentes. Eso es un bien nacional de uso público. Y quien administra los bienes nacionales de uso público es la Municipalidad de Salamanca. Me imagino y creo, y quiero entender, digamos, que ellos ya tienen esas coordinaciones preventivas, porque si nos vamos al año pasado o dos años atrás, con un aumento de caudal en la lluvia y de hielo, hubo anegamiento en ese punto, y hay que tomar las lecciones aprendidas con respecto a. Yo entonces te digo, esas responsabilidades son destinadas, digamos, a las autoridades respectivas. En este caso, un bien nacional de uso público le corresponde a la Municipalidad de Salamanca, en este caso, como está aquí en el bypass. El resguardo de los puntos críticos en términos de caudales es la Dirección de Obra Hidráulica, la Dirección General de Agua, y son los organismos que hoy en día han estado en terreno. Y nosotros, como Junta de Vigilancia, también en lo que nosotros podemos apoyar, estamos en coordinación y viendo, por un lado, al inicio de la lluvia, dándole seguimiento a los pronósticos que han estado dando los distintos modelos, y vamos a tener antes de la lluvia. Lo estamos preparando, coordinando, cerrando bocatomas, lo que nos corresponde a nosotros, también dándole información a nuestros usuarios, cuáles son las medidas que deben tener antes de la lluvia, durante de la lluvia y después de la lluvia. O sea, hay un trabajo constante que vamos a estar monitoreando y en constante coordinación.
7: Don Daniel, ¿cuál es la capacidad que tiene el tanque Corral en este momento de agua?
8: Hoy día estamos a un 47%. Y en su capacidad son 24 millones de metros cúbicos. La capacidad total que tiene el embalse es de 50 millones de metros cúbicos. Y nosotros, me pregunta a mí, yo soy jefe de operaciones encargado del departamento de distribución hídrica. ¿Ya? Y sería genial, digamos, que y si nos vamos a la historia, en su momento, cuando estaba en la construcción y ya estaba el muro realizado, ya se llenó el embalse, 50 millones solamente con el estero Camisa. O sea, hay registros que con importante lluvia pudiésemos acumular una bastante agua solamente de la del estero Camisa. Por otro lado, luego de la lluvia, nosotros tenemos que hacer una evaluación en nuestro canal alimentador para ver las condiciones que está, deslizamiento de piedra, sedimento, y si está operativo después de la lluvia, vamos a tener la capacidad de poder alimentar agua desde el río Choapa hacia el embalse Corrales y empezar empezar, digamos, nuestro procedimiento de carga al embalse Corrales.
7: Según el pronóstico que tienen ustedes y la experiencia, el tranque podría soportar una buena cantidad de agua de la que podría llover durante estos días, tanto del río Camisa como del río Choapa.
8: Sí, mira, en la netamente si la lluvia va a ser capaz, o sea, el embalse va a ser capaz de tener la recepción del agua, lluvias que caigan en camisa. En lluvia, cuando hay lluvia, todas las compuertas por orden de la Dirección General de Agua están cerradas, digamos, y eso también nos compete a nosotros, en lo que nosotros tenemos una compuerta ahí en el sector de, le denominamos la compuerta en Coirón, pero está ubicada casi al frente de Chilletín, y desde ahí nosotros tenemos actualmente la compuerta cerrada, no hay alimento, digamos, de caudal del río Choapa hacia el embalse Corral. O sea, todo lo que va a caer hoy, durante esta semana, estos días, va a ser solamente del estero Camisa.
7: Ah, ya. El agua que venga por el río Choapa va a pasar directamente en el río, no va a alimentar el embalse Corral.
8: No va a alimentar el embalse Corral. Solamente el agua que pasa, digamos, de la lluvia.
7: Ya.
8: La gota que cae en la cordillera va a caer, digamos, al mar.
7: Don Daniel, ustedes como Junta de Vigilancia del Río Choapa, ¿van a mantener un equipo de vigilancia durante estos días?
8: Sí, nosotros, bueno, nuestro equipo de operación, estamos destinados en turno. Vamos a estar operativos, conectados, digamos. Nosotros tenemos equipos divididos, distribuidos en la parte alta y la parte media-baja. Tenemos operadores en el embalse Corral y también tenemos operadores en Bocatoma Coirón. Tenemos una plena coordinación, vamos a estar operativos, tenemos por nuestras páginas y difusión, tenemos los números de contacto para quienes tengan problemas con sus canales o algún apoyo que podamos nosotros coordinar, vamos a estar operativos.
7: Don Daniel, le agradecemos la amabilidad de recibirnos. Quisiéramos comprometerlo que en cualquier instante lo podríamos volver a llamar si las situaciones ameritan, para ir conociendo cómo se va comportando el río en estos días de lluvia.
8: Totalmente, estamos disponibles para la comunidad y poder entregar la información respectiva.
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1: Son las 18:53 en esta transmisión especial de la Red Archi, por una red de radios que está conectada con esta emergencia, informándoles de lo que sucede desde Leguera hasta Los Vilos. Nos vamos hasta la comuna de Coquimbo. Tenemos contacto con el alcalde Ali Manucheri para tener un balance a esta hora de lo que ha sucedido, la previa y también los balances de los trabajos en los diversos sectores. ¿Cómo está, alcalde? Buenas tardes.
9: Saludarlo, estamos acá en plena emergencia en Coquimbo, hemos estado desplegados desde muy temprano y también por supuesto en la previa de lo que fueron trabajos de planificación para poder también salir a acompañar a los vecinos en este momento tan complicado.
1: ¿Cuál es el principal problema que tiene la comuna de Coquimbo, entendiendo de que en eventos anteriores la complicación principal ha estado, por ejemplo, en Guanaqueros, ha estado en el sector interior, Peñón, Las Barrancas? ¿Cuál es el balance hasta ahora?
9: Bueno, claramente nosotros tenemos una problemática del desarrollo un poco inorgánico que ha tenido la comuna de Coquimbo y que se manifiesta en este tipo de emergencias. Muchas familias viviendo en quebradas, todos estos loteos que se dieron en algún minuto con esa característica un poco irregular, consolidan espacios que son de riesgo, y según la propia información que ha levantado la Oficina de Gestión de Riesgo y Desastre del municipio, en conjunto con SENAPRED, tenemos conocimiento acabado de cuáles son los lugares que más riesgo se presenta para nuestros vecinos a lo largo del territorio. Por lo mismo, nosotros desplegamos nuestros equipos desde muy temprano. De hecho, ya el día de ayer nosotros ya teníamos parte de nuestra maquinaria y equipos municipales en los puntos que nosotros conocemos como los puntos rojos de la comuna, y hoy día ya estamos desplegados. Llegó primero las ráfagas de viento y después apareció el agua en una cantidad igual importante, eran goterones bien grandes, sumado al viento ocasionaron algunos problemas, como ustedes pudieron conocer, la caída de una grúa en el sector de Sindempar, ahí frente a la ruta 5, también lo que aconteció con las marejadas que se están presentando en los balnearios, principalmente de Tongoy, y por supuesto estamos monitoreando lo que está sucediendo a través de nuestra delegación rural en el sector más alejado acá del radio urbano.
1: Estamos conversando con el alcalde de Coquimbo, Ali Manucheri. El trabajo municipal es fundamental, prioritario, y me imagino que se ha redoblado el esfuerzo de contar con maquinarias y también otros elementos. ¿Cómo ha sido esta preparación del municipio para enfrentar las lluvias?
9: Hace 5 años, cuando ingresamos a esta municipalidad, nos encontramos con un municipio que no estaba preparado para enfrentar ninguna catástrofe. Si nosotros hubiésemos tenido un acontecimiento como un tsunami o como una emergencia como la que estamos enfrentando el día de hoy, el municipio no hubiese tenido ningún mecanismo para salir a ayudar a nadie. Después de ese tiempo, nosotros hemos trabajado en los últimos años de potenciar nuestro departamento de gestión de riesgo y desastre, contar con profesionales que tienen la expertise para poder enfrentar estas situaciones, e invertir en todo lo necesario para que seamos unos colaboradores en este tipo de situaciones, eficiente, un colaborador que pueda llegar a donde la gente más necesita, y para eso compramos todos los insumos necesarios, tenemos campamentos de emergencia, contamos con vehículos 4x4, lo que hemos hecho también con respecto a la maquinaria de la municipalidad es importante. Hoy día tenemos retroexcavadoras, motoniveladoras, tenemos bombas extractoras de agua, tenemos camiones aljibe, y eso nos permite a nosotros, después de algunos años de inversión, por lo menos tener la capacidad para dar la primera respuesta a nuestros vecinos.
1: Los albergues también es un punto fundamental en el caso de emergencias de lluvia. ¿Cómo se ha organizado este tema de los albergues? ¿Qué va a poder contar, por ejemplo, una persona que requiera un albergue? ¿Con qué se cuenta? Además de la colchoneta, me imagino que hay otros servicios asociados.
9: Sí, nosotros levantamos en primer lugar dos infraestructuras que son centros comunitarios de emergencia. Fuimos pioneros a nivel nacional para poder contar con una infraestructura que la utilizan las juntas de vecinos y las organizaciones comunitarias, pero cuando se activa una emergencia pasa a tomar la administración el municipio, que nos permite contar con autonomía prácticamente por 3 días de agua y de luz, nos permite también contar con todo lo necesario para poder recibir a una familia. Esto no solo se trata de poner un colchón en el piso, sino tener la calefacción idónea, contar con espacios donde la gente se pueda duchar, también contar con los espacios inclusive para los niños que llegan a este tipo de espacios y que esa experiencia que puede ser para algunos un poco traumática se vuelva una experiencia más amigable. Tenemos en Coquimbo alrededor de 12 albergues habilitados. Estos son los dos que les mencionaba de infraestructura que está 100% acondicionada para aquello, pero el restante lo estamos realizando en las delegaciones de Tongoy, de Guanaquero, en la delegación rural, en Tierras Blancas, lo que contamos también en el sector de Punta Mira, en la parte alta. Tenemos también albergues en les mencioné el de Tongoy, pero bueno, la realidad son como 10, 11 albergues que están habilitados 100% y están disponibles para que las familias que puedan ver afectados producto de las lluvias, de los vientos, sus casas, sus viviendas, puedan acudir a estos albergues donde van a ser recibidos con todo el apoyo por parte de nuestros funcionarios municipales.
1: Ahora, estos albergues, además de la colchoneta, las frazadas, también involucran alimentación durante estos días, ¿verdad?
9: Sí, nosotros tenemos equipado para poder sobrevivir en un albergue, eso es lo primero. Si es que se cae el mundo, nosotros tenemos los albergues preparados para poder resistir por una cierta cantidad de horas que nos va a permitir que la gente pueda alimentarse, pueda contar con sus servicios básicos. En el caso también de los niños, contamos con leche, tenemos estos kits de emergencia que contienen también lo necesario en términos nutricionales para poder estar ante una emergencia.
1: Finalmente, alcalde, tenemos información, cementerios cerrados municipales, los accesos turísticos, me imagino que también están cerrados estos días, y el tema de recolección de basura.
9: La recolección de basura está suspendida, estamos de todas maneras con los equipos trabajando de aseo y ornato ante cualquier necesidad, eventualidad que pueda existir, pero estamos haciendo el llamado a los vecinos y vecinas a que no saque la basura, no están las condiciones ni siquiera para que los trabajadores recolectores de basura puedan salir, y por lo mismo estamos pidiendo el resguardo de todos los vecinos y vecinas, el apoyo también. Hace poco mencionamos lo que estamos haciendo con los perritos callejeros, también incentivamos a que la gente, si ve un perrito afuera de su casa, que le abra la puerta, que lo deje ingresar a un lugar por lo menos seco donde él pueda resguardarse, porque nosotros indudablemente no tenemos la capacidad para poder traer a todos los perros que hoy día se encuentran en esa condición, perritos comunitarios. Así que el llamado principal es que entre todos nos ayudemos, empujemos esta situación y logremos sacarla adelante. Lo mismo estamos poniendo a disposición de los colegas alcaldes y alcaldesas de otras comunas. Yo soy presidente de la Asociación de Municipios de la Región y estamos en coordinación también para poder asistirnos entre todos y superar como región de Coquimbo lo que ha significado este inicio del temporal que nos golpeó bien fuerte solo de entrada.
1: Perfecto. Alcalde Lee Morichelli, muchas gracias por este contacto. Cruz del Milenio cerrada, ¿verdad?
9: Todos los recintos municipales se encuentran cerrados y los que están aperturados solamente están con la condición de albergues para poder recibir a las familias.
1: Perfecto, alcalde. Nos mantenemos en contacto estos días para ir teniendo este balance de la comuna de Coquimbo. Muchas gracias.
9: Muchas gracias a usted. Un abrazo grande.
1: Alcalde de Coquimbo, en contacto con nosotros para tener este balance de lo que sucede con las lluvias. Marcos Vallejos, ¿cómo está la situación en las otras comunas?
0: Bueno, estamos recabando información a esta hora de la mañana. Se mantiene estable dentro de todo lo que se ha pronosticado, por lo menos acá en el borde costero, con tendencia a aumentar la intensidad. Tenemos acá un despacho de la cartera de trabajo que llaman a reforzar las medidas de protección laboral en medio de este sistema frontal. Tenemos detalles en el siguiente reporte.
10: Y así es, porque frente a los pronósticos de intensas lluvias para la región de Coquimbo, la Seremi del Trabajo y Previsión Social, Andrea Barrera, hizo un llamado a los empleadores a adoptar todas las medidas preventivas necesarias para resguardar la vida y la salud de los trabajadores conforme a lo establecido en la normativa laboral vigente. La autoridad laboral recordó que el artículo 184 del Código del Trabajo establece la obligación del empleador de adoptar todas las medidas necesarias para proteger eficazmente la vida y la salud de los trabajadores, especialmente cuando existan condiciones que puedan representar un riesgo para su integridad. Al respecto, la Seremi del Trabajo y Previsión Social, Andrea Barrera, entregó las siguientes recomendaciones.
11: Ante los pronósticos de intensas lluvias para nuestra región, hacemos un llamado a los empleadores a dar estricto cumplimiento a la normativa laboral en materia de seguridad y salud en el trabajo. Es fundamental evaluar las condiciones en que se desarrollan las labores, implementar las medidas preventivas que correspondan, proporcionar los elementos de protección personal necesarios y suspender o reprogramar aquellas faenas que puedan representar un riesgo grave e inminente. La prevención y el cumplimiento de la ley son fundamentales para resguardar la integridad de las personas.
10: De este mismo modo, las principales recomendaciones emitidas por la Dirección del Trabajo se encuentran evaluar permanentemente las condiciones de seguridad en los lugares de trabajo, revisar el estado de las instalaciones, equipos eléctricos y vías de evacuación, proporcionar los elementos de protección personal que correspondan y suspender o reprogramar aquellas labores que puedan implicar un riesgo grave e inminente para la vida o la salud de los trabajadores.
11: La seguridad de las personas siempre debe ser la prioridad. Si el temporal impide que un trabajador llegue a su lugar de trabajo y esa situación se encuentra debidamente justificada, ello no puede derivar en un despido ni en descuentos sobre sus remuneraciones.
10: Finalmente, Andrea Barrera informó que la Dirección del Trabajo mantendrá un monitoreo permanente durante esta contingencia y recibirá las denuncias por eventuales incumplimientos a la normativa laboral y de seguridad y salud en el trabajo. Para ello, la Dirección del Trabajo habilitó el correo electrónico dtfrentemaltiempo@dt.gob.cl para recibir denuncias relacionadas con eventuales incumplimientos laborales derivados de la contingencia. Asimismo, las consultas laborales pueden realizarse a través del sitio web www.direcciondeltrabajo.cl o llamando al 600-450-4000. Desde el sector Trabajo y Previsión Social, informó para ustedes el periodista Eduardo Tapia Palta.
0: Ahí estaba el reporte desde la cartera de trabajo y esas recomendaciones, esos tips también contenidos en el artículo del trabajo. A esta hora de la tarde se lo compartimos en esta red Archi, región de Coquimbo.
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1: Hora de balances de lluvias. ¿Cuánto ha caído hasta las 18 horas? Son las 19:06. El SEASA entrega cada cierto tiempo el balance de sus estaciones que están a lo largo y ancho de nuestra región. ¿Dónde ha llovido más? Vamos a ver, ¿dónde ha llovido más? Provincia de Limarí, específicamente la estación Frei Jorge. Esto no Valle, han caído 25,6 milímetros hasta las 6 de la tarde. Le sigue Ajeal de Quiles, en Limarí, con 17,5 milímetros. Donde también se ha concentrado la precipitación, en Huente Lauquén, Canela, han caído 20,8 milímetros. Quilimarí, en Los Vilos, 19,7. Canela, 17,8. Illapel, 10,2. Huintil, 10,3. Salamanca, 17,5. En otros lugares, como El Palqui, en Montepatria, 3,8 milímetros. En Combarbalá, 8,7. En Talhuén o Valle, 0,3. Y en la provincia de Elqui, en Punta de Choros, 0,2. En Coquimbo, sector El Panul, 9,6. La Serena, estación El Romeral, 2,2 milímetros. Sector Las Cardas, 8,2. Pan de Azúcar, 4,5 milímetros. Andacoyo, en la estación del Observatorio Coyohuara, 4,3 milímetros. En Vicuña, yo creo que tenemos un problema ahí en la estación de monitoreo de SEASA de Vicuña, porque tiene cero. Entonces yo creo que algo pasa ahí con esa estación, la estación Vicuña y la estación Algarrobal, porque tiene cero, y en Pisco Elqui 0,1. Mientras que en Juntas del Toro tiene también 0,1, aunque nuestro corresponsal nos decía de que la lluvia se había atrasado, había mucho viento, pero no había lluvia. Entonces es lo que pasa habitualmente, llueve en la costa y se va desplazando esta nubosidad para alcanzar el Valle de Elqui. Parte del balance entonces de lo que entrega SEASA a las 18 horas. Posteriormente a la medianoche va a haber un nuevo reporte de las estaciones de SEASA con respecto al agua caída, pero la mayor cantidad está en Frei Jorge Novalle con 25,6 milímetros en algunas horas. Estamos hablando de unas 8 horas aproximadamente, han caído 25 milímetros en esas zonas, en otras

0: a los organismos correspondientes. Es lo que nos llega desde Punta de Choros, ahí en la comuna de La Higuera. De Punta de Choros nos vamos a Los Vilos. Producto de las intensas lluvias se reportan múltiples desplazamientos de vehículos en calle Las Camelias, sector Villa Las Margaritas, en la comuna de Los Vilos. Se recomienda a los conductores utilizar vías alternativas y evitar transitar por el sector mientras persistan las condiciones que generan riesgo. Son algunas informaciones que nos comparte la red de diarios comunales a esta hora de la tarde. Son las 19:09.
1: Estamos haciendo nuevamente el chequeo de las diversas comunas. Tenemos el registro de la nieve caída que nos entrega nuestro amigo Francisco Figueroa, Radio Choapa. Nieve hasta las 6 de la tarde. Cerro Olivares, en la provincia de Elqui, 9 centímetros. Tascadero, provincia de Limarí, 15,2 centímetros de nieve. El Encanto, en la provincia de Choapa, 22 centímetros. El Soldado, provincia de Choapa, 41 centímetros. Fuente Agrometeorología de Línea, el Centro SEASA y la Dirección General de Aguas, DGA, están entregando este balance a partir de las 6 de la tarde, la nieve caída.
0: Bomberos de Guanaquero reporta asistencia a servicio, apoyo con motobomba por inundación en el sector Las Barcazas, allá en el sector de Guanaqueros, comuna de Coquimbo. También nos reportan desde la capital regional, atención conductores, caída de árbol en Ramón Cauciño, sector Los Perales, bloquea calle y afecta a tendido eléctrico. Bomberos ya en labores de seguridad. Reportan además otro árbol en peligro de caer en pasaje Los Manzanos, esto en el sector Larraín Alcalde. Evitar transitar por la zona.
1: Porque las proyecciones del agua no son nada buenas. Bueno, son buenas para la agricultura, pero debido a las consecuencias es complejo. Se habla de que en sectores de La Serena, Coquimbo, Valle de Elqui, se podrían acumular más de 300 milímetros. El balance era de aproximadamente 200, ha aumentado un poco. Y al interior de Combarbalá y la cordillera de Monte Patria, los estimados están superando los 625 milímetros, algo que ya habían señalado que había ocurrido antes, en el año 97, en el año 80. Entiendo que en solo dos jornadas cayeron cerca de 600 milímetros ahí en la provincia de Limarí. Y según las proyecciones que se están realizando, podría caer hasta el miércoles 625 milímetros. Eso es bastante considerando los escasos días en los cuales va a precipitar. Ahí lo importante es que el agua pueda escurrir y se mantiene la cota de nieve 2.000 metros sobre el nivel del mar. De ahí hacia arriba estaría nevando durante las próximas horas, según la información entregada por los servicios meteorológicos.
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0: Hacemos un breve vistazo a la comuna de Combarbalá, donde las precipitaciones continúan aumentando durante el paso del sistema frontal por la región de Coquimbo. La recomendación a la comunidad es evitar desplazamientos innecesarios, conducir con extrema precaución y mantenerse atentos a la evolución de las condiciones meteorológicas. Por otra parte, la ruta 43 se mantiene en lluvias a lo largo de la ruta entre los kilómetros 5,8 y 76,5. Recuerde disminuir la velocidad y aumentar la distancia entre vehículos para mayor seguridad. Hacemos un paneo también, hay una reiteración con respecto al registro de nieve caída durante esta jornada de 16 de julio. Hasta por lo menos las 18 horas, Cerro Olivares en la provincia de Elqui, 9 centímetros. Tascadero, provincia de Limarí, 15,2 centímetros. El Encanto, ya lo había dicho Cristian, 22 centímetros de nieve caída. El Soldado, provincia del Choapa, 41 centímetros de agua caída. En Vicuña, siguen ahí pegados los medidores, ¿verdad? Vicuña y Pisco Elqui con 0. La Serena, 2,2 milímetros. Gabriela Mistral, 0,1. Pan de Azúcar, 4,5. Las Cardas, 8,2 milímetros de agua caída. Andacollo, 1,8 milímetros. Estamos ahí a la espera de más actualizaciones por parte de los entes competentes, Cristian.
1: Sí, vamos a Monte Patria. Recién estábamos conversando con Fidel Salinas sobre la alegría.

0: De el agua que llega a esta zona que ha sufrido la sequía ya por bastante tiempo, embalse La Paloma con un 5% aproximadamente, pero es una de las comunas también más extensas de nuestra zona, la que tiene más valles, la que tiene más quebradas y obviamente la extensión territorial para poder llegar se hace mucho más difícil cuando hay emergencias. Estamos en contacto con el alcalde de Montepatria, Cristian Herrera, para tener detalles de lo que ha sido este día y cómo está la proyección para lo que va a suceder día viernes, sábado, domingo. ¿Cómo está, Cristian? Buenas tardes.
1: Buenas tardes, Cristian. Saludarles a todos ahí en el panel. En Mialqui, en este ratito, lloviendo copiosamente, sin electricidad, Mialqui, sin electricidad, Chilecito, Flor del Valle, la rama de Tulahuén, Carrizal, El Palomo. Ya empezó lo que es nuestra mayor pesadilla, que es cuando el sistema eléctrico cae y se nos genera un aislamiento con las comunicaciones además. Entonces, bueno, estamos haciendo los llamados principalmente para que CGE pueda restablecer rápidamente el servicio en nuestra comuna.
0: Sí, alcalde, con respecto al tema de los caminos, ese es un tema también importante. Hablábamos recién, hay algunos servicios suspendidos de transporte. ¿Cómo ha visualizado esta situación de los caminos? Tuvimos viento, hubo en algunas otras comunas caída de árboles. ¿Cómo se visualizó esa situación allá en Montepatria?
1: No, nosotros todavía tenemos nuestros caminos habilitados, las quebradas todavía no se activan, pero con el nivel de precipitaciones que está cayendo sabemos que es cosa de horas nomás de tener activadas las quebradas y a la espera de ir manteniendo la seguridad principalmente en los caminos de nuestra comuna. Sabemos que va a haber rodados porque se va a saturar efectivamente el terreno.
0: Y con respecto al trabajo municipal, entendemos que es bastante durante estos días de emergencia. ¿Cómo se ha preparado el municipio? Teníamos municipios que han pedido maquinarias, otros han pedido recursos. ¿Cómo enfrenta el municipio de Montepatria a esta emergencia?
1: Mira, nosotros hoy día estamos trabajando con maquinaria, principalmente de los sectores donde estamos con un contacto comunitario para poder habilitarlo nosotros, con aporte de combustible en algunos casos, con pago en otros, porque con lo extenso que es, no da con las maquinarias que tenemos. De hecho, no tenemos todas las maquinarias que necesitamos para poder operar, pero ya a esta altura es solo abordar la emergencia. No estamos pensando en habilitar caminos que tengan las quebradas. Eso se va a hacer una vez que terminen los sistemas frontales y vamos a ver cómo enfrentamos la situación en estos momentos de la emergencia para evitar y cuidar a nuestras familias principalmente.
0: Alcalde, nos mantenemos en contacto, somos la red Archi que está transmitiendo a través de varias radios, así que vamos a estar conectados para ir teniendo detalles de lo que sucede en la comuna con respecto a estas lluvias, el viento y todo lo que se nos viene para estos días. Muchas gracias por el contacto.
1: Sí, un abrazo grande y pedirle a las familias que no vengan a Montepatria. Nosotros estamos aquí cuidándonos y cuidando a nuestra gente para poder tener todo y que, como bien lo decía Fidel, me imagino disfrutar de esas precipitaciones y que no haya una complicación.
0: Sí, hay una zona que cae nieve por ahí y que muchas veces la gente va y que obviamente es importante que no se acerquen ahí porque Tulahuén hacia arriba, entiendo, porque se transforma en un riesgo evidente para los automovilistas, las familias que se dirigen. Hay que quedarse en la casa, esa es la principal recomendación, quedarse en la casa, disfrutar de la familia. No se da muchas veces esta situación de estar en la casa, todos juntos, compartiendo tal vez un alimento, algo dulce, algo salado, pero es importante permanecer. Nos decía recién nuestro móvil que en la Avenida del Mar había mucho público, ahí estaba mirando las marejadas, entonces hay que tener mucho cuidado y mejor quedarse en la casa, mejor prevenir que curar. Suena repetitivo, suena cliché, pero es la realidad ante estas situaciones.
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3: 19 horas con 18 minutos. Chancaca, sobepillas pasadas, calzones rotos, mate, cafecito, tecito, tortita, algo dulce. ¡Ah, qué rico! Bueno, está ideal para mantenerse en sus hogares con la familia, aprovechando este fin de semana largo que se les dio a muchos por el motivo del feriado del día de hoy, Día de las Carmen. Fin de semana largo para muchos también, obligado por esto de la suspensión de clases, que a todo esto ha ido aumentando la cobertura de lo que es la suspensión de clases. Se han aumentado a 8 las regiones del país que van a estar sin clases durante el día de mañana, partiendo por acá por la región de Coquimbo. Pero nos salimos un ratito de la región, quiero hacer un paneo en Huasco. La Dirección Meteorológica de Chile emite nueva alarma por lluvias intensas en la provincia del Huasco. Así es, esta nueva alerta meteorológica para esta provincia de la región de Atacama se debe al pronóstico de precipitaciones intensas asociadas a este sistema frontal que afectará a la zona entre la madrugada del sábado 18 y hasta la mañana del lunes 20 de julio. Según el organismo, entre 80 y 120 milímetros de lluvia podrían acumularse desde la costa hasta la precordillera de Huasco, afectando comunas como Huasco, Freirina, Vallenar y Alto del Carmen. La Dirección Meteorológica de Chile advirtió que estos montos son excepcionales para una zona de clima árido y podrían generar crecidas de quebradas, activación de cauces, inundaciones y remociones en masa. Breve reporte que nos llega desde la puerta sur de la región de Atacama.
0: Sí, en la ciudad de La Serena había corte de energía eléctrica y en el sector de Los Perales, al llegar a la Reina Alcalde, se había caído un árbol y cortó cables. Ya está informado un CGE, estaría trabajando o podría llegar prontamente para poder solucionar los problemas que han sucedido ahí en ese lugar, sector La Reina Alcalde con Los Perales. Se cayó un árbol debido al fuerte viento.
3: A esta hora precipita de forma moderada en La Serena y Coquimbo. Nada, solo chubascos. Así que se mantiene estable dentro de lo previsto para estas horas de la tarde, por lo menos en La Serena y Coquimbo. Precipita, digo, de forma moderada en ambas comunas.
0: Saludamos a las radios que están conectadas a esta hora con esta transmisión especial de Archi. Saludamos a Radio Ruta Norte, cabecera de esta transmisión, Radios América, América Televisión, Radio Valentina de Montepatria, Radio Monte Carlo, Radio Génesis de Andacuyo, Radio Pisco y toda su red, y por supuesto Radio Choapa en toda la provincia, conectados con esta emergencia, por supuesto, de lo que sucede en nuestra región de Coquimbo y también otras radios que se han ido sumando en las diversas localidades de las comunas que están conectadas a esta hora.
3: La región de Coquimbo activó plan de emergencia tras una nueva sesión del Comité para la Gestión de Riesgo y Desastres COGRID, con el objetivo de coordinar respuesta ante el sistema frontal que afecta cada vez con mayor fuerza y con mayor intensidad a la región de Coquimbo durante las próximas horas. El delegado presidencial Víctor Pino informó que las lluvias más intensas comenzarían durante la tarde-noche, se mantendrán de forma constante por al menos 48 horas. En tanto, el gobernador regional Cristóbal Juliá llamó a no tranquilizarse, a no bajar la guardia, advirtiendo que las proyecciones meteorológicas anticipan un fin de semana con precipitaciones de alta intensidad. Las autoridades manifestaron especial preocupación por la conectividad de las zonas rurales debido al riesgo de cortes de caminos por remociones en masa, deslizamientos y aluviones. Para enfrentar este escenario se coordinó el despliegue de maquinaria del Ministerio de Obras Públicas, Vialidad y empresas privadas para responder ante posibles emergencias. Finalmente reiteraron el llamado a evitar desplazamientos innecesarios, mantenerse alejados de quebradas, de cauces y del borde costero, además de seguir exclusivamente la información y las instrucciones emitidas por organismos oficiales.
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0: Vamos a Illapel, www.illapelino.cl, porque un operativo de emergencia se desplegó durante esta tarde en la comuna de Illapel, luego del desbarrancamiento de un vehículo en calle Los Álamos, situación que movilizó a distintos organismos de respuesta. Tras conocerse el accidente, equipos del municipio de Illapel, carabineros y bomberos concurrieron rápidamente al lugar con el fin de atender la emergencia y resguardar el área y prestar el apoyo necesario a las personas involucradas. Debido a las condiciones climáticas que afectan a la comuna, las autoridades hicieron un llamado a la comunidad a extremar las medidas de precaución al conducir y evitar transitar por este sector mientras se desarrollan las labores de emergencia. Calle Los Álamos en Illapel. Asimismo, se solicitó a los vecinos respetar las indicaciones de facilitar las labores de atención y resguardar la seguridad de quienes circulan por el lugar. En el caso de emergencias, la comunidad se puede contactar a la Central de Emergencias Municipal de Illapel, que está dispuesta durante estas jornadas de emergencia. Vamos a reiterar, teléfonos de emergencia que están disponibles a través de la red de diarios comunales en Instagram, Twitter y por supuesto Facebook. Vamos a empezar por precisamente la provincia de Choapa. En Canela tenemos un número de emergencia que es el 443-5705-92. 443-5305-92, número de celular, número de emergencias en Illapel, el 9-63-33-60-75. Esto es como el bingo, ¿eh? Vamos con Illapel. Reiteramos, 9-63-33-60-75, el número de emergencias. En Salamanca tenemos dos números, que es un número fijo y el número que es de emergencias. Dos números, 41-52. Ese es el número de emergencia de Salamanca. El 53-244-8569 es el teléfono de emergencia también de teléfono fijo en Salamanca. Y en Los Vilos hay un teléfono celular que es el 9-63-18-86-72. Reitero, 9-63-18-86-72 es el teléfono de emergencia de Los Vilos. ¿Qué pasa con la provincia de Limarí? Rápidamente lo revisamos también. En Río Hurtado el teléfono de emergencia es el 9-92-30-0230. 9-92-30-0230, teléfono de emergencia de Río Hurtado. Vamos a Montepatria, teléfono 9-63-33-60-75. 9-63-33-60-75, el teléfono de Montepatria. En Punitaqui, 9-53-70-57-42. 9-53-70-57-42, Punitaqui, teléfono de emergencia. Y en Combarbalá, el teléfono es el 9-62-39-16-63. 9-62-39-16-63. Mientras que en la capital de Limarí, el teléfono de emergencia es el 9-93-21-7409. 9-93-21-7499. En La Serena y Coquimbo tenemos números de emergencia. En La Serena, usted puede llamar al número 1457. 1457, número de emergencias. En Coquimbo, 1420. 1420, número de emergencias. En Andacuyo, el teléfono de emergencia es el 9-96-95-39-17. 9-96-95-39-17. Paihuano, 9-83-24-78-14. 9-83-24-78-14, comuna de Paihuano. Mientras que en Vicuña es el 9-95-99-63-73. 9-95-99-63-73. Y finalmente, para finalizar en esta región de Coquimbo, números de emergencia, comuna de La Higuera, teléfono 9-47-71-36-58. 9-47-71-36-58 son los números de emergencia. Usted los puede revisar también en Twitter, @redcomunales, en Diarios Comunales en Instagram y también en cada uno de las páginas de Facebook y las páginas habilitadas con esta información de emergencia de los respectivos municipios.
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3: 19:28, la CGE llama a clientes de sectores rurales sin suministro eléctrico a reportar su situación. Y en medio de posibles interrupciones del suministro eléctrico que puedan afectar a distintos sectores, la empresa CGE realizó un llamado a los clientes de zonas rurales que se vean afectados, se comuniquen a través de sus canales oficiales de atención. Bueno, la compañía indicó que el objetivo es identificar los casos pendientes y coordinar una atención más rápida. En caso de no poder establecer contacto directamente, se solicita que un vecino o persona cercana informe informe la situación. Los canales de atención disponibles son el teléfono gratuito 800-800-767, el WhatsApp más 569-89-56-84-79. Y el fono es exclusivo para los pacientes electrodependientes, es el 800-203-180. La oficina virtual cge.cl. Son los canales de atención digitales telefónicos para las personas que estén teniendo algún tipo de complicación con el suministro eléctrico, sobre todo en el sector rural.
4: Información que nos llega desde Carabineros. Funcionarios de Carabineros estaban realizando el despeje de la ruta en la zona rural de La Serena, ruta D-263 entre Quilacán y El Rosario. Ahí estaban trabajando porque, según la imagen que podemos observar, hay un árbol que estaba caído y se estaba realizando el despeje correspondiente por parte de los funcionarios de Carabineros. También existe información, sector ruta CH41, sector embalse La Laguna, está la nieve ya caída y se estaba realizando, por supuesto, ahí un poquito más cerca de Huanta, el control, se pusieron barreras porque está prohibido el paso a el sector de Paso Agua Negra, Juntas del Toro, embalse La Laguna, está eso completamente cerrado mucho antes en el sector de Huanta, en Vicuña, así es que no está habilitado el tránsito para ningún tipo de vehículos. Carabineros está ahí y también con el apoyo del municipio local.
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3: Un tip, una nota que nos llega por parte del Cuerpo de Bomberos de Coquimbo, información por el sistema frontal y ante la contingencia meteorológica, información que bomberos no realiza ciertas labores, tener muy en consideración esto. Bomberos, por ejemplo, no realiza corte o retiro de cables eléctricos, tampoco realiza fijación o retiro de calaminas sueltas. Bomberos tampoco realiza instalaciones de nylon en viviendas. Llame al 132 únicamente ante emergencias, incendios, situaciones que tengan riesgo vital, rescates o peligro inminente para las personas. 132 es el fono de Bomberos de Chile.
4: Nos llega información de Vicuña, elvicuñense.cl. Hierro Viejo, población Antacari, no hay energía. Una situación que se está repitiendo en varios puntos. También tenemos corte eléctrico en la comuna de Río Hurtado y algunos cortes menores también en Paihuano. Hubo en Paihuano un corte de 2 horas que era para cortar unos árboles y posteriormente se iba a restablecer este suministro según la empresa CG.
3: El sistema frontal continuaría hasta el día lunes. La Armada confirma lluvias, viento y oleaje fuerte. Así es, el jefe de Servicio Meteorológico de la Armada, el comandante Gonzalo Espinosa, explicó que el evento se mantendrá activo hasta inicios de la próxima semana con periodos de mayor intensidad. La condición meteorológica se va a mantener con malas condiciones desde el día de hoy y esta condición se mantendría al menos hasta el día lunes acá en la región de Coquimbo, señaló el oficial de la Armada. También detalla que el comportamiento del mar seguirá siendo uno de los principales factores a monitorear debido al aumento del oleaje asociado al sistema frontal. Y ya se tienen olas de 3 a 4 metros, se espera que incluso suban hasta 5 metros y con rompiente importante en el borde costero. Así que el llamado, volvemos a reiterar, es a evitar transitar, circular, puede ser cualquier tipo de actividad en el borde costero a fin de evitar cualquier complicación o cualquier situación de emergencia.
4: Empresa Aguas del Valle está entregando su balance cuando son las 19:32 de este día 16 de julio, día feriado. Saludando nuevamente a todas las Carmencitas. Carmen está de onomástico en La Tirana. Se está realizando la fiesta con amplia llegada de fieles del norte. Algunas delegaciones de la región de Coquimbo también fueron a La Tirana durante esta jornada y viajaron mucho antes para rendir homenaje a la Virgen del Carmen en este día feriado. Aguas del Valle, decíamos, nos llega el reporte de lo que está sucediendo, señala que los equipos se mantienen desplegados en distintos puntos de la región. En paralelo se están atendiendo situaciones puntuales de rebases de alcantarillado asociados al ingreso indebido de aguas lluvias a la red. Ante los cortes de energía que se han registrado, se han activado los sistemas de respaldo eléctrico para asegurar la continuidad operacional de las instalaciones. Asimismo, los equipos están permanentemente monitoreando la situación y realizan labores preventivas y de contención de la red de alcantarillado. Se realiza un llamado a la población a no abrir las tapas de alcantarillado para evacuar las aguas, lluvias, porque esta infraestructura está diseñada exclusivamente para transportar las aguas hervidas. El ingreso de aguas lluvias a la red genera sobrecargas que pueden provocar rebases e inundaciones, afectando tanto a la comunidad como el correcto funcionamiento del sistema. ¿Cuál es el número de Aguas del Valle? 600-4000-4444. 600-4000-4444 es el teléfono para reportar emergencias y alguna complicación relacionada con el agua potable o el alcantarillado.
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3: Bueno, y tenemos detalles con respecto a esta compleja emergencia que se registró durante horas de la tarde de jueves en la intersección de Carlos Condel con Ignacio Serrano en el sector de Sinden Park, comuna de Coquimbo, luego de que una grúa cayera sobre viviendas producto de las intensas ráfagas de viento asociadas al sistema frontal que afecta a la región de Coquimbo. De acuerdo con la información preliminar entregada por las autoridades, el accidente dejó 5 viviendas y 6 vehículos afectados, además de una persona lesionada, cosa que también estaba ahí en entreveremos, ¿verdad? Asimismo, los equipos de emergencia trabajan ante una posible fuga de gas, mientras el tránsito también continuaba suspendido en el sector. Hasta el lugar concurrieron voluntarios de bomberos, personal de carabineros, seguridad ciudadana municipal, equipos de la empresa constructora y otros organismos de emergencia, quienes realizaron labores para controlar los riesgos derivados del colapso de esta estructura.
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4: Sí, estamos tratando de establecer contacto con la comuna de Paihuano, con su alcalde Hernán Ahumada, para tener detalles si volvió o no la luz que está sucediendo ahí. Recordemos que hay localidades que podrían recibir nieve. Él hizo un llamado también importante relacionado con no acercarse, no llegar al Valle del Elqui durante esta jornada porque se torna muy peligroso con respecto a esta situación que ocurre con las bajadas de quebradas ahí en diversos sectores, principalmente de la ruta que une Vicuña con Paihuano. Estamos tratando de establecer este contacto. Lo estamos llamando.
3: De todas formas, tenemos acá las declaraciones que dio el alcalde Ahumada con respecto a la precaución al transitar por los rodados menores en la ruta, a ver si es que logramos ahí establecer ese contacto telefónico, porque durante las horas de la tarde se habían registrado ahí algunos rodados menores en la ruta principal de Paihuano, por lo que se hacía el llamado también a transitar con el máximo de precaución. Ahora, ya llegada la noche, la situación cambia de color, así que también a transitar con el triple de precaución por las diferentes rutas de la región de Coquimbo.
4: Sí, también la comuna de Paihuano es una de las que tenía respaldo de electricidad por parte de la empresa CGE, que también se instaló en la comuna de Canela. Vamos a ver si tenemos el contacto. Alcalde Hernán Ahumada, ¿cómo está? Buenas tardes.
5: Hola, Cristian, muy buenas tardes para ti y por supuesto para todos los auditores que nos están escuchando en esta hora.
4: Sí, estamos en una red Archi donde bastantes radios están conectadas en toda la región de Coquimbo, desde La Higuera hasta Los Vilos, y estamos revisando cada una de las comunas, de lo que está sucediendo, cuáles son los puntos críticos, el balance de esta jornada, y entendemos que Paihuano ha estado relativamente tranquilo, pero han habido algunas situaciones particulares, caídas de árboles, también hubo un corte de energía que se estimaba de 2 horas. ¿La energía regresó a la comuna? Buenas tardes.
5: Sí, efectivamente. Si bien, Cristian, aún no llega el frente por estas tierras, hemos tenido algunos chubascos aislados, nada fuerte todavía. Sí, hemos tenido anoche, tuvimos ráfagas muy fuertes de viento, lo que provocaron la caída de bastantes árboles acá en la comuna de Paihuano, en distintos puntos de la comuna. Eso causó que varios de estos árboles de gran tamaño, de gran altura, cayeran sobre el tendido eléctrico. Por lo tanto, en conjunto con equipo municipal, bomberos de Chile y la empresa CG han estado durante parte de la tarde cortando estos árboles, sacando el tendido eléctrico, lo que significó que se cortara la luz de energía a eso de las 14 horas y se repuso a las 17:30 horas aproximadamente, a las 5:30. Además de eso, hemos tenido algunos rodados menores en la ruta que con maquinaria municipal hemos estado despejando, pero Cristian, como te digo, hasta el momento tenemos esta relativa calma acá en la comuna de Paihuano. Todavía no cae fuerte la lluvia, solamente chubasco aislado, pero más que nada fue el problema que tuvimos de viento esta noche.
0: Perfecto. Y con respecto a los puntos críticos, han ocurrido en otras ocasiones algunos desbordes, algunas situaciones en el camino. ¿Cuáles cree usted que serían los más a tener en cuenta, a tener cuidado? Entendemos ahí en Norcón, Cochiguaz, por ahí algunos sectores bastante complejos.
5: Por supuesto, nosotros tenemos algunas problemáticas que, bueno, ayer la dimos a conocer al delegado presidencial. También estuvo con nosotros el subsecretario de redes asistenciales, enviado directamente del gobierno central, estuvo acá en la comuna donde hicimos una visita a distintos puntos críticos. Pero respondiendo a tu pregunta, nosotros acá tenemos dos sectores que nos tienen bastante preocupados. Uno es el puente negro que se llama, que es el puente que va rumbo a la localidad de Cochiguaz. Ese es un puente muy antiguo que está clausurado para el paso vehicular, y está clausurado porque obviamente su infraestructura ya no daba más, prácticamente del año 1950 ese puente, y obviamente para que no pasen los vehículos por ahí se habilitó un bypass abajo del puente. Son unos tubos de cierto diámetro, ya con tierra arriba, que por ahí pasan los vehículos. Por lo tanto, nuestra preocupación es que si aumentaran el caudal del río Cochiguaz, que es el río que pasa por ahí, podría obviamente destruir el bypass que tenemos. Por lo tanto, la gente del sector de Cochiguaz quedaría totalmente aislada. Ya, ese es uno de los puntos que nosotros nos complica. Y el otro es en el sector de la ladera de Orcón, ya que hace aproximadamente 3 años atrás, con la última lluvia grande que tuvimos, la carretera se socavó. Y ya está la carretera prácticamente, tiene un hoyo abajo del adocreto, del cemento, que si nosotros pensamos que si lloviese, como se ha estipulado, 200 milímetros acá en estos 5 días, por supuesto que podría también cortar la ruta. Entonces, si tú, respondiendo a tu pregunta, Cristian, el tema de la conectividad es lo que nos preocupa, que dos sectores importantes acá en la comuna de Paihuano, que por supuesto cortarían prácticamente la mitad de la comuna. Esas son nuestras dos dificultades más importantes.
0: ¿Cuáles serán los albergues dispuestos por el municipio durante estos días?
5: Bueno, nosotros hemos habilitado 5 albergues en la comuna de Paihuano, que ya están operativos con personal municipal, con todo su equipamiento. Un albergue estará en la municipalidad de Paihuano. El segundo albergue está ubicado en la localidad de Piscuelqui. El tercer albergue está ubicado en la localidad de Orcón. El cuarto está en la precordillera, en el poblado de Alcohuaz. Y el quinto está en el otro valle, en la localidad de Cochiguaz. Estamos listos, cada uno va a contar con su radio, con su personal municipal. Además, si a eso le sumamos que están operativas, además del CEFAL de Paihuano, tenemos operativas las 3 postas, las postas de Cuelqui, la de Montegrande y la de Orcón, están listas, están operativas, con cada una con su ambulancia en caso de cualquier eventualidad. Nosotros, bueno, llevamos bastantes meses trabajando en la limpieza de las quebradas, así es que estamos esperando que llegue, solamente chubascos aislados, pero aún no llega el frente acá, como hemos visto en otras comunas que ya está de lleno. Acá, por lo menos en la comuna de Paihuano, aún no.
0: Finalmente, alcalde, lo decíamos antes del contacto, ustedes tienen un grupo de respaldo de CGE. ¿Cómo ha sido esa funcionamiento? ¿Ha entrado en funcionamiento o está en funcionamiento o no está en funcionamiento? ¿Cómo ha sido el trabajo con respecto a ese grupo de estrógeno y para qué sirve?
5: Sí, efectivamente, mira, nosotros a través de gestiones de la municipalidad, hace 3 años atrás realizamos gestiones con la empresa CGE para instalar 3 generadores de mucha potencia. Estos generadores, uno está ubicado en el pueblo de Paihuano, que abarca prácticamente el 90% del pueblo de Paihuano. Ya, el otro generador está ubicado en el sector de Montegrande, que abarca los pueblos de Monte Grande y Quebrada de Pinto. Y el tercer generador está ubicado en la localidad de Piscuelqui, que abarca Piscuelqui, Orcón y parte de Alcohuaz. ¿Qué significa eso? Que si se corta la luz en fracción de minutos, ya se encienden estos generadores y proporcionan energía hasta que llegue el suministro oficial. Ya, por el momento no lo hemos utilizado, ya porque CGE, por supuesto, dijo que si ya, desde que se cortó la energía hoy, nos dio plazo 2 horas y por lo menos se cumplió, le habilitaron la energía, así es que bueno, esperemos luego utilizarla de aquí para adelante, pero en caso de, siempre están disponibles, por lo tanto un gran alivio para la comuna de Paihuano, mientras años anteriores, en estas mismas situaciones, cuando había emergencia y se cortaba la luz, lamentablemente anteriormente estábamos 4, 5, 6, 7, 12 horas sin energía eléctrica. Ahora máximo 3 horas sin energía y ahí se conectan los generadores.
0: Perfecto, alcalde Hernán Humada, muchas gracias por este contacto. Nos mantenemos en línea para seguir monitoreando lo que va a ir sucediendo durante las próximas horas. Vamos a estar todos estos días con esta red Archi, así que vamos a tener ahí de primera fuente lo que va sucediendo en la comuna. Muchas gracias.
5: Por supuesto, aquí vamos a estar atentos y muchas gracias por estar preocupados nosotros. Un abrazo.
0: Un abrazo al alcalde de Paihuano. Y así Montepatria, no, Paihuano. Hernán Ahumada, que nos comentaba, no está lloviendo mucho, ¿eh? También nos está llegando la información de Vicuña, dice poca lluvia todavía, más garúa, pero lluvia poquita todavía lo que es Paihuano y lo que es Vicuña, no así en las zonas costeras. De hecho, el pronóstico señala de que la lluvia se estaría concentrando más en el sector costero, para posteriormente avanzar hacia los valles interiores. No así la cordillera, donde ya ha caído bastante nieve, más de, ¿cuántos? ¿45 centímetros?
6: Así es.
0: Sí, 45 centímetros. La estimación indica que podría llegar hasta los 3 metros de nieve, según lo señalado por el SEASA, incluso 4 en algunos puntos de toda la región, desde La Higuera hasta Salamanca por el sur. Marcos Vallejo.
3: Nos vamos a la comuna de La Higuera y ante el pronóstico del sistema frontal que se instala en la zona, la comuna de La Higuera, el área de la salud, tienen algunas informaciones que entregar, sobre todo para el día de mañana. Sí, por este motivo se informa que se han tomado algunas medidas para este viernes 17 de julio. Se suspenden las rondas médicas, así es, se suspenden las visitas programadas para las distintas localidades de la comuna para ese día, para mañana viernes 17 de julio. También se contempla reprogramación de horarios. Todas las horas agendadas para el viernes 17 de julio serán reprogramadas. El equipo del SOME se comunicará directamente con cada uno de los usuarios afectados para coordinar una nueva cita. El servicio de urgencias de la comuna quiere darle tranquilidad a todos los usuarios informando que el servicio de urgencias estará funcionando en su horario y modalidad habitual. Eso es cuanto lo que nos llega desde la comuna de La Higuera a esta hora de la tarde, cuando ya son las 19 horas con casi 47 minutos.
0: Patria y más sectores sin energía eléctrica, ya lo decía el alcalde Cristian Herrera, el sector Las Moyacas, Río Rapel, sin luz, se estaba realizando el reporte a CGE para poder restablecer ese servicio. El llamado es a la paciencia porque hay varias solicitudes de cortes de energía en la provincia de Limarí.
3: Una pincelada y un recordatorio para quienes se vienen integrando a la sintonía en la comuna de Combarbalá, cierre preventivo del acceso a Valle Hermoso. Debido a las condiciones climáticas por lluvias y nieve, se realiza el cierre preventivo del acceso al embalse Valle Hermoso como medida de seguridad para proteger a la comunidad y a los visitantes. Se solicita evitar transitar por la ruta y respetar las indicaciones del personal en terreno.
0: Vamos saludando a todos los que se unen a esta importante red de emisoras y por supuesto también los diarios comunales. Estamos desde La Higuera hasta Salamanca. También nos han indicado que Carabineros está desplegado en diversos puntos de la región de Coquimbo y Carabineros está señalando y realizando un llamado a no desplazarse por los diversos puntos de la región, debido a diversas situaciones que se podrían dar, principalmente en el sector de las cuestas. Tenemos la cuesta Cabilolén, allá en Choapa, tenemos la cuesta de Limarí, que une La Serena con Ovalle, la cuesta Las Cardas, tenemos el sector de cuestas, o no tan cuestas, pero de curvas, ahí en el sector del embalse Puclaro, tenemos la cuesta San Antonio, en la comuna de Andacollo. También tenemos la cuesta Los Mantos, que también es bastante complicada, Punitaqui con Barbalá, y otros sectores en Salamanca que unen con Illapel. Así es que a extremar los cuidados, Carabineros señaló de que es importante el no salir de la casa, estar en su vivienda, no trasladarse y tampoco asistir a localidades interiores relativamente cercanas a la nieve, porque se podrían cortar los caminos con la bajada de quebradas durante las próximas horas. Carabineros hizo un llamado también a las familias a que detecten riesgos en sus viviendas para que puedan tomar medidas y así evitar anegamientos. También se han habilitado 15 albergues o 15 comunas tienen los albergues ya habilitados para las personas que lo requieran debido a situaciones de mayor gravedad. También Carabineros está trabajando junto a bomberos y funcionarios del SAMU desplegados en diversos puntos para atender las necesidades de la comunidad. Esto se suma, por supuesto, a todo el personal municipal que está ya desplegado en diversos puntos. Personal municipal está cortando árboles, está despejando algunos sectores anegados y obviamente con el pasar de las horas lo más importante son, por ejemplo, las motobombas. Ya los municipios tienen las motobombas dispuestas para algunos sectores que tienen mayores problemas de acumulación de agua, principalmente pasos niveles, bajos niveles en algunos puntos de La Serena y Coquimbo.
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3: Nueva emergencia, sale servicio de bomberos, apoyo con motobomba por inundación en Punta Teatinos, con ruta D410, Punta Teatinos con ruta D410, anegamiento en ese sector a esta hora de la tarde. Más al sur tenemos en la ruta 43, accidente vehicular en sector Plaza de Peaje, kilómetro 34,5, sentido norte a sur. Reiteramos conducir atento a las condiciones del tránsito y mantener distancia entre vehículos. Es lo que nos llega a esta hora de la mañana en el reporte central acá, en esta red Archi, región de Coquimbo.
0: Vamos a Vicuña, rescate animal, sector La Viñita. Se trata de un perrito que estaba dentro de un estanque. Acudió bomberos de Vicuña para esta emergencia en el sector de La Viñita, Vicuña, debido a un perrito que está dentro de un estanque. Voluntarios estaban camino al lugar para poder realizar el rescate. Fuertes precipitaciones se registran a esta hora, 19:51, en Ovalle. Comienza a llover bastante fuerte en Ovalle. Vamos a ver también si podemos establecer ese contacto con el alcalde para que nos entregue detalles de los albergues y todo lo que está habilitado en esa importante ciudad, capital de la provincia de Limarí.
3: Recuento de la cantidad de agua caída durante esta presente jornada, hasta las 19:30 horas, en Los Choros han caído 6 milímetros de agua. En Vicuña, 1,3 milímetros. En La Serena, 4 milímetros de agua caída. En Coquimbo, 16,1 milímetros de agua caída. En Pan de Azúcar, 14,6 milímetros. En Tambillos, 14,4 milímetros. En Las Cardas, 17,1 milímetros. En Tongoy, 16,2 milímetros. En Andacollo han caído 6,5 milímetros de agua. En Fray Jorge, 26,9 milímetros. En Quebrada Seca, 25,9 milímetros. En Ovalle, 14,2 milímetros. En Monte Patria han caído 6,8 milímetros. En Ajeal de Quiles, 28,6. En Combarbalá, 16,8 milímetros. En Huente Lauquén, 22,9. En Mincha, 19,4. En Illapel, 10,7. En Salamanca han caído 6 milímetros de agua. En Chillepín, 22,2. En Los Vilos, 19,9. En Quilimarí, 23,1. Y en Pichidangui, 17 milímetros de agua caída.
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4: Vamos a Punitaqui, www.elpunitaquino.cl. El alcalde de esa comuna, Pedro Araya, ha entregado detalles de lo que ha sido el paso de las lluvias durante las últimas horas. Vamos a escuchar declaraciones entregadas.
6: Alcalde, coméntenos el detalle de lo que se ha podido vivir en las últimas horas respecto al sistema frontal acá en la comuna de Punitaqui.
7: Bueno, son, digamos, gestiones que hemos estado haciendo ya por varios días. La gente se habrá dado cuenta a través de nuestras redes sociales, la entrega de nylon, de sacos con arena. Hemos estado también en los distintos puntos críticos de nuestro estero, también en los badenes, ahí despejando las zonas para que pueda escurrir el agua de una manera mucho más rápida. Y también destacar la llegada también acá a la comuna del Seremi de Deporte, quien ha venido para ayudarnos a coordinar con lo que es la delegación regional, la delegación provincial, distintas situaciones que tengan que llegar hasta esas reparticiones. ¿Ya? También quiero aclarar un punto muy importante, puesto que ya por ahí empezó a circular información errónea en torno al corte de camino y esas cosas. En Punitaqui aún no llueve y ya por ahí anda circulando una información en torno a que estaba cortado el camino en el sector de la Cuesta de los Mantos, en el sector de Isabero, lo cual es total y absolutamente falso. Yo lo desmiento categóricamente e invito a la población, a las vecinas, a los vecinos, a que se informen a través de la página de la Municipalidad de Punitaqui con información clara y verdadera. Y que si nos ayuden también a compartir esa información que nosotros subamos a nuestras redes, puesto que es información ya chequeada, confirmada, y que va a ayudar a que todo sea mucho más llevadero y que sea todo con mucha más responsabilidad.
6: Por temas de registro, su nombre y cargo y la importancia del día de hoy estar acá en la comuna de Punitaqui.
8: Ya, Ismael Zapata Frías, Seremi de Deportes. La importancia principal es desarrollar las labores preventivas y de coordinación desde el Ministerio del Deporte, el apoyo al alcalde, ya que desde la delegación se ha instruido este despliegue en terreno de todos los seremis, porque tenemos que estar en terreno principalmente coordinando, apoyando y siendo guías también de la referencia que tiene el alcalde con todos ustedes para poder llevar este trabajo a cabo, porque se viene difícil y obviamente tenemos que ser también un medio de comunicación formal, y también eso indica que la comunidad también es un llamado a que se apoyen también en las vías formales y no en las informales, ya que acá la información clave viene desde el municipio y por ende se tienen que sentir apoyados y acompañados por ellos.
4: Ahí estábamos entonces con alcalde de Punitaqui, Pedro Araya, y también el Seremi de Deportes, que se encuentran desplegados en esa zona. Tranquilidad todavía, pero hacen un llamado a no difundir informaciones falsas de cierres de caminos. Hay muchas gráficas que quedan por ahí y que son antiguas de otros sistemas frontales, de otras emergencias, y hay que tener mucho cuidado desde dónde viene. Hay que tener cuidado también con lo que se comparte a través de los grupos de WhatsApp, porque el vecino lo vio, lo sacó, lo guardó y lo compartió, pero no muchas veces es la información oficial, así que a tener cuidado, porque todavía no hay cortes de caminos, por lo menos en ningún punto de nuestra región de Coquimbo, de las vías estructurantes, las principales que unen todas estas comunas, no hay cortes de caminos según lo indicado por la autoridad.
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3: Vamos revisando los daños, los pormenores que nos dejan las marejadas, ¿verdad? En el borde costero regional, las fuertes ráfagas de viento y el oleaje ya comenzaron a provocar las primeras afectaciones en el litoral. Durante la tarde se reportaron desprendimientos parciales de techumbres en algunos locales comerciales del borde costero de La Serena y Coquimbo, producto del viento, mientras el mar alcanzó sectores cercanos a establecimientos ubicados frente a la playa. La Armada informa que el sistema frontal permanecerá activo al menos hasta el lunes y que actualmente se registran olas de entre 3 y 4 metros, las que podrían aumentar hasta 5 metros, creando rompientes importantes. Por ello, las autoridades reiteraron el llamado a no acercarse al borde costero, roqueríos ni sectores de rompiente, mientras persistan las condiciones adversas.
4: Vamos a Río Hurtado. Edgar Ángel tiene un balance de lo que es esta tarde, esta noche ya, ahí en la comuna de Río Hurtado. Escuchemos sus declaraciones.
9: Una mirada en el sector de Pichasca, en nuestra comuna de Río Hurtado, la noche de este día jueves 16, Día del Carmen, mientras ya ha llegado la lluvia a la comuna de Río Hurtado. Sabemos que el sector alto tiene problemas de cobertura, ya también problemas eléctricos, y por ello también el cuerpo de bomberos ha dispuesto en el sector de Hurtado, ya que la gente pueda ir también a ese lugar a conectarse para saber de sus seres queridos o algo similar, ya importante. Bomberos te apoyan en la emergencia con energía 24/7, ya gracias a la subvención municipal también, y además con internet satelital. Esto es muy relevante, importante también para que usted lo conozca. Así que un llamado también a la gente que está fuera de la comuna, a comentarle que, como ya lo saben, muchas veces quedamos desconectados por aquello. Así que un saludo desde acá, a través de tu radio La Hurtadina, recordando siempre que somos la que te une.
4: Ahí estábamos entonces con Edgar Ángel de Radio La Hurtadina, también que está conectado con nosotros en esta cadena Archi, entregándonos el balance. Bomberos está realizando un gran trabajo y también está entregando esta posibilidad de energía a quienes no la tengan ahí en la localidad de Hurtado.
3: Más reportes con respecto a la afectación de cortes eléctricos que no solamente afectan acá a la región de Coquimbo, sino que en varias partes del país. De hecho, ya son cerca de 540.000 los clientes que están sin luz por el sistema frontal en diferentes zonas del país, incluidas la región de Coquimbo.
4: Vamos a Choapa. Los Vilos ha hecho noticia nacional porque las letras que están ahí en el sector de la Costanera se cayeron. Se cayó la letra B. B corta, decían por ahí los antiguos. Para los nuevos,
3: la V.
4: La V.
3: Claro.
4: Se cayó esa letra, la letra B corta, V, en el sector de la Costanera. El alcalde estaba entregando declaraciones. Vamos a ver, vamos a escuchar algunas declaraciones que estaba dando Amiga con respecto a esta situación de la caída de las letras ahí en el sector Costanera. La sacó de raíz esta letra, el viento, que estaba en unos 60 kilómetros por hora aproximadamente en ese lugar. Vamos a escuchar declaraciones que estaba entregando a Mega hace algunos instantes. Escuchemos.
10: No, es producto básicamente de los fuertes vientos que han ocurrido ya desde anoche. Estamos hablando de ráfagas que han superado los 80 kilómetros por hora. Y la lluvia propiamente tal ha estado acá en nuestra comuna a partir de las 10, 11 de la mañana más o menos. Hoy día ya reportamos cerca de 30 milímetros acá en nuestra comuna Los Vilos. Lo más fuerte se espera entre mañana viernes y el sábado. Y hemos estado dispuestos para poder también colaborar. Hemos tenido comités de la reunión de emergencia a todas las instituciones. Hoy día tenemos nosotros el Valle de Pupío, de Caimanes, también Pichidangui, Valle Quirimaría, Carlos Viro. Ya tenemos tres albergues habilitados. Tenemos 18 personas que ya se encuentran albergadas en nuestra comuna de Los Vilos, principalmente personas en situación de calle. Así que bueno, con todos los equipos desplegados para que efectivamente poder enfrentar de la mejor manera posible este monte meteorológico que se habla, ¿cierto?, de que tiene ribetes históricos. Acá en nuestra comuna de Los Vilos se proyectan de aquí hasta el lunes, martes, cerca de 260 milímetros, y un año normal es de 180 milímetros más.
11: Antes lo conversábamos antes de este despacho, uno piensa que el sector de Los Vilos solamente esta ciudad, digamos, costera, pero no es así. Los Vilos tiene otros sectores más rurales hacia el interior, que usted me decía que hay ahí un peligro importante de que queden sectores aislados producto de estas precipitaciones.
10: Sí, así es. Bueno, nuestra comuna Los Vilos comienza por el sur, ahí en Pichidangui, ya se han reportado algunas voladuras de techumbre en el sector interior del Valle de Quirimarí. También hemos tenido cortes de energía eléctrica, algunos árboles caídos, algunos ciertos caminos que han resultado dañados. Y precisamente hay muchas quebradas que están en ese sector, llámese Ingendillo, Culimo, Los Maquis, que efectivamente, probablemente, y con la fuerza de la lluvia y el viento, va a ocurrir que efectivamente vamos a tener dificultades. Por lo tanto, hacemos un llamado a que efectivamente, sobre todo las instituciones de gobierno, puedan seguir apoyándonos, porque efectivamente hoy día estamos enfrentando esta emergencia desde un punto de vista de recursos comunales. Por supuesto, se han desplegado algunos recursos también a nivel gubernamental, pero efectivamente lo importante también es estar atento a las comunas, sobre todo las nuestras, ¿cierto? Que tenemos necesidades de efectivamente van a sufrir algunas situaciones que seguramente van a ser. Y por el lado de acá también tenemos nuestro Valle de Pupío, Caimanes, que efectivamente tenemos cerca de 40, 50 localidades rurales, así que nuestra comuna es muy amplia, tiene un sector costero y también un sector rural que por supuesto estamos monitoreando muy de cerca para que efectivamente nuestras familias sobre todo puedan verse resguardadas, ¿cierto?, en este momento de esta emergencia.
4: Ahí escuchamos al alcalde de Los Vilos a través de los medios nacionales entregando declaraciones. Ya van más de 13 personas albergadas, personas en situación de calle, algo que se ha repetido también en otras zonas costeras de nuestra región de Coquimbo. Están habilitados completamente los albergues y obviamente los municipios también tienen sus centrales de emergencia completamente operativas.